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8: Ay, cómo me gustan estas cosas.

0: Doble deseos. Ya. Oye, se la busco.
1: Oye, y yo conozco doble sentido.
0: Eso sí.
1: Pero doble deseo. Como que andamos más arriba de la adrenalina, mi querido Juanito Ortiz. Digo nomás.

0: El niño Julio también. El niño Julio, claro, ahí está la niña Paca y el niño Julio.
1: Chévere,
0: escuchando lindo la programación. Está observando también por ahí el Facebook Live. El saludo y el abrazo grande. Se les quiere mucho, ¿ah?
1: ¿Qué dice?
0: Paul, este ha sido el cangrejo. Paul Minchala dice, saludos, cangrejo.
1: Mi pana, DJ Paul Minchala, saludos cordiales. Gracias por ese acolite en el TikTok. Qué chévere.
0: ¿Familia del oso?
1: ¿Ah?
0: ¿Familia del oso?
1: No sé.
0: Minchala. ¿O será de otro, de otra jorga de Minchalas? Digo, no, digo.
1: Sí, no, puede ser, puede ser. A ver, ¿qué pasa para acá, los amigos? A la gente bonita en Azogues. Igual Aseo.

0: ¿En Nueva York o New Jersey?
1: ¿Ah? Ahí sí desconozco.
0: Porque hay dos, ¿sabes? Hay dos. ¿Ah, hay sí? Nueva York y New Jersey.
1: Oh.
0: Por si acaso.
1: Oh.
0: O sea, ahora ya es

0: de Juan Paulito, los tiempos. Un abrazo para usted también, mi querida y estimada Pachi. Dios le pague, Dios le pague. Dios le pague por el cariño grande. ¿Qué pasó con mi gente del WhatsApp? Por favor, comuníquese, repórtese, envíe el audio a través del WhatsApp. 099-5642-990. Ay, ay, ay.
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Ángel. Dice, ¿qué es el Forky? Dice, ¿a quién? ¿A quién de los dos? Los gorditos somos felices, Miguel Ángel. Así que tranquilo nomás. Aquí hay harta manteca para que se resbale ese tipo de comentarios. Porque los gorditos estamos de rellenitos y amor. Así nomás. Así es que vaya ahí, Miguel Ángel. Fernanda Clavijo, saludos. Fernandita, muchas gracias por siempre estar.

0: 993. Solamente nos despedimos del TikTok Live, nada más. Y ahí nos vamos a despedir. Luego de la pausa comercial, retornamos a través del dial. Así es que usted siga, siga, siga disfrutando de esta humilde programación. Siga disfrutando de este show musical.
1: De la minada, el pejado de la chicha. Saludos para Angie, para su taita, dice, vea.
0: Dayanita.
1: Saludos cordiales para ellos. Para Iván Agüe Ortiz, para Dayanita también en la sintonía. Para, a ver, dicen. A saludos cordiales por acá en el sector de Chica, disfrutando la frecuencia de la 99.3, la de Lagarto. Señoras y señores, cerramos el TikTok Live y seguimos la última media hora a través de las plataformas y a través de la 99.3. Este dúo
0: de Pablo Morillo. Este dúo de locos. Este dúo de rayados.
1: Rayados, eso mismo.
0: Este dúo de gordos, pero guapos.
1: Guapísimo, dice.
0: Ah,

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0: Muy buena canción de Rosita Cajamarca.
1: Canciones de años que siempre han hecho éxito y que la gente siempre la está recordando. 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

0: 099-56-4290. Repito, 099-56-4290. ¡Mi pana Gatito! ¡Hola!
1: Buenas noches, Juanito. Buenas noches, DJ Cangrejo.
0: ¡Hola!
1: Una hermosa noche.
0: Gracias.
1: Vista. Que no me han mandado un saludito. Mejor me voy ya terminando jornadas. Bromita nomás, se lo paro perdido. Siempre escuchando esta hermosa emisora.
0: Dios te pague.
1: Chau.
0: Chau. Dios le pague, Gatito. Ha mandado un video, también vamos a ver qué es ese videito. Pónganse que mande saludos por allá también. A ver qué dice por acá, déjeme reviso. Ay, a todo volumen, vea, Juanito.
2: Todo volumen,
0: a todo volumen, qué chévere.
2: Es que esta es la cadena nacional.
0: Por el sector de la autopista mandó el videito, qué chévere, bacano.
2: Gracias.
0: Ya se fue el nuevo puente, al nuevo, ¿cómo sería?
2: No, me da miedo.
0: ¿Todavía no?
2: Sí, que de repente se caiga una base.
0: Eso se trata, no confiar en el puro mandatario.
2: No, ¿y el qué culpa tiene?
0: ¿Sí o no?
2: Yo no confío en los que armaron esas cosas. ¿El qué culpa tiene? Él está pagando nomás. Dios te pague, muchas gracias. Con plata de los ecuatorianos, pero al fin y al cabo, es sobra.
0: Sí, sí.
2: Pero no confíen en los maestros que estaban ahí, cava y cava.
0: Todavía no, dice.
2: No todavía. Esperemos que eso se asiente. ¿Cómo saben decir los maestros? Esperemos que eso cuaje y de ahí sí ya.
0: Oh, ahí sí se sube.
2: Ahí sí ya. Después de que hayan pasado algunos camiones, algunos casos, ahí sí.
0: Ahí sí se trepa.
2: Sí. O a lo mejor cuando ya me esté atrasando a un contratito para irme allá, ahí de coger de una ya.
0: A ver, tenemos otra por acá, mi pana John Guamán en la frecuencia celular. Hola.
3: Cangrejito, de poniendo una de los del río, ¿a qué volviste?
0: Mea.
3: Creo que ya vino por la pensión.
2: Ñañito.
0: Que le ponga que volviste porque ya volvió para la pensión, que está molestando, dice Mozara.
2: No, pues es que Ñañito ya comenzó clases y hay que ser un papá responsable también. ¿Qué culpa tienen los guaguas? ¿Sí o no?
0: Creo que en esta temporada se paga el doble, ¿no?
2: Claro.
0: Sí.
2: Se paga el décimo tercero.
0: Pregúntele acá, pues.
2: Claro.
0: No ve la cara.
2: Claro. Pero mira, siendo padre responsable, aparte de pagar las dos pensiones, yo le llevo al guagua a comprar zapatitos deportivos.
0: Lindo, che.
2: Le llevo a comprar zapatitos, ¿sí o no? Para el lunes cívico. Claro.
0: ¿Sí o no?
2: ¿Qué culpa tienen los guaguas?
0: ¿Qué culpa tienen?
2: Claro. ¿No tienen la culpa?
0: A ver, mi pana Andresito Correa, en la sintonía, Andresito. Hola, hello. Déjame reviso por acá. Hola.
4: Dale, Juan Pablo, muy buenas noches. Hello. Bendiciones. Aquí reportando. Amén. Sintonía, Andresito. Aquí ya de retirada.
0: Esa, vea.
4: Yendo a casita, mis chévere, amigos.
0: Garota.
4: Mi amigo Cangrejito. Ya sabes, como todos los días, en sintonía. Una bendecida noche, mis amigos. Ya sabe, Andresito Correa, al reporte.
2: Andresito, para usted el doble.
4: Bendiciones, mis amigos, una buena noche.
2: Amén, el doble de bendiciones para usted y toda su familia,
0: amén,
2: mi querido
0: Andresito. Andresito, qué chévere, ya vamos a merendar, me imagino. Por acá tenemos el último audio para ver si nos vamos con la música. A ver.
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0: Culiacán.
1: Y luego después,
0: y nosotros también ya nos vamos de retirada.
1: Y luego, no se engañen, no sé si nos vayamos de retirada. Yo, con que me tenga la merindita suficiente, yo le pague.
0: Bueno, nos vamos, cangrejito, en la parte final. Muchísimas gracias a todos.

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5: Querida familia, queridos hermanos del alma, bienvenidos el día de hoy, viernes que estamos contando a 4 de septiembre, llegando a cada hogar, a cada familia. ¿Cuántas personas nos están ya visitando? ¿Cuántas personas están agradeciendo? ¿Cuántas personas dicen Dios le pague? Porque han tratado su enfermedad, han tratado su dolencia. Personas que han tenido esos terribles dolores en el cuerpo, dolores de la columna, dolores de las piernas, hoy gozan nuevamente de una buena salud, restableciéndose progresivamente con terapias bioregenerativas, a veces de terapia de quiropraxia, manipulación de articulaciones para tratar de reubicarlas nuevamente. A veces malos movimientos, trabajos bruscos o a veces posiciones inadecuadas alteran la funcionalidad de nuestro sistema esquelético.

0: Nosotros estamos atendiendo de martes a viernes. Las fechas estamos indicando a través de la programación que atendemos, ya que también hacemos campañas médicas a nivel del país. Así es, agradezco a Cañar, agradezco a Chunchi, agradezco a la UCI, agradezco a la Troncal. Estoy agradeciendo también a lo que es el Triunfo, Naranjito, Milagro, Naranjal, la Ponce Enríquez, agradeciendo a Pasaje, a El Guabo, agradeciendo a Machala, agradeciendo a Ushkurumi, agradeciendo a Shumiral. La sintonía es grande, la sintonía es total. Enfermos que siguen llegando con dolencias, con enfermedades, personas que llegan en un taxi, otras personas que llegan en ambulancia sin poder caminar, sin poder andar. Y a veces me han dicho: doctor, yo no quiero operarme, yo no quiero quedar lisiado, yo no quiero quedar completamente mal. A mi querido amiguito Rubén, que me escribió de acá del sector de Navón, y que ha visto la publicidad sobre el tratamiento para la vista, sí, lo estamos realizando, lo estamos realizando. En esta semana es la limpieza visual completamente gratis a aquellas personas que están llevando su tratamiento, su goterito para tratar ese problema, esa enfermedad, esa ardencia visual. ¿Cuántas personas sufren de ese lagrimeo excesivo, de esa ardencia de la vista? No alcanzan a ver, se sienten completamente desmejoradas. Si usted trabaja en un taxi, si usted conduce una moto, si usted conduce un bus, mi estimado amigo, y ha afectado la vista, Dios no quiera, puede fallar la vista mañana más tarde un accidente. Venga, visíteme el día de hoy viernes, que voy a estar atendiendo desde las 9 de la mañana. 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Atención previa cita, agendando su turno con nombrecito y apellido, le agendo el turnito para poder atender, para poderle tratar. Como siempre he dicho en radio, prensa y televisión, en las entrevistas de la televisión, Unimax Televisión, Canal 1, hemos hablado una persona lisiada de una persona operada y de una persona lisiada, ¿verdad? Yo no quiera, quedó mal de la operación, de la cirugía, ¿y a quién puede usted reclamar? Por eso yo le invito a usted, usted amigo, amiga, usted que me está escuchando, usted que ya no sabe qué hacer, usted que me ha inscrito, que ha intentado de todo, yo le invito para que el día de hoy nosotros le vamos a brindar esa ayuda. Nosotros somos la última rueda del coche y le jalamos y le ayudamos a que usted se pueda recuperar nuevamente. 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Usted viene con el dolor de las vértebras lumbares, asentamiento de vértebras, mucho tiempo sentado, mucho tiempo parado, ay, ay, ay, ay, ay, ay, dolor de las rodillas, no puede caminar, se le hincha las rodillas, cuidado una artrosis de rodilla, cuidado una hernia lumbar, cuidado una escoliosis lumbar. También quiero indicarle a mi querido amigo Joffre, que también me visitó de acá de Tarqui, quiero decirte que es muy necesario que después de este programa usted me llame a mi número de celular. Tenemos que conversar personalmente para indicarte las causas y el motivo de todo lo que te está sucediendo. No es normal, vibran en tu cuerpo y de acuerdo a la foto que tú me enviaste, porque siempre analizamos. A través de la energía del Reiki, vemos un aura completamente inestable, un aura completamente cruzada. Basta de sufrir, basta de llorar. Venga, converse, hable con nosotros. Le vamos a ayudar a mi estimado amigo, amiga del alma. Este comunicado es muy importante para usted.
1: Romero Garcés, yo vine a visitar de motivo de mis enfermedades, de mi salud, de haber sufrido mucho tiempo y me siento un poco tranquilo con la esperanza de que me van a sanar expresamente. En el nombre de nuestro Padre Celestial pido pues que me sane la salud, que me dé protección, amparo y que toda persona que así tenga fe venga y participe de la curación. Yo escuché en la radio, siguió escuchando los consejos, me preocupé y me acudí acá. Si era una cosa muy extraña, tal vez hubiese perdido la vida también ya, pero doy gracias a Dios por preocuparme de mi salud y de las personas que pudieron ayudar. Así es, gracias a Dios, hay que tener fe porque con la fe se alcanza lo mínimo y lo máximo. Y yo lo recomiendo a las personas de que se preocupen de la salud, porque la salud es en primer lugar para todo, y que esa incredulidad que existe en el mundo, pues hay que ponerle parte y tratar de salir adelante. No es justo acabar la vida en el tormento, sino triunfar. Yo les doy el consejo, es que se preocupen por la salud de sí mismo, porque nadie le va a entrar en la casa a curarle, ni Dios le va a bajar a dar nada, sino se preocupa uno por el trabajo. Ese es mi consejo.
0: Estos son testimonios, son casos de la vida real, casos de agradecimiento, que usted necesita encontrar la solución a su problema, a su dificultad. Venga, converse con nosotros, hable con nosotros, que le vamos a estar ayudando a tratar esta dolencia. Usted que no puede caminar, cuidado, muchas personas me están visitando con problemas de las vías respiratorias. Cuidado con esta enfermedad viral que se está propagando ahorita, con las enfermedades de las gripes mal curadas, afectando lo que es el sistema inmunológico. Ya pues podemos hacer un tratamiento y le puedo indicar una receta casera y natural. Y si no, tenemos que ver en las 12 vértebras torácicas algún problema, hay algún asentamiento, alguna hernia pequeña. Cada vértebra en quirofísica indica órgano del cuerpo. Entonces, si usted tiene este problema, tiene un problema del hígado, tiene un problema del riñón, tiene un problema de colon, tenemos que ver en las vértebras lumbares, en las vértebras del sacro, ¿verdad? Entonces ahí tenemos que ver, y ahí vamos a tratar de raíz el problema, de raíz el problema. Me ha dicho mi compadrito, mi amigo Galo, que me está escuchando, Galo, que me escuchas también acá, quiero decirte que las cosas que tú me estás indicando, que todo está para atrás y para atrás, problemas, dificultades, hay que hacer un escaneo, un análisis áurico de tu cuerpo. ¿Cómo está el aura de tu cuerpo? Si el aura está bien o está inestable, ¿cómo están los chakras de tu cuerpo? Eso fluye bastante en la compostura del cuerpo, ¿verdad? En cómo el cuerpo responde, en cómo el cuerpo está. Entonces, ¿qué es lo que hay que hacer? Hay que coger y corregir el aura energética, ver por qué se ha alterado el aura de su cuerpo. A veces aires, mal aires, muchas cosas, muchos factores, mi estimado amigo del alma, que hay que coger y cortar de raíz. Pero yo le invito a usted que no pierda la fe, a usted que si a lo mejor usted dice, no, yo he visitado muchos lugares y no me van a ayudar, pues yo te tiendo mi mano, amiga. 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Puede traerme usted la primera orina de la mañana en un recipiente de cristal. A través del color, del olor, de las burbujas de la orina, podemos indicarte qué es lo que está pasando, qué es lo que está sucediendo. A usted, mi estimado amigo que me está escuchando, usted que es una persona incrédula, usted no cree, usted que no cree ni en la sal que ponen en la comida, ni el azúcar que ponen en su jugo. Así es, mi estimado amigo, yo le invito para que usted venga. Usted en la primera, segunda sesión va a salir completamente bien restablecido, pero para eso tenemos que hacer una valoración, a ver cuál es la causa de su problema, cuál es la causa de su dificultad. Quiero conversar personalmente. Primeramente, como digo, mi estimado amigo radiante, la fe en Padre Dios. Segundo, la confianza en este humilde servidor. Usted que está cansado, derrotado, pues levante la vereda al cielo y diga, gracias Dios mío, porque Grupo Salud, Biosalud ya se encuentra aquí. Me voy a pasar a despedir dejándole bajo la bendición de Dios Todopoderoso. Que tengan un excelente fin de semana. Hoy viernes atendemos desde las 9 de la mañana hasta las 5 de la tarde.
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1: Aguanta tantito.
0: 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Todos de pie. A ver, Gilmaus. Hazle levantar de... Empújale a la vaga de la Jimer. Se levante ya. Que la banda mañanera está lista para iniciar oficialmente el nuevo día. 1, 2, 3. ¡Toquen, trompudo!

los taxistas, para los amarillos. Saludos para esos mijines que están ahí metiéndole pata durísimo. Y saludos también para los mijines, los Uber, que también saben saludar por acá, ¿no? Chévere, chévere, señor.

0: magic.
1: Ay, si en otra vida yo no volviera a nacer. Taxista, taxista quisiera ser. Para cobrar tanta platita, vea. Agarrar tremendas curvas en la carretera. Hay unas curvas, pero gigantes, que solo los choferes profesionales saben agarrar. Si no, pregúntele, verá al taxista, pregúntele.

0: Mi mujer me habla viendo que mis amigos me llaman de mañanita.
1: Con cariño.
0: Viendo que le llamo a hacerle despertar, dice que la señora le ha mandado sacando de la cama, vea. Y lo peor que a dormir con el peso le manda a mi pana.

Penquita volvió a sumar el día miércoles. Esperábamos hasta la fecha de ayer para ver cómo queda la situación. Parece que va saliendo de ese feo embrollo.

partido ante Libertad, el Cuenquita gane. Y tranquilamente le puede pasar al Emelec, al Guayaquil City, al Muxurruna y meterse dentro de los mejores. Esperemos, esperemos los hinchas del Cuenquita. Vamos, atentos, atentos.

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No te desconectes, no te desconectes, que el día de hoy tenemos un programa bacano acá por la 99.3. Ya les saludamos, ya les saludamos.

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0: él todo lo resuelve con besos, caricias y con mucha.
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1: 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Ya lo dice el viejo y conocido refrán. Al que madruga, Dios le levanta las...
3: Habla bien.
1: Ah, no, perdón. Las bolas se levantan solitas madrugando.
4: Se aprovechan de mi nobleza.

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4: Quizás esta sea la última vez que nos sentamos a tomar un café juntos. Quizás es la última vez que nos vemos juntos.

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No sigamos haciéndonos mal. 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

Estamos acá ya marcando a las 7 de la mañana con 13 minutos. Estamos con la musiquita romántica. Nos vamos al día viernes, señores, 4 de septiembre. El cuerpito ya lo sabe. Por ahí que nos piden un temita también de los terrícolas. Te juro que te amo. Te juro, vida mía. Te juro que te amo infinitamente. Qué hermosos recuerdos.

Las 7 de la mañana con 15 minutos. Cuidado, se me atrasan, señores. Ahora que nos estamos poniendo románticos en esta mañana especial, mañana de día viernes. Qué hermosas canciones, a ver si se acuerdan este temita de acá. He invitado al señor Leodán. El amor estuvo aquí. El amor estuvo aquí junto. Junto a mi pecho. Junto a mi corazón. Esto es Radio Estelar. Vamos a subir el volumen, señores. Dale.

El amor estuvo aquí. Hermosa canción, señores. Estamos marcando ya las 7 de la mañana con 18 minutos. Vamos con más temitas. Solo mi amor te pertenece. Solo mi corazón es tuyo. Esas promesas de amor que quedaron guardadas en el recuerdo.

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1: Nos vamos con el inicio de espacio publicitario en vivo, señores. Aquí nos vamos con el inicio publicitario en vivo. 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
1: Por acá los mensajitos no dejan de llegar, señores. Dios de Paco, muchas gracias. Para escribirnos a través del 099-564-2990. Esa es la línea que te contagia y te conecta con nosotros. Ya les venimos a leer esos mensajitos. Ya les venimos a sacar al aire.

pides que te olvide. Saludos y bendiciones, mi amigo aquí desde Transporte Urbano, línea 17. Ya sabes, siempre sintonía de la número uno estelar, la que se come a todas. Bendiciones, amigo, bendiciones.

0: ¡Qué hermosas canciones, señores!
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0: Para que también nos describe nuestra amiga Gabrielita. Buenos días desde el sector 9 de octubre. Buenos días, por favor, ¿me puede complacer con una canción?
1: Como yo.
0: La canción Cuenta Conmigo de La Pandilla. O la clásica que se dice amiga, ¿no? Es esta canción. Vamos a ver, por acá también tenemos una notita de audio de mi pana Luchito Pacheco. Buenos días. ¿Qué dice Luchito, mi hermano? Buenos días.
2: ¿Qué dice, mis cocachos? Buena música, buena música. Oye, esa musiquita ya es 5 de la tarde. Yo cuando voy saliendo el camello. Ahorita es mañana, pero ahorita da ganas de tomar café nomás. Y ya sabes, si van a conducir, no tomen. Y si van a tomar, invite, pues no sea desgraciado, no tomen solito.
0: Ahí están las recomendaciones de nuestro pana Luchito Pacheco. ¿Qué dice, mijo? Gracias. Ya sabe, ya sabe. Invitarále al mijín. Oiga, no, pero es que estas canciones ya son como para que usted piense en desayunar. Una cervecita con pan, vea. Así saben decir para hacer, desayunar una cervecita con pan. Vamos por aquí con la canción que nos habían pedido también. Vamos con la canción que nos pidió nuestra amiga Gabrielita, por favor.
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0: Qué hermoso tema, señores. Amiga, amiga, la canción hermosa del grupo La Pandilla. Escuchémosle todita, escuchémosle.

0: No me dejaste terminar. Querido, tuvimos que terminar. Nos vamos despidiendo, señores.
1: Ya, pues, mi Chesky, póngase ahí esa que dice que te extraño cada día más. Pero la original, pues no vas a ponerle de TikTok esa señora Facebook. Que te extraño cada día más. Ponte la pepa.
0: Ahí está, saludito para mi pana Luchito Pacheco. Le quedamos debiendo, mijo rey. Estamos ya sobre el tiempo. También muchas gracias para mi pana Mauricio, también que nos manda el mensajito. Dice, bonita de los temerarios, pero ya se nos fue el tiempo, señores. Más pronto, pídame. Nos despedimos. Mi nombre es Juan Carlos Fernández. Se viene el noticiero. Dios te pague, muchas gracias. Nos vemos el día lunes, si papá Dios lo permite. Muchas gracias, nos vemos. Chau, chau, chau, chau, chau, chau, chau, chau. Hasta la vista. Baby.
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7:40. El muy buenos días a nuestra audiencia, al público que sintoniza Radio Estelar en 99.3, para el público de las provincias del Cañar y el Azuay, para el público del Ecuador y el mundo en el Real Audio. Estamos en 4 de septiembre del año 2026. Una ligera llovizna es lo que cae en estos instantes acá sobre la ciudad de Azogues, aquella la tónica en buena parte de la madrugada de este día, cuando estamos cerrando semana. Antes de que se vaya el Oquito Mix, buena música, y le faltó incluir un temita de Beto Orlando. A propósito, Beto Orlando, a ver, la gente que de pronto desconoce su música, aquí está un temita.

0: deja picados, nos deja picados. Bueno, más adelante en las siguientes programaciones estarán proyectando más de esta buena música en el viernes, inicio de un nuevo fin de semana. Programación que se ajusta a las exigencias, a las preferencias de nuestro público, el público oyente de Radio Estelar. Luego se vienen los dueños de la mañana y bueno, todos los espacios que han sido diseñados y estructurados pensando en el buen gusto musical de nuestros amigos y amigas. Ahora sí, vamos con lo que nos compete ya en la parte preliminar de nuestro espacio de informaciones. Hoy viernes 4 de septiembre celebran su día Moisés. El saludo para Rosalía y Marcelo. Ellos están celebrando su día, su santoral. El saludo también para la gente que está cumpliendo el mejor de sus días, cumpliendo un año más de feliz y risueña existencia, precisamente este 4 de septiembre, para nuestras amigas, para nuestros amigos que hoy están dándole una vueltita más al sol, así suelen decir. Hoy 4 de septiembre, vamos a ver hoy qué se celebra a nivel del mundo. A ver, por acá tenemos nuestra herramienta que nos ayuda para poder compartir detalladamente lo que les anunciamos. Día Mundial de la Salud Sexual, promovido desde 2010 por la Asociación Mundial para la Salud Sexual, para crear conciencia sobre los derechos sexuales, la diversidad y el bienestar integral. Día Internacional para los deportistas, vean, Día Internacional de Taekwondo. Conmemora el día de 1994 en que este arte marcial fue declarado deporte olímpico oficial por el Comité Olímpico Internacional.
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0: Michael Mullin, secretario de Seguridad Nacional de los Estados Unidos, dijo que las autoridades pueden deportar a cualquier persona que esté en el gran país del norte sin estatus legal, tenga o no antecedentes criminales. La declaración contrasta con el discurso de campaña de Donald Trump sobre enfocarse en los más malos de los malos.
1: Estados Unidos van por todos los inmigrantes, no solo por los criminales.
2: And for those that say, well, y para aquellos que dicen, bueno, no todos a los que apuntaron eran lo peor de lo peor, no todos los que detuvieron. Permítanme recordarles que tenemos un sistema legal. Si decides venir a este país, hay una manera legal de hacerlo. Si estás aquí ilegalmente, independientemente de tu estatus, si eres un criminal convicto o no, sigues estando en este país ilegalmente. Y es nuestro trabajo rastrearte y deportarte. Y lo haremos con nuestra mayor capacidad.
1: Traducción, van por todos. Eso es lo que nos está diciendo Marvin Mullen. Van por todos.

0: El aumento de las repatriaciones no solo genera preocupación por la separación de familias, sino también por sus posibles consecuencias económicas. Activistas advierten que algunos deportados podrían enfrentar dificultades para reincorporarse al mercado laboral.
1: Contaba que las deportaciones hacia El Salvador aumentaron un 70% este año. La repatriación masiva no solo ha dividido hogares, también amenaza las remesas, que son un pilar de la economía de ese país. Raquel Herrera habló con quienes viven esta otra cara del retorno.
2: Cargando bolsas plásticas con unas pocas pertenencias, decenas de salvadoreños deportados salen del centro de atención al migrante. Hasta aquí son trasladados en autobuses después de llegar al Aeropuerto Internacional de El Salvador. Tras años de no ver a los suyos, hay abrazos y emociones a flor de piel. Las historias son
3: Yo fui a mi cita de ICE y pues ahí me agarraron y ahí estuve.
2: El vuelo en el que llegaron estos salvadoreños se suma a más de un centenar que contabiliza la organización Human Rights First y que ubica a El Salvador en el cuarto país de la región que más deportados ha recibido de Estados Unidos. Una situación que preocupa a activistas de derechos humanos que señalan que el país no cuenta con las condiciones necesarias para recibir a estas personas.
4: El país no ofrece las garantías de una vida digna a los niveles de vida que lograron alcanzar en los Estados Unidos. Estas personas encontrarán mucha frustración.
2: Según cifras de inmigración, hasta junio pasado, más de 10.000 salvadoreños habían sido deportados, un 70% más que al mismo periodo de 2025. Deportaciones que dejan a los migrantes y sus familias a la deriva.
5: Aún para peor así en esta situación que estamos. Porque pues la ayudita que venía en realidad ya no.
2: Un panorama que, de acuerdo a especialistas, tendrá a mediano plazo un impacto en las remesas que cubren un cuarto de la economía salvadoreña. En 2025 totalizaron 9.200 millones de dólares.
6: En contraste con el aumento de las deportaciones, la migración irregular de salvadoreños hacia Estados Unidos se ha reducido en más de un 80% este 2026, comparado con 2025, de acuerdo a cifras de la Oficina de Aduanas y Protección Fronteriza estadounidense. Desde San Salvador, El Salvador, Raquel Herrera, N+, Univisión.
1: Gracias, Raquel.

0: Millones de estadounidenses se preparan a lo largo del país para el feriado por el Labor Day 2026. Algunos podrían enfrentar un alza de precios, ya sea en precio de boletos de avión o para quienes elijan tomar su trayectoria por auto. El Labor Day se celebra el próximo día lunes. Cada primer lunes de septiembre se vive este feriado en el gran país del norte.
1: Tardes, así es, quienes viajen por este festivo del Día del Trabajo deberán empacar paciencia y preparar su bolsillo, ya que según la AAA será más costoso precisamente viajar por avión, así como también por carretera. Todo esto mientras la TSA estima que 17 millones de viajeros pasarán por aeropuertos del país precisamente en este festivo. Además, como dijimos, la AAA advierte que los vuelos domésticos hacia los destinos más populares van a subir un 20%, lo que significa en promedio hasta unos $790. Mientras tanto, los conductores, como dijimos, también podrían pagar más, ya que según precisamente Gas Bar y el precio promedio de la gasolina durante Labor Day será $4.03 por galón en promedio. Esto sería unos 87 centavos más que en el 2025 y según ellos el precio más alto registrado para este feriado. Todo mientras precisamente la AAA, ellos recomiendan que para ahorrar al menos tiempo las personas que viajen por carretera salgan temprano para evitar las horas de mayor congestión y quienes viajen por avión que verifiquen el estado de su vuelo antes de dirigirse al aeropuerto. Así que esa es la información que nosotros tenemos por ahora. Regreso con ustedes.
2: Gracias, Peggy.
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0: 7:50, 10 minutitos y las 8:00 a.m. Vayámonos apresurando, tenemos que llegar puntualitos al camello, a las instituciones en donde ustedes prestan sus valiosos servicios. Hay que cerrar con broche de oro la semana. Con 87 votos a favor, 50 en contra y 2 abstenciones, el Pleno de la Asamblea Nacional aprobó este 3 de septiembre de 2026 la reforma a la Ley Orgánica de Transporte Terrestre, Tránsito y Seguridad Vial, en la que se incluyeron regulaciones acordes con los cambios que en los últimos años se han producido en esta materia, pero según los expertos, se dejaron de lado aspectos necesarios para reducir la accidentabilidad. Según datos de la Policía Nacional, en 2025 se produjeron 20.300 accidentes de tránsito en el país, en los cuales fallecieron 2.500 personas en lo que va del 2026. Se han registrado 10.752 siniestros, con 1.226 fallecidos y 9.220 lesionados. Atender a estas personas le implica al Estado un gasto de $5.500 millones al año. Tomando en cuenta que de las personas que fallecen en un siniestro de tránsito, 4 de cada 10 se accidenten por el exceso de velocidad, a Mario Muñoz, de la coalición Movilidad Segura del Ecuador, le resulta inaudito que en la reforma de la Ley de Tránsito no se hayan hecho cambios en este aspecto. La aprobación de la ley deja un sabor agridulce porque se está quedando fuera un aspecto importante, que es incorporar los límites de velocidad segura. Actualmente tenemos este problema de los famosos rangos moderados que desencadenan en que los límites sean superados, afirmó el experto. Sofía Gordón, experta en temas de movilidad, coincide en que la Asamblea se perdió una gran oportunidad de legislar de forma clara sobre los límites de seguridad, los cuales se deben regular para evitar, por ejemplo, que un accidente sea letal. En el momento en que logramos bajar la velocidad, conseguimos que un siniestro no sea mortal. Si se comete una equivocación y se atropella a una persona a 50 kilómetros por hora, esta persona queda herida, pero a 80 kilómetros le mata, puntualizó la analista. Sin embargo, los expertos resaltaron la importancia del retorno del control de la velocidad mediante aparatos electrónicos, radares, los cuales no podrán ser usados solo con un fin recaudatorio, pues las empresas que los instalan ya no participarán de las ganancias. Dejaron de lado en esta reforma la Ley de Tránsito en nuestro país, de acuerdo a los entendidos en la materia, dejaron de lado el tema exceso de velocidad.

0: 7 de la mañana con 53 minutos. La fiscal Lidia Saravia calificó como inaudito y sin precedentes el hecho del expresidente Abdalá Bucaram,
1: el loco que ama. Y ahora Abdalá Bucaram
0: se presentara por sexta ocasión a la audiencia para escuchar su sentencia en el caso Pruebas COVID-19 prevista para este 3 de septiembre del año 2026.
2: COVID-19 ordenó la detención del expresidente Abdalá Bucaram, procesado por delincuencia organizada. Este jueves, por sexta ocasión, el exmandatario no asistió a la audiencia para la lectura de sentencia. Vamos nuevamente con Paul Romero, quien continúa en el complejo judicial norte en Quito. Paul, ¿ya lograron localizar a Abdalá Bucaram?
3: ¿Qué tal, Juan Carlos? Nuevamente no han logrado ubicarlo y por esa la decisión del Tribunal de Garantías Penales de ordenar la detención del expresidente de la República, Abdalá Bucaram Ortiz, porque el bloque de búsqueda fue a constatar si es que en efecto se encuentra o no en esta clínica en la ciudad de Guayaquil, y según una videollamada de los agentes no lograron constatar y verificar que en efecto se encuentre en una unidad de cuidados intensivos bajo pronóstico reservado, que según los abogados, la defensa del expresidente de la República habría ingresado ayer a partir de las 20 horas a este centro de salud. Y al no lograr verificar y constatar que en efecto se encuentre en UCI, en este caso lograron hablar con un médico de la clínica que, según dijo ante los jueces, sí se encuentra en el sitio, pero que no se logró constatar ni verificar. El tribunal finalmente dispuso la orden de detención para que comparezca a la audiencia una vez que reciba el alta médica. Es decir, la disposición es la siguiente: que los policías permanezcan en el centro de salud y una vez que reciba la orden de salida, ya no esté en emergencia y haya salido de UCI, automáticamente sea trasladado para que escuche la sentencia del caso COVID-19. Es un caso que se investiga por delincuencia organizada, en donde uno de los principales procesados es el expresidente de la República, Abdalá Bucaram Ortiz, su hijo y dos personas más. Es por eso que entonces ahora sí existe la disposición, la orden, para que sea detenido, para que escuche la sentencia, porque es para que los jueces puedan de forma oral, en este caso, ya difundir la sentencia de un proceso que ha durado prácticamente 6 años.
2: Ahora, Paul, ¿qué se ha informado desde el bloque de búsqueda sobre la localización y permanencia de Bucaram? ¿Se confirmaría que sí está en esa clínica?
3: El bloque de búsqueda no logró constatar, Juan Carlos, que en efecto se encuentra en el centro de salud, en la clínica, específicamente en la ciudad de Guayaquil. Es por eso que ordenó su detención. Lo que lograron constatar o verificar en este caso es una orden de los médicos y además también aquí delante de los jueces lograron hablar con un médico que es el responsable de la clínica, que dijo que se encuentra en una unidad de cuidados intensivos bajo pronóstico reservado.

0: El tema reformas a la ley de tránsito. El Pleno de la Asamblea Nacional aprobó este 3 de septiembre un extenso paquete de reformas a la ley de tránsito y seguridad vial que incide en las competencias municipales en materia de tránsito, regula el uso, escuchen esto, de radares en las vías y hasta pone reglas a los llamados scooters, motos eléctricas, scooters, y al servicio de delivery o pedidos a domicilio.
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0: Estamos en las 7 de la mañana con 58 minutos. Ponga tiempo su reloj, 7 de la mañana con 58 minutos. Ángel Esquivel, jefe del Comando de Policía de la SOAI, informó sobre el plan operativo en el inicio de las actividades escolares en toda la provincia de la SOAI.
2: Y nosotros tenemos, como ya lo habíamos indicado en días anteriores, tenemos un plan escudo que está vigente a nivel nacional, dispuesto por nuestro comandante general y el mando institucional, el cual consiste en mantener una articulación con las autoridades de los planteles educativos, con las autoridades del distrito de educación y obviamente con los padres de familia. Si es que existe una flagrancia, nosotros podemos intervenir, o caso contrario, podemos, bajo esta coordinación, revisar algún muchacho sospechoso en presencia de los de las autoridades del colegio y, de ser posible, de los padres de familia. Entonces pedimos la comprensión a los padres de familia, por cuanto obviamente si es que se llega a hacer este registro, es un registro bastante ligero, superficial, no es un registro profundo. Obviamente si determináramos la presencia de algún menor infractor, pues ahí sí tendríamos que cumplir con todos los procedimientos bajo la coordinación siempre de las autoridades, de los padres de familia y obviamente de la Fiscalía de las Infractores.
3: Justamente en otras provincias se le otorgó a la Policía Nacional el servicio para ingresar a la institución educativa como tal, y con ello pues hacer registro. Pero la policía tal vez hará lo mismo acá en la provincia de La Suya, aquí en el Cantón Cuenca.
2: Como le indicaba, en el caso de una flagrancia nosotros podemos intervenir inmediatamente, o cuando las autoridades de educación o los padres de familia tuvieran algún inconveniente, pues nosotros estamos listos y dispuestos a trabajar, a colaborar con la ciudadanía y con nuestros chicos.
4: ¿Cuáles son las principales alertas que se dan en las instituciones educativas?
2: Principalmente lo que hemos tenido en los últimos días, lo que hemos visto es alguna incidencia en cuanto a sustancias sujetas a la fiscalización, pero de ahí no hemos tenido otras situaciones. Hubo esta estación de Godot y nada más, no hubo ninguna estación de Sí, el año anterior tuvimos una persona prendida. Recuerden que tuvimos una persona prendida por la Remigio, fue puesta a orden de la autoridad y fue procesada, obviamente, con las condiciones que exige el debido proceso.
4: El llamado a los padres de familia para estas épocas escolares.
2: Obviamente, el trabajo no solamente es de la Policía Nacional, de nuestras autoridades. Lo principal que lo ayuda a los padres de familia, cómo los criamos, cómo los orientamos a nuestros niños, niñas y adolescentes.
4: Decía el gobernador que iban a permitir que los canes también hagan redadas o vigilancia en los alrededores.
2: Narcóticos, justamente cuando existe alguna alerta sobre ese tema, podemos revisar también bajo la coordinación de las autoridades con los canes de antidrogas.
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0: También finalizamos la primera parte de nuestro espacio de noticias. Ya regresamos con más novedades a través de Radio
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0: 8:07. Acá estamos listos ya para la segunda parte, el segundo tiempo, el segundo episodio de su programa de noticias a través de Radio Estelar. Ya estamos en las 8:08. Cayó el palito 8:08 para pegarnos el delicioso, el riquísimo bizcocho con un morocho hirviendo, calientito ahora que está haciendo frío en el viernes. Gracias a Dios, hoy es viernes y el cuerpito lo sabe. Viernes, pa' que gobierne. Viernes, inicio de un nuevo fin de semana. Bueno, vamos a retomar ya el tema informativo a través de 99.3. El conductor de una motocicleta falleció la tarde de este jueves en un siniestro de tránsito en la vía Panamericana a la altura de la comunidad Yuillán, en Cantón Cañara. Según información preliminar, se trató de un violento choque entre una motocicleta y una camioneta de alquiler. El ciudadano murió en el sitio debido a la gravedad de las lesiones. Agentes del Servicio de Investigación de Accidentes de Tránsito de la Policía CIAD realizaron el levantamiento del cadáver. Las Fuerzas Armadas y Policía decomisaron objetos prohibidos durante una operación CAMEX realizada en el Centro de Privación de Libertad de Mujeres de Azogues. Durante las requisas efectuadas en las diferentes celdas, en los diferentes pabellones, los uniformados encontraron 6 pipas artesanales, 3 cargadores de celular, un adaptador de cargador y 4 cables que habrían sido ingresados de forma clandestina al centro penitenciario. Los objetos fueron entregados a la autoridad competente para los trámites legales pertinentes.

Atentos, fueron localizadas Angélica y Anaí A, de 17 años, desaparecidas en la ciudad de Azogues. El pasado 1 de septiembre fueron localizadas en el sector de Milchichic, ciudad de Cuenca. Las dos adolescentes estudian en la unidad educativa UNE de Azogues. En el momento de su localización se encontraban desorientadas e inmediatamente fueron trasladadas hasta el hospital Homero Castañer Crespo de la ciudad de Azogues.

0: Azogues está saturado de taxis y camionetas y aún así aparecen más capos. ¿Quién los negoció y a cambio de qué? Es la pregunta que se plantea Blasco Luna Arévalo, asambleísta de la provincia del Cañar. Los cupos deben generar trabajo, no convertirse en un negocio de miles de dólares, advirtió el asambleísta del Cañar.
1: La linda y hermosa provincia del Cañar, visiten el Cañar. Un problema gravísimo. De la noche a la mañana, dirigentes obsoletos. Yo desde que era niño les veo como dirigentes. Han pasado ahí mismo. Pasaron con el gobierno de Magual, con el gobierno de Bucarán, con nosotros nos juraron amor eterno. A Moreno le juraron amor eterno, a Lazo le juraron amor eterno y a Daniel Noboa también le juraron amor eterno. Entre ellos la trinca, los cupos. Azogues está saturado de taxis. No hay un espacio para poner un taxi más. Y oh sorpresa, en las últimas semanas, incremento de cupos. ¿De cuándo acá? Pues, ¿cómo así? ¿Quién fue a negociar con el gobierno para que a cambio, no sé de qué, le permitan el incremento de cupos? Hagamos que la ley prohíba tajantemente, sin que exista un verdadero análisis de fondo y el involucramiento de la población y la ciudadanía, los incrementos o no de los cupos de los taxis y de las camionetas doble cabinas. O de no sigue existiendo ese negociado. ¿Por qué? Porque ellos se acreditan los cupos, venden a la vuelta de la esquina en 30, 40 mil dólares y ahí se hacen su agosto en todo el año y perjudican a quienes invirtieron para tener un cupo para llevar el pan a su mesa. Los cascos, perfecto lo que ha dicho el asambleísta Castro, pero yo hice un planteamiento, que tengan un código, sea QR o algún tipo de monitoreo permanente, para que inclusive el momento de que se matricule una moto, matricule con máximo dos cascos, que estén debidamente homologados, y que el dueño de la moto responda por esos cascos si pasa algún accidente, si es que ha prestado el casco, si se ha cometido un sicariato. Vamos a regular y normalizar lo que el día de hoy le hace daño al país. Consideren estas observaciones y contarán con nuestro apoyo, porque nosotros queremos el bien del país. Pero si siguen en insistir en dar privilegios a dirigentes caducos que estuvieron con nosotros y ahora están con ustedes, esto no va a cambiar y las muertes van a seguir habiendo en las calles y van a seguir existiendo corrupción y corruptela por esos malos elementos que no ven por el país, sino solo por sus bolsillos. Hasta aquí mi palabra, presidente. Gracias.

0: 8 de la mañana con 13 minutos. Apareció el numerito de la buena suerte, 13. 8 con 13. Gracias, muchas gracias. 8 de la mañana con 13 minutos. 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Atentos. Alcaldía de Cuenca despliega acciones preventivas ante la posible llegada del fenómeno de El Niño. Juan Patiño, director de Obras Públicas del municipio, informó sobre las intervenciones que se concentran principalmente en zonas identificadas como críticas por su cercanía a ríos y quebradas.
1: Efectivamente, nosotros como Obras Públicas, en coordinación con la Dirección de Riesgos y algunos departamentos municipales, hacemos los trabajos de limpieza de quebradas, incluso apoyamos con temas de muros de escollera para justamente evitar el tema de erosiones, y en el caso de las quebradas, obviamente, tener un flujo constante en caso de precipitaciones fuertes. Eso es lo que se ha venido haciendo. Incluso en el día de hoy nos encontramos en Molleturo, en el Aguacate y en Liberia. Ahí contamos con una excavadora, con un tractor, un bulldozer y volquetas haciendo trabajos, justamente porque estas comunidades deben tener un buen acceso hacia sus viviendas. Estamos apoyando ahí con volquetas y todo el equipo caminero para ir previendo todo el tema de lo que se avecina. Hay que entender que nuestros puntos más débiles, que cuando se produzca este fenómeno, van a ser obviamente Molleturo y Chaucha. Para esto nosotros contamos con una partida presupuestaria justamente que se llama emergencia, que la misma puede ser alimentada de otros proyectos, así la ley lo permite, para hacer traspasos de partidas y nosotros poder actuar de esa manera si es que en caso necesitáramos el tema económico para hacer algún tipo de contratación. A informes de lo que nos ha pasado riesgos, son las zonas que mayor afectación tiene, son las zonas bajas, justamente en las zonas de los 1500 metros bajo el nivel del mar, en las cuales vamos a tener afecciones. Eso es lo que se nos ha sabido informar de acuerdo a la Dirección de Riesgos, y es por eso que también hemos puesto los ojos ahí. Ahí, sin embargo, nosotros también hemos trabajado en el Río Blanco, también el Río Jagua, haciendo trabajos de escollera, muros, protecciones. Hemos habilitado vías que también en sus casos han ido, hemos colocado ármicos y hemos ido prestando ayuda a todas estas comunidades de los sectores que les mencioné. Pero hay que también mencionar, y es algo muy importante, nosotros como la Dirección de Obras Públicas hicimos una inversión de 5 millones de dólares, en los cuales compramos 40 equipos justamente para dar trabajos, ya sea de mantenimiento de cualquier obra que se ha ejecutado, y como no, también este tipo de emergencias. Entonces nosotros, desde la capacidad operativa, hablando con nuestro personal y nuestros equipos que se encuentran nuevos, tenemos las facilidades de nosotros poder apoyar en diversos lugares donde se avecinen estas problemáticas, y como no, como les dije, en el tema económico, que nosotros contamos con la partida presupuestaria.
0: 8 de la mañana con 16 minutos, la Unión de Cooperativas de Taxis de la SUAI convocó a los socios interesados en instalar sistemas de GLP hasta hoy, 4 de septiembre. Hoy vence el plazo. Los interesados deben entregar sus datos hasta las 16 horas de este viernes 4 de septiembre. La organización también consulta cuántos taxistas desean incorporar cámaras de seguridad. Patricio Narváez, secretario del Sindicato de Choferes Profesionales de la SUAI, explicó que el GLP para taxis tiene antecedentes regulatorios a escala nacional. En diciembre de 2024, el presidente Daniel Noboa firmó el decreto ejecutivo 488 que permite que los taxistas de unidades amarillas utilicen GLP en todo el territorio nacional.

0: En la Escuela de Educación Básica de Innovación UDAE se ha hecho efectivo el proyecto Escuela Museo. Grandes murales adornan cada una de las aulas de la institución. Las obras han sido elaboradas por destacados artistas. Ayer se realizó un recorrido por el lugar en el marco de la inauguración del nuevo año lectivo.
1: Así, con grandes y vistosos murales lucen las aulas de la Escuela de Educación Básica de Innovación UNAE, ubicada en la parroquia Javier Loyola, que durante las vacaciones fueron sometidas al proyecto Escuela Museo, en donde se creó el espacio para que reconocidos artistas expresen historia, cultura e identidad. Previo al inicio del nuevo año lectivo, realizamos un recorrido por cada uno de estos espacios, en donde los creadores iban dando a conocer el título de la obra y lo que estaba sintetizado en estas verdaderas obras de arte.
2: Siempre manifiesto de que la educación y la cultura están ligados, y pues este proyecto emblemático como es el museo de la escolita, pues va a eso, ¿no? Tiene este objetivo. No, yo en mi sucintamente quiero explicarles, es una temática que está muy ligada a la cosmovisión cultural de nuestro pueblo cañari.
3: En este lugar que es la biblioteca interactiva, en la cual he tratado de colocar elementos alusivos a lo que es la cultura y el arte. En sí, a través de la creatividad, a través de lo lúdico, podemos expresar y podemos ser niños y jóvenes que podamos desarrollarnos por sí mismos.
4: Está pensado justamente en un estilo, para ellos en un estilo cartoon. Como podemos ver, tenemos 5 animales del bosque, cuyas características nos enseñan mucho más que digamos, un ambiente de bosque, ¿no? Cada característica de ellos es algo muy especial.
5: Este es un mural museo, es un mural de autor, es un mural patrimonial. Este mural patrimonial parte de la investigación de la doctora Patricia Pauta respecto a los personajes del sur.
6: Denominado Músico Cañari, nace de la investigación sobre las culturas cañaris y destaca la bocina como expresión del lenguaje artístico. El artista es docente de la Universidad Nacional de Educación y es parte de la carrera de Pedagogías de las Artes.
7: A través de lo visual y de la fuerza de los colores, busco llamar la atención de todos y cada uno de los observadores, y sobre todo que su instinto perceptivo visual se vaya conjugando en el día a día y vaya encontrando nuevas cosas.
8: El mural tiene como título El poder de la palabra. Es un tema bastante amplio y complejo de concebir el concepto de esta temática, pero hemos tratado de resumir en lo más conciso para que el mural adquiera un lenguaje bastante comprensible.

0: Marcamos ahora 8 de la mañana con 21 minutos. Froilán Salinas, coordinador zonal 6 de la Secretaría de Gestión de Riesgos, informa sobre las acciones que se esperan desarrollar tras la declaratoria de alerta roja por la llegada del fenómeno del Niño.
1: Hay una declaratoria de alerta roja a nivel nacional. No es una declaratoria de estado de emergencia. Ese será el siguiente paso, el momento que ya se efectivice o se concreten los efectos del Niño sobre los territorios. ¿Qué demanda esta alerta roja? Ha demandado que los planes que fueron entregados en la alerta naranja, ustedes recordarán que en el caso nuestro se solicitaron a todos los GATS cantonales y el GATS provincial, cumplieron los 15. Una de las pocas zonas que tuvo ese nivel de cumplimiento, sí con errores, sí con falencias que se mandaron y que se están corrigiendo, pero lo importante es que una vez más la zona 6, Azuay y Cañar y Moruna Santiago, demuestra que hay un nivel de coordinación efectivo para ello. Esos planes de contingencia, hoy la alerta roja lo que lo dice es lo que identificaron como amenazas, vulnerabilidades, Y las acciones correctivas, ejecútese ante la inminencia de la llegada del fenómeno del Niño. Parte de eso es la activación de los COEs, tanto cantonales como provinciales. Activamos ya el COE provincial, estuvo la presencia tanto del Estado central como del desconcentrado. El día martes, estaré en la provincia de Morona Santiago, se activará el COE de Morona Santiago. Y en esta misma semana se activará el COE de Cañar, sabiendo que tanto Azuay como Cañar estaban ya declarados en sesión permanente. Es decir, nosotros estuvimos ya adelantados casi que bastante tiempo. Sí. Incluso la provincia del Cañar, el cantón La Troncal, generó ya sus ejercicios de simulacro y simulación, que también es parte mandatoria. Ayer en el COE se dispuso la ejecución de un simulacro provincial y una simulación cantonales para la medición de los mecanismos de riesgo. Cantón Camilo Ponce Enríquez activó ya su COE. El cantón Cuenca el día lunes no activa formalmente su COE, pero estuvo ya con las reuniones de las mesas técnicas porque necesitaban. Hay que entender que el cantón Cuenca es mucho más complejo. Entendemos que su activación formal la realizarán en las próximas horas. Sin embargo, ayer estuvimos ya con el equipo operativo interinstitucional del Cantón Cuenca para establecer las líneas de acción operativa ya con ellos. El Cantón Nabón lo realizará el día de mañana. El Cantón Pucará, el Cantón Santa Isabel y el Cantón Girón, que entra dentro de los ejercicios, lo estará haciendo en las próximas. Frente a la declaratoria de la alerta roja que declara todo el cantón, a todo el país, cantones como Gualaceo, que si bien es cierto no está dentro de estos cantones que están declarados o que estuvieron dentro de las zonas de impacto, se irán activando conforme vayan teniendo la necesidad los otros cantones de actuar de forma subsidiaria. Es decir, la activación se realizará durante las próximas semanas en la fase de alerta roja, con principal atención en los 7 cantones que están ya declarados como
2: subsidiarios. De forma breve.
0: 8:24, 8 son las candidatas a reina del Azuay. La nueva soberana será elegida el 12 de septiembre a las 19 horas en el Teatro Casa de la Cultura Núcleo del Azuay. ¿Quiénes son las 8 candidatas a reina

0: pedido de suspensión de la obra del proyecto de agua potable que lleva adelante la EMAPAL y la municipalidad. Dicen que la documentación que respalda el proyecto posee falencias tanto técnicas como legales.
1: Moradores y usuarios de la Junta de Agua de la Parroquia de Bayas llegaron al municipio de Azogues con el propósito de ingresar un escrito de solicitud de suspensión de la obra del proyecto de agua potable que lleva adelante la EMAPAL conjuntamente con el municipio de Azogues. El abogado Jorge Naula, designado por la comunidad como su representante, explicó las razones de la propuesta de la comunidad ante la entidad municipal.
2: Vamos a ingresar la solicitud formal y lo que necesitamos es hacer conocer a la ciudadanía en general, haciendo una diferencia entre lo que corresponde a la jurisdicción de la parroquia urbana de Bayas y a las dos parroquias que también están vinculadas o relacionadas dentro de este proyecto de la ampliación de y mejoramiento de la red de agua potable a través de la empresa EMAPAL. Estas obras no cumplen o no han cumplido ni con parámetros técnicos ni jurídicos. En lo técnico, para el alto impacto ambiental y social que causa la ejecución de esta obra de alrededor de más de 12 kilómetros, se debe contar con una licencia ambiental. Y según la revisión que esta comisión ha realizado a toda la documentación que el municipio nos ha entregado, lo único que tienen es un certificado ambiental. En la parte que corresponde a la afectación de los usuarios consumidores de la Junta de Agua de Bayas, en los rubros no se hace constar valores que se cubran para las reparaciones de acometidas o matrices que se vean dañadas, rotas, afectadas por la ejecución de esta obra. Y lo más grave, que toda la parroquia que está aquí, todos los consumidores, le han reclamado al señor alcalde la falta de socialización de la obra, para que la gente se prepare para cuando inicie este proyecto. ¿Y por qué no se dio la socialización de la obra? Claro, porque los permisos ambientales, el certificado ambiental y el trazado de esta obra, por lo que ellos justificaron, no requiere socialización. Pareciera que fuera solo una obra pequeña, pero esta es una obra de afectación ambiental. Lo dice claramente el Código Orgánico Ambiental, que nace y regula, obviamente, los derechos que consagra la Constitución de la República del Ecuador sobre el tema ambiental.
1: Ante la presencia de los moradores de Bayas en la entidad municipal, allegados a la administración y con la presencia del alcalde Javier Serrano, buscaron dialogar, propuesta que no fue aceptada y continuaron con su objetivo de exigir documentadamente la suspensión de la obra, pues les quedan varias dudas ante el proyecto. Esperan tener la respuesta en el menor plazo posible.
2: Domingo, que mantuvimos la Asamblea General de Consumidores de la Junta de Agua, se les autoconvocó para el día de hoy para ingresar de manera formal los requerimientos al señor alcalde. Vamos a hacer esta diligencia aclarando el hecho de que la comisión que fue formada para estas diligencias no ha solicitado asamblea o reunión alguna con el señor alcalde. La comisión, de la que por cuestiones de trabajo no pude presenciar, se dio el día martes que el señor alcalde atiende a los usuarios. Se lo hizo en la Dirección de Movilidad, la respectiva consulta e información que se requería. Hoy estamos para presentar de manera formal y con documentación de respaldo una solicitud en la que requerimos se suspenda la ejecución de la obra, porque tenemos...
1: Por parte de los representantes de la EMAPAL defienden el proyecto y alegan que todo está en orden y sostienen que daños que se pueden suscitar en las tuberías del sistema de agua parroquial serán cubiertos por el contratista.
3: Manifestar que desde la parte técnica se ha obtenido todos los permisos, viabilidades, hemos gestionado todo lo concerniente para cumplir lo que establece la normativa. En ese sentido, desconocemos por qué sería el pedido de suspensión, porque en realidad la parte técnica está incluso publicada en el portal, se puede obtener la información.
0: 8 de la mañana con 30 minutos. Nuestro tiempo, amigos y amigas, ha finalizado. Gracias infinitas por el vuestro. Volveremos Dios mediante el próximo día lunes a partir de las 7:30. Un lindo

0: WhatsAppito.
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1: 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En cabina, tú reportas sintonía. 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

0: transmite Pasión de Gavilanes, de los productores de La Sirenita Bajo el Mar y de los guionistas de Chita, la mamá de Tarzán. Llegan a Estelar 993. Juan Diego Chalco como Juan Reyes, el gavilán, el que coge a las pollitas y pam pam.
1: ¿Quién es ese hombre? Enamórame de desnudo. ¿Quién es ese hombre?
0: Brian.
2: ¡Bajo el mar!
0: Es DJ Cangrejo. Crustáceo de chulla hueco, pero de diferentes playas.
3: Búscate trabajo, no te jodiendo.
0: Y John Salchichón, como el mono dudoso.
4: Más bulla, oye.
5: Dale, dale, siga.
0: Ah, cierto, este man era la mona chita. 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

12 del mediodía. El abrazo muy especial para cada uno de ustedes. Muchísimas gracias. Momento de presentarles rápidamente. Ha volado el tiempo. Aquí está listo ya para saludar. Tempranito, tempranito. Es el

0: con Cabaret de la Canción.
1: Y por eso les digo, ¡buenos días, Azuay y Cañar! Estamos listos para mandarinear en tu programa Los Dueños de la Mañana, solo aquí en Radio Estelar. Buenos días, Brian, Fabián, DJ Cangrejo, el cangrejo duro de los accesorios. Buenos días, Juan Diego Chalco, el camarón duro de las que usa como accesorio.
2: Ajá, buenos días.
1: Juan Diego Chalco, las mozas no son accesorios, pero destruyen el hogar. Y buenos días, público estelar, adelante, bienvenidas, bienvenidos, amigas y amigos. En mis reflexiones sociológicas, socioculturales, estaba pensando en las cosas que hacen los pobres bien pobres y a la vez los ricos bien ricos.
2: A ver.
1: Por ejemplo.
2: Pobres bien pobres.
1: Pobres bien pobres y ricos bien ricos.
2: A ver.
1: Vivir en el cerro.
2: Ya.
1: Usted ha visto que el más cholo tiene una casa en el cerro.
2: Sí, es grave.
1: Los amiñados también tienen urbanización.
2: También tienen.
1: Cosas de pobres bien pobres y ricos bien ricos.
2: Ajá.
1: Tener casa en la orilla del río.
2: Ajá, también.
1: Cosas de pobres bien pobres y ricos bien ricos.
2: Ajá.
1: Tener más de 10 pesos.
2: ¿Sabes?
1: Y cosas de pobres, bien pobres y ricos, bien ricos.
2: Ah.
1: Ir en bicicleta todos los días al trabajo. Usted ha visto que el albañil, que todavía está en proceso económico,
2: va en bicicleta.
1: En la bici vieja.
2: Claro.
1: Y el aniñado va a su oficina en una bicicleta de $5,000.
2: Pero una bicicleta buena.
1: Claro, pues. Pero son cosas que hacen.
2: Claro.
1: Y ahí está, esta ya.
2: A ver.
1: Pobres, bien pobres y ricos, bien ricos.
2: A ver.
1: Tener un familiar preso.
2: Ah, también.
1: Claro.
2: También. Todos tienen.
1: Claro.
2: ¿Quién no tiene?
1: Pobres, bien pobres y ricos, bien ricos.
2: Ajá.
1: Andar todos los días en Mercedes. El pobre en el bus, Mercedes.
2: Claro, Mercedes.
1: Rico en un carro Mercedes. Cosas que he reflexionado anoche mientras estaba sentado,
2: señor,
1: en Edesa.
2: ¿Quién está?
1: Hay más cosas.
2: Hay que reflexionar y eso es bueno.
1: Esta está ya.
2: A ver, de una
1: pobres,
2: vez.
1: La última.
2: Dele.
1: Pobres, bien pobres y ricos, bien ricos. Tener más de 5 hijos.
2: Ajá.
1: También.
2: También. Pues.
1: Y ella, la última.
2: A ver.
1: Pobres, bien pobres y ricos, bien ricos.
2: Ajá.
1: Ser bien religioso.
2: También. Ahora es de moda. Moda ser eso, religioso. Niño. Moda ser.
1: Porque el aniñado bien aniñado, claro, era prioste del pase del niño.
2: Claro.
1: Niño rey.
2: Uh-huh.
1: Y el cholo bien cholo al cisne.
2: También. Bienvenido, señor meditador en el Edesa. Ahora le vamos a dar paso. Aquí está listo el hombre también que le pone la música. Listo y preparado. Llega calientito.
1: Porque viene encima del motor de la moto.
2: Viene corriendo. Señores, aquí está el señor Brian Fabián. Él es DJ Cangrejo.

0: Muy buenos días, mi estimados amigos oyentes de Estelares. Bienvenidos, bienvenidas a los sueños de la mañana. Una mañana fría, pero con buena música y buen humor de este trío de locos.
1: ¿Está con frío, mijo?
0: Ajá.
1: ¿Está con frío? Venga, ya, mijo, agárrense, mijo.
0: Con confianza.
1: Venga, para eso somos amigos.
0: Seguro.
2: Hace tanto frío que ahora el cangrejo anda sumando radiadores.
1: Bienvenido, cangrejito, listo para la buena música.
2: Anda sumando termostatos.
1: Y ahora permítame presentarme de una vez. Yo soy Juan Diego Chalco. Yo soy...

0: serenata dedicada de la esposa del Juan Diego.
1: Que a defensio ni nada, señores, bienvenidos. Estamos listos entonces una vez más. Bienvenidos a que arrancamos este programa. Los dueños de la mañana.
0: ¿Con qué nos sale?

0: Fundillo.
1: Voy a darle huevinho.
0: Dele.
2: 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Este es tu WhatsApp Estelar, Juan Diego Chalco. Hoy en el segmento Cultura General con el Camarón. ¿Cuál es el idioma oficial de Brasil, Juan Diego Chalco?
0: El idioma oficial
2: de Brasil. De Brasil.
0: El portugués.
2: Ah, ya, muy bien, Juan Diego Chalco. Venga, para ponerle una estrellita en la frente.
0: En la frente, por favor. Buenos días, salchichón, al fin temprano. Saludos, Juan Diego Chalco.
2: Solo hoy día, pero.
0: El camarón sucio y saludos, cangrejito. DJ el pelirrojo. Ya full sintonía con 99.3, los primeros audios.
2: Yo del cangrejo, si me molestaran con eso, ¿sabe qué dijera?
0: ¿Qué dijera?
2: Ya córtale, no, está pelado. Porque,
0: ya, pues, ¿hasta cuándo? ¿Hasta cuándo? Ya me estás haciendo.
2: Me equivoqué. Dile que la siguiente me equivoco yo de puntería.
0: Hola.
3: Muchachos, buen día,
0: gordito
3: salchichón.
0: Hola.
3: Sucio,
0: hola.
3: Cosas de pobres, bien pobres. Quedaste siempre dormido y llegó hasta el trabajo y pones excusa. ¡Ay, es que lo dices,
2: muchachos! ¡Mande!
0: Es que uno viene en bus, pues, mijo.
2: Claro, claro. Y donde yo vivo no pasa el bus cada 10, 15 minutos como más abajo.
0: ¿Cuánta distancia sea de tu casa a la Ordóñez? Unas 3, 4
2: cuadras. Caminando son unos 10 minutos, pero yendo rápido.
0: Claro, son 10 minutos, bastante para
2: y
0: mi
2: yo,
0: pana,
2: y que yo ya no avanza. Bajando.
4: Pero caminando.
0: Claro.
4: Y rodando.
2: Buena, cangrejo.
0: Cangrejo.
2: Por fin, a los 3 meses ya está haciendo chiste.
0: Por fin se va poniendo pilas. Hola.
2: Justo cuando le van a botar.
0: Buenos días.
3: Que vas a vivir allá en tremendo cerro. Parece
2: Alfox
3: nomás.
2: No. ¿Cómo va a comparar el valle con Río Amarillo? No, ¿sabes?
0: Mire, ya han hecho un sticker. Son el goce.
2: Los oyentes que no perdonan nada.
0: No sea malo. Estén
2: cosas permiso, de pobres, bien pobres y ricos, bien ricos. Otra reflexión.
0: A ver.
2: Tener el iPhone, el último iPhone.
0: Claro. Y sin saldo. Hola.
3: Cosas de pobres, bien pobres. Siempre poner excusas para todo.
2: Y. No, pues pero, es que es pobres, complete, bien pobres y ricos, bien ricos.
0: Complete,
2: tiene pues, que comparar. Complete, algo que usted ve que hace su vecino bien aniñado.
4: Ándate a la vez.
2: Y su vecino bien cholo. Eso
0: claro,
2: tiene que decir.
0: Claro.
2: Llega. Cosa de pobre, bien pobre y rico, bien rico.
0: Ajá.
2: Tener un negocio ilícito.
0: Oh, también.
2: ¿Cómo es que el vecino de la noche a la mañana se hizo tremenda casa?
0: ¿De dónde?
2: ¿De dónde?
0: ¿Cómo? Sí. Si solo trabaja ese sencillito nomás y ya con tremenda casa.

0: peor que mis compañeros.
1: Ve, comés, más comés. Hoy, ¿qué hacemos de desayuno, vea?
0: Oh, buena, buena. Ya, yo puse ayer a los dos.

0: estás asaltando, cangrejo.
1: Oiga, ¿qué les parece?
0: Tengo otra, Juan Diego.
1: A ver,
0: cosas de pobres, bien pobres y ricos, bien ricos.
1: Dele.
0: Haberse pegado a una empleada doméstica. El pobre porque es la novia y el rico porque aprovechó el descuido.
1: Espera que salga de la casa de los patrones el domingo. Y ahí sí, toma. Venga, venga, buenos días.
2: Cosas de pobres, bien pobres y cosas de ricos, bien ricos. Los ricos suben al cerro porque están de senderismo o escalinata.
0: Sí,
2: el pobre sube a ver la yunta y las vacas.
0: Cosas de pobres y ricos, bien ricos.
1: Y agarrándose con el pico para no caerse.
0: Bañarse en agua fría.
1: Ajá.
0: El rico porque es terapia, la hidroterapia. Y el pobre porque no tiene para el gas.
1: Se acaba el gas. Oiga, ahora que estamos con estos merenguitos, ¿qué tal los merenguitos clásicos?
0: El merengue sin letra.
1: No, sería bueno, póngase la faldita. La tanguita. Ese tipo de
3: eso le encanta al camarón.
0: Ese tipo de
3: camarón.
0: ¿Qué color es la tanguita?
1: ¿Yo? Hola, hola, buenos días. Mande, mande.
4: Buen día.
1: ¿Qué dice don Angelito? Bienvenido, señor. Bienvenido a su programa Los Sueños de la Mañana. ¿Qué te parece entonces, Cangre? ¿Qué te parece?
0: Ponga ustedes. Ustedes son los que saben de música.
1: Miguel Molly también puede ser ahí.
0: Que tengo merengue venezolano. Claro.
1: Vea, póngale, señor Cangrejo. Hágase ocho, señor.
0: Antes que ponga. Cosas de pobres, bien pobres y ricos, bien ricos.
1: Dale.
0: Tener una novia extranjera. El rico, una europea.
1: Claro.
0: El pobre, una veneca.
1: ¡Dale, señor, dale! Ahí te quiero ver, cangrejo. Vamos a ver. Vamos a ver, cangrejito.
5: Levanta la bandera.
1: Esta es garota. Política.
0: ¡Ves!
1: ¡Vena, vena!
0: Prueba superada.

0: Cangrejo, preguntándole al Juan Diego. Compadre,
1: tres novias conseguí.
2: Está mucho, mijo.
1: Lindas todas.
2: Están buenas, no pero mucho.

0: esta leche es peor que el reggaetón.
1: Claro. Todas tienen su doble sentido.
0: Eso bailaba.
1: Todo. Mi tanga, yo quiero tener.
0: Eso bailaba mi mamá con este caso. Tengo otra.
1: A ver.
0: Cosas de pobres, bien ricos.
1: A ver.
0: Tener un caso viejo. El rico es caso clásico.
1: Oh,
0: pobre es una

0: Chaco Contreras, hola.
1: Buenos días, muchachones. Cosas de pobres, bien pobres, chicos, bien chicos. El pobre se va a chongo, el chico se pide una a domicilio.
2: ¿Cómo se llama esa página?
3: Es Coca. Es Coca.
0: Hola, hola, buenos días. Pero al final te cuentas, así pidas por página, pidas a domicilio.
2: Es lo mismo. Mismo. Es lo mismo.
3: Pero nos da chance. Mire lo que le pasó allá en la autopista a un señor.
2: Ya, ¿qué pasó?
3: Que
2: ¿qué pasó?
3: Cuando hubo recién, pues, del operativo.
2: Ya.
3: Y salió en redes sociales, grabaron. Ya. Y la ñora les reconoció.
2: Ah, no.
3: Y le pidió la orden de divorcio, de demanda de divorcio.
2: Enseguida, claro.
3: Enseguida, claro, porque claro. Le vio, les reconoció.
2: Claro, hay pruebas.
3: ¿Por qué yo es esto? Dios. Porque el abogado que lo hizo público es mi amigo.
2: No jodas.
3: Claro.
2: ¿Qué te avisó?
3: No, él publicó un video.
2: Yo pensé que dijo Pila John. De repente, cuidado, tenés mucho cuidado.
3: Yo solo voy a Tegrin 2.
0: Hola.
1: Cangrejito, pónganse el merenguito ese que dice: quieren mi caña, para achacarles a los de la Mega Pilas.
3: Oye, aguanta.
0: Hola.
1: Cosas de pobres y ricos, bien ricos. El DJ, el pobre lo hace por necesidad, el rico por diversión.
3: La plena.
0: Vamos, otro más, hola.
1: Ese merenguito, vos son la cuenta nueva de los hermanos Rosario.
0: Ya póngale esa, mijo.
3: Venga, listo.
1: Pobres y cosas de ricos, bien ricos. Los ricos se van y piden abajo los impuestos ahí en la distribuidora, y cosas de pobres le piden al DJ Cangrejo.
0: Hola.
1: El rico, bien rico, te patea lavado de dinero, lavado de activos. Acá vuelta, el pobre te lava la ropa y se patea retrovisores.
3: No lava la ropa y se patea las monedas de los bolsillos.
0: Porque se queda cualquier monedita. Hola.
1: Buenos días, que dice el estimado John Salchichón.
4: Hola.
1: Diego Chaco, el camarón sucio.
0: Buenos días.
1: A ver si puede poner ahí el merenguito esa que dice culiqui caca aquí, culiqui caca allá.
3: Tengo la última. Cosas de pobres, bien pobres y ricos, bien ricos. Tener un pariente famoso. El pobre tiene un famoso, una estrella de televisión. Perdón, el chico. Ajá. El pobre, un man recién detenido.
0: Señores, con eso vamos a cerrar ese primer bloque. Cangrejito, cuando

0: yo tengo.
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2: Estamos de vuelta, señores, muchísimas gracias. Queremos enviarle un saludo muy especial a la gente de San Nicolás de Cojitambo.
3: Próximamente.
2: Este próximo 10 de octubre estaremos allá festejando las fiestas junto a toda la gente. Me dice mi pan Andresito que nos contrató. Arán dice el segmento o la música longa.
3: Tanto longo.
2: Que sabes allá. Claro, vamos con todo eso, así que tranquilo, amigo.
3: Como
2: tranquilo.
3: Decía una querida amiga, que en paz descanse. Ajá. Vamos con todos los juguetes.
2: Eso, con todos los juguetitos vamos a ir para allá.
3: Pero no esos juguetes, cangrejo, pilas. Voy a ir llevando la cizalla, la amoladora, el destornillador.
2: La pata de cabra. No.
3: Peor, los otros juguetes.
2: No.
3: Voy a ir llevando la manzana, la fosforera.
2: No,
3: pipa.
2: Yo pensé que hacía el dildo.
3: No.
2: Vamos ahí, hola, buenos días. Últimos audios.
4: El pobre es bien pobre porque trabaja como locutor en Los Dueños de la Mañana.
2: Oye.
4: El rico es bien rico. También trabaja como locutor, pero en el penthouse de La Chicha. Y recuerda,
2: ¿qué?
4: Que es ser mejor millonario en amigos y corazón que miserable en corazón.
2: Oh, chévere, un abrazo.
3: Cuervo, mandándonos un audio en uno de sus
2: juegos. Chévere, vuelos. Cuervito, está así.
3: Él sí está con todos los juguetes.
2: Hola, buenos días, hola.
5: Programa, te saluda Oscar, mamá.
2: ¿Qué?
5: Merengue, esto es para hombres. Saludos del programa.
2: ¿Qué dijo?
3: Es el desubicado. Póngale de nuevo, ahora sí le voy a escuchar.
2: Escucha.
3: Escúchale, a ver.
5: ¿Qué tal, amigos
3: de la chismosa? No, hable serio.
2: A ver, déjame un audio. Amigos, saludos. Somos Radio Estelar
3: 99.3
2: en FM, señor. ¿Qué pasó?
3: ¿Cómo? El programa se llama
2: Los Dueños de la Mañana. Ubíquese, amigo.
1: Los Dueños de la Mañana.
3: Exacto. Y escucha nuestras voces. No se parecen.
2: Claro, son inconfundibles. A ver, vamos, más audio. Hola.
6: Buenos días. ¿Cómo está, camaroncito sucio, gordito salchichón?
2: Hola.
6: DJ con piloto estelar.
2: Con piloto.
6: De cangrejo. Cosas de pobres y de ricos. Tener una bata blanca. El rico, porque es doctor. El pobre,

0: timbre de voz, claro, es una voz gruesa de, ajá, hombre.
1: Ya, acá mi pana, ¿cómo se llama?
0: Yo soy John López, pero en la radio me dicen el John Salchichón. Ajá. Y tengo la voz más fina, más delicada.
1: Ya, usted le escucha allá afuera, parece que fuera algún jovencito.
0: Claro, ya está.
1: Un pequeño, un flaquito, total. Este es un tremendo.
0: Pero. Pero, por ejemplo, nuestra locución es normal. Somos cuencanos y hablamos como cuencanos.
1: Solo que nos decimos, ya llegamos.
2: Buenos días, austroecuatoriano. Oye.
0: No.
1: Nada de eso. Aquí no hacemos esas cosas. Aquí podemos conversar nosotros de...
2: Oiga.
1: Entrar en una conversación.
2: Mamá Chela. Oiga, mamá Chela. ¿Con qué vamos? ¿Qué segmento vamos hoy día?
1: No. Aquí no son...
0: Diga, ¿qué segmento? Del periódico.
1: Ah, vamos hoy día, chiquillos, chiquillas. Vamos a hacer hoy día, aprender qué hacer con el papel periódico. Vamos a aprender a envolver aguacates.
0: Y la risa.
1: Eso hacen allá. ¿Cómo va a compararnos?
0: No, ni loco.
1: Es muy complicado.
0: Aquí no somos adefesiosos.
1: No. A ver, hola.
3: Hola, Radio Estelar. Tengo el Bluetooth. Saludos, dueño de la mañana, sintonizándole la full sintonía, reportándome a full sintonía con full toda.
1: Gran joda. Full joda
0: es de la tarde.
1: Cristian Rey, no hable en serio.
0: ¿Con quién es la full joda en la tarde?
1: En la tarde viene a full joda, inconfundible esa voz. Claro. De la Guayaca.
0: Claro.
1: La Guayaca. Ya vea, para ¿cómo? Que no se confunda.
0: ¿Cómo? ¿Sabría gritarle al hijo, no?
1: Oh, al novio.
0: ¡Al novio! Pasó que el novio le tiene a la raya.
1: Le tiene, pero a la raya.
0: Como a hijo mismo.
1: Hola, buenos días.
3: Cálmate, Juan Diego Candela.
1: Hola.
4: ¿Qué dicen, amigos? Ya llegué, ya estoy 100% activado con Juan Diego Chaco, el camarón.
1: Igualito. Ese Barney también.
5: Hola.
4: Saludos,
1: chao,
4: buenos días.
1: Ese ratito, le enviamos un abrazo.
0: Todo lo que no le dejaron hacer el otro radio.
1: Solo le faltó decir, oiga, vecina Panchita. Hola, buenos días.
6: ¿Qué onda, panas? ¿Cómo andamos? Buenos días, Juan Diego, Sachichón y DJ Cangrejo.
0: Eso.
6: Cosas de ricos, venir aquí a Estados Unidos para viaje de negocios o de placer. Cosas de pobres, venir a Estados Unidos para acabar de construir la casa.
5: ¿Sí?
6: Memorias. Ay, panita, que se confundió. Confundirse de radio, eso no es ni de ricos ni de pobres, es cosa de sonsos.
1: La prenda, ¿cómo se va a confundir?
0: Claro, o sea, no hay por dónde.
1: Te prometo que me da ganas de llamarle.
0: No hay por dónde, en serio.
1: Llamarle y decirle, a ver, ¿qué estás
0: escuchando? ¿Es joda o es en serio?
1: No, pero nos pidió merengue, amigo. Entonces, si ¿sabes? Si pidió merengue es porque nosotros arrancamos con merengue. Ahora, otra cosa es que también allá estén poniendo merengue. Es otra cosa.
0: Me dejó con duda.
1: Hola.
3: Hola, mis cútulos y cútulas que ves que ahorita, la sintonía, las cútulas.
0: Pero sintonillas, ¿sabes?
1: Aquí estamos, cútulos y cútulas. ¿Qué sintonía?
2: Es austroecuatoriano.
1: Vamos a hacer papel higiénico. Hay que hacerle así. Para que no duela.
2: Ah, para que no suavice. Oiga, usted como siempre sacando los libretos de la otra radio.
1: Hola, buenos días.
7: Buenos días, mis amigos. Excelente programa. Siempre les escucho todos los días desde que empezaron en esta radio. Y desde la otra también. Bueno, ustedes ya lo saben. Aquí de vacaciones, escuchándoles y haciéndole al goce. Usted hace reír hasta el muerto. Felicidades, sigan adelante como son.
1: Gracias, Vinicio. Oiga, pero el Vinicio está muy serio.
0: Sí, está bravo, creo.
1: ¿Qué tal, amigos? Quiero saludarles a ustedes y decirles que se hacen un chévere programa. Oiga, chévere.
0: Gracias.
1: Sigo deseando.
0: ¿Para qué más?
1: Gracias, Vinicio. Pero qué seriedad.
0: ¿Qué?
1: Un poquito más de.
0: Eso debe ir acompañado de unos $20.
1: Claro, está de vacaciones. Dice.
0: Por eso mismo.
1: Y es de Estados Unidos.
0: Ya ve.
1: Si está acá en el Ecuador, venga, que $20 para la gente que está en Estados Unidos no es mucho.
0: No es nada.
1: No es mucho. Hay que ser sinceros. Sí. $20, como si te toma ya $1.
0: Ya.
1: En cambio, que un dolarito acá
0: Dios
1: si nos duele a nosotros.
0: Bus, claro.
1: Por ejemplo, acá John dice $1 para el desayuno. Duele un dolarito.
0: ¡No!
1: Desprenderse.
0: Desayunas con este par de muertos de hambre.
1: Claro, y el cangrejo sí come. Hola, buenos días.
3: Oye, maná, vale. Juan Diego, ¿no ves que está diciendo que le ha subido el muerto encima y me ha hecho embocar? Por eso está así, asustado ese tal Vinicius.

0: Oye, ¿qué pasó con el DJ Cavia? Solo por mandarle audios bien feos, le bloquearon, feo.
1: No, el Cavia. Aquí no hay gente bloqueada, por si acaso.
2: En nuestro programa no.
1: No hay.
2: Eso hace solo el director de programación. Ya,
1: tal vez allá con Don Rayleigh les bloquee, pero aquí no bloqueamos a nadie. No, ¿qué nos pueden? Por ejemplo, a Tepana, que envió el mensaje que se llama
2: que
1: Carlos.
2: Nos confundió con otra radio.
1: Claro, ¿no? Yo no le voy a bloquear.
2: Y por ejemplo, ahí nos, somos diferentes, claro. O sea. Por ejemplo, aquí nadie nos obliga a decirle papá al jefe, ¿no?
1: No.
2: Nadie le dice
1: aquí
2: papá
1: si uno quiere decirle jefecito querido.
2: Jefecito querido.
1: Le dice de corazón, ¿no? Porque él nos ha dicho, tienes que decirme papá papito Luchín, o papá. Papá
2: Luchín. No, yo tengo papá. No,
1: yo también tengo papá.
2: Entonces.
1: Y tengo un papá más grande también. En los cielos. ¿Para qué va a decir papá a otro que no es papá? Hola.
3: Qué buen programa, Camarón Garnica. La salchichón y cangrejo. Gato.
1: Hola.
3: Que se confunde de radio, dice que ella solo retira los premios y acá las escucha.
1: Oh. También puede ser.
2: Claro.
1: También puede ser. Me quedé con la pica de llamarle. Sí, quisiera llamarle. Sí,
2: ¿qué carajo le pasa?
4: El panita no se confundió, solo está
1: jodiéndoles. Vamos
4: a darle serio,
1: el vacilón
4: de la mañana.
1: Son tremendos.
2: Pero eso nos dicen porque usted, Juan Diego, es enano igual que ellos.
1: Pero yo soy mejor. Yo soy mejor. Habla serio.
2: Y Rulimán.
1: Ese es más Rulimán. Habla serio. Es bajado del cerro, hermano.
2: Usted también es tecnólogo en locución.
1: No, yo no soy tecnólogo. Yo soy locutor nada más. No, jamás.
5: Me diera dormir contigo.
1: Jamás he hecho una tecnología. ¿En dónde? Sí,
2: tecnologado.
1: Y peor ¿dónde? En locución. ¿Dónde se ha hecho eso?
2: ¿En qué centro de belleza?
1: Hola.
0: Dice que ustedes traban bastante y más come este panita, el DJ. Ya, pues que se coma este.
1: Ya ves, cangrejito, ¿quieres comerte este?
2: No, esta.
1: No. Este dije, no dije esta. Señores, vamos al corte, se fue volando.
2: Se fue, aclarando qué programa somos.
6: Bueno, ya mi voz es así, y también puede ser porque está aquí tremenda calor, la humedad. No, yo soy así mismo. ¡Wow! Algún rato nos vamos a conocer y ahí me van a ver cómo soy.
1: ¡Oh! Algún rato les voy a conocer.
2: Yo soy así mismo, dice.
1: Yo soy así mismo.
2: Así mismo.
0: Ey, mijines, ¿qué pasó con el hombrecito que se equivocó? ¿Qué? La chismosa. Ese hombrecito creo que anda fumado ahí, que anda hablando cosas que no son. La Estelar 99.3, la que las come a todas. Oiga, pobrecito, ¿quién dejó el mensaje de audio? Póngase pilas con estos tríos de mamabicho.
1: Hola, más.
0: Tanto el camarón se hace el prestigioso que no es Rulimán, que él es mejor.
6: Vamos a conocer.
0: Vos pareces cara de alpaca y entre una llama y una alpaca lo único que cambia es los huecos más anchos de la nariz, nada más.
7: Camarón, sin narizón. Bellísimo.
1: Hola.
8: Cosas de ricos y cosas de pobres. Las cosas de ricos se van a comer una hamburguesa allá en John Burgers. Y cosas de pobres le visitan al caballito.
1: Oye, no sea malo, y habla en serio. John Burger dice, sí, sí.
2: Viste, el caballito habla serio.
1: Sí, conoces John Burger. Sí, conoces. Pero el caballito es mejor. Sí, el caballito nos regala incluso
2: la Smash.
1: Claro, es buenísima.
2: La Smash es buena.
1: Hola.
0: Ay, ese tal Vinicio. Ya cuando nos veamos de frente. Hala bien, Vinicio. Te sales a menester que llevas dentro, ¿no? Sucia.
1: Vamos, el último.
9: Muchachos, date la cholita.
2: Y ahí nomás, ya.
1: Y ahora sí, vamos al corte, ya volvemos enseguida.
2: ¿Cómo chance a los oyentes?
1: No, ahora sí volvemos ya con el podcast Estelar. Nos saltamos el bloque solamente aclarando de que somos Radio
2: Estelar
1: 99.3
2: en FM.
1: Y además estamos en todas las aplicaciones. Escúchenos en vivo y en directo, que aquí no te damos consejos.
2: Y búsquenos en redes sociales.
1: De cómo limpiaste con papel periódico. No, aquí no.
2: Y tampoco nos hacemos los santos.
1: No.
2: Publicando ahí, tomando el nombre de Dios en vano en redes sociales.
1: No, eso no lo hacemos nosotros. Nosotros somos tal cual. Señores, corte y volvemos enseguida.
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2: Señores, estamos de retorno. Quiero enviarle un saludo para Ricky Sarmiento. Chicos, buenos días, aquí reportando sintonía desde donde Atahualpa dejó sus retoños. Ahora, ¿qué? Retoños. Ahora su descendencia trabaja en Radio Estelar. ¡Qué buena música! Dicen mis pequeños indiositos.
3: ¡Ah, no! Música, pues
2: DJ, DJ Huáscar. Hola. A ver, últimos audios.
4: Rico es las hamburguesas de allá de Caballito, sino que así como habla, se demora para
2: servir. Oye, no sé, Carola.
5: Estos tíos de Manavales no hacen nada. Todos somos nosotros los oyentes, los que jodemos la vida ahí en la radio. Ya pónganse a trabajar, tío de mamabicho.
2: Gracias, amigo. A ver, mi querido Sean, usted que tiene buena vista, déme leyendo, hágame la invitación a este gran bingo solidario.
6: Ayer ya, abrimos espacio por solidario favor, en vivo. Dice, bingo solidario, continuación, dice, seguiremos apoyando Juntos Podemos Más a favor del señor Segundo Montes de Oca.
2: Eso es demasiado.
6: Su apoyo hace la diferencia. Gran rifa con un ticket de solo $20 el 6 de septiembre en Martita's Cancha de Ecuavoley en West Orange, New Jersey. Desde las 2 de la tarde hasta las 6 de la tarde en Estados Unidos.
2: Los esperamos a los amigos.
6: Porque nos escuchan muchos hermanos ecuatorianos migrantes en Estados Unidos y también la radio sirve para estas cosas.
2: Obviamente, muchas gracias.
6: No nos cuesta nada ayudar.
2: Gracias, mi don Segundito Montes de Oca, que le vaya muy bien. Le apoyamos desde acá a este gran bingo solidario que lo van a realizar allá con toda la gente que les conocen. A continuación.
6: A continuación.
2: Se viene nuestro segmento Tu Voz Estelar.
7: ¿Y ahora quién canta?
2: No importa.
6: Por tu culpa ya nos quedamos sin vocalista.
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6: un tiempo. Ya deja que suene la canción.
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6: En el Amazonas.
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6: oyendo antes de irme al colegio. Noveno de básica, me acuerdo. El técnico salesiano.
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6: donde ahora está mi hermano.
2: Yo ya estaba en la universidad.
6: Boceando. Yo ya cuando era esta parte, yo ya venía corriendo del baño a sentarme a ver Tu Voz Estéreo.
2: Lindo era.
6: Claro, ahora.
2: Buenos capítulos.
6: ¿Quién diría que 20 años después iba a ser Tu Voz Estelar?
2: Y vamos a contarles una historia el día de hoy.
6: Uy.
2: Tenemos un tema. Atención, el tema del día de hoy. Los precoces.
6: Precoces con... ¿con S o con C?
2: Con C, pues.
6: Ay, ay, ay.
2: Precoces, claro.
6: Ya, con la pregunta preguntada por el camarón precoz, que dice lo siguiente.
2: Toda esta semana hemos estado hablando de no tener hijos.
6: Claro.
2: De que
6: los piense
2: bien
6: jóvenes, los
2: antes
6: papás
2: de casarse. Todo ese tipo de cosas hemos hablado. Y hoy la pregunta va con referente. ¿Casarse joven? Escuche bien, ¿casarse joven fue un error o una buena decisión?
6: O lo mejor que le pasó en la vida.
2: Ajá, ay, una buena decisión.
9: Ahora sí.
2: Cangrejito se casó joven. ¿Qué fue para ti?
6: Ni casado, se ha juntado.
2: Pero bueno, se ha juntado, como dice la gente de la cosa. Pero, ¿fue un error o fue una buena decisión? Hoy queremos escucharles a los amigos. Queremos que ustedes sean protagonistas de esta pregunta. ¿Qué opina usted? Yo sé que John va a estar en desacuerdo en eso, porque se casó ya viejo.
6: Claro. ¿Cómo que viejo? Yo me casé casi niño, de 29 años.
2: Pero ya son 29
6: jovencitos.
2: Años.
6: Guau, wow,
2: a ver, si hablamos de casarse jóvenes, hablamos de la edad de 17, 18, 19 años.
6: Ya, póngale hasta los 24, ya.
2: Pero ya 24 años, ya,
6: igual,
2: ya es consciente.
6: Pero guau. Wow.
2: Pero ella es consciente, 24 chuta. Años.
6: No, yo veo a mis primos, primas de 27 para abajo, para mí son niños.
2: No le haga guagua ya de 24 años, ya
6: pero
2: es viejo.
6: Decís, chuta, una guagua cargada, chaguagua. Yo cuando veo una familiar de
2: 18 años,
6: de 25 sí, para abajo con ya la barrigota, digo, chuta,
2: da qué pena.
6: Sí, me da pena.
2: Pena, penita, pena.
6: Claro, y ellos presumiendo como si fuera un logro.
2: No, no es un logro.
6: Es un logro que te...
2: Ahora, pero yo digo una cosa. Puede que para ellos sea una buena decisión. Por salir de casa, muchas de las veces la gente opta esto para salir de casa.
6: Y no puede independizarse. ¿Qué?
2: Pero ahí sabes, cometen el error. Mala decisión. Entonces, cangrejito, tú que también te casaste joven.
6: Sí, opina, cangrejo. ¿Qué opinas? Danos tu testimonio de vida.
2: ¿Casarse joven fue un error o una buena decisión, cangrejito?
6: No, la verdad.
3: Ahí nomás.
6: Tiene miedo el desgraciado, ¿no?
2: Habla, habla.
7: A ver, bueno, mis hijos...
6: Habla, no locuta,
7: nunca
6: habla,
7: van
6: tranquilo
7: a ser un error mis guaguas,
2: no,
7: mis hijos.
2: No, no, no, hablamos de hijos.
7: Pero un ejemplo, haberme rejuntado pronto o unido tan pronto, sí, pues sí, es un error.
6: ¿Qué es tan pronto, señor cangrejo?
7: O sea, a mi edad, pues...
2: ¿Cuántos años?
6: 17
7: años.
2: 17 años, ¿se da cuenta?
7: Oiga, yo... Pero acá ustedes ya saben más o menos mis motivos, mi niñez. Mi adolescencia.
6: Claro, sí. Le han internado en rehabilitación a los 13 años, ¿qué no? Y ni siquiera por trago.
2: Ahí en la Feria Libre. Oiga, pero...
6: En 12 pasos.
2: Es complicado ya, o sea, se da cuenta, por muchas situaciones las personas...
7: Por ejemplo, perdón que le interrumpa a mi pana Juan Diego. Si yo en ese instante hubiese tenido, hablemos así, a un pana como el John Salchichón que me aconseje o que me guíe, pues capaz que le escuchaba.
2: Yo creo que no. Yo creo que no. Porque,
7: yo creo que sí.
2: Ahora el John te aconseja también, ¿no es cierto? Y no haces caso. O sea... Peor, más guambra.
6: Claro, yo le dije antes de saber tantas
2: cuidado,
6: cosas.
2: Cuidado, se le
6: no
2: dijo.
6: Harás de esto.
7: Y eso mismo. Es que ya pasaron muchas cosas.
2: Pero... Ya, pero, o sea, difícil
6: es. Claro, cuando uno es necio, es necio.
2: Claro, cuando uno es adolescente, cuando uno es adolescente y tiene problemas dentro de la familia, el entorno de...
6: O peor, cuando no tiene ni familia.
2: Y no hay familia... Uno no hace caso, uno le puede decir, mira, te va a ir mal, no te cases joven, ¿cómo estás loco? Pero ahí empeñado, ¿no? Es la única mujer que quiero y se acabó.
6: Es el amor de mi vida.
2: Punto. Y no hay vuelta a quedar.
6: No.
2: Ya, entonces.
6: O sea, sí hay vuelta a quedar mientras no tenga hijos. Usted ya cuando tiene hijos. Ya.
2: Pero es que el problema es ese, o sea, se casan.
6: Olvides.
2: Primerito tener hijos.
6: No, no,
2: muchas. Idea errónea. Idea errónea. Que hay que dejar la descendencia.
7: ¿Qué pasa?
6: ¿Cuál es la obligación?
7: Claro.
6: Que continúe el apellido.
2: No.
6: Pasa nada. El apellido no hace la persona.
2: Así es.
6: Yo pude haber sido López como Chiliquinga, como el Jury. Sigo siendo
2: no
6: en la esencia.
2: Nada. Exacto.
6: Un hijo del creador.
2: Nada más.
6: Claro.
2: Ahora, por ejemplo.
6: No digo el hijo del hombre porque se ve feo.
2: No.
6: Hijo
2: no.
6: del creador.
2: Hijo del creador. Porque se mantiene en copia. Esa no es frase original de él. Copia también. Es la copia que dice, usted mismo es el propio.
6: Eso es el propio.
2: Ese es el propio. Oiga.
6: Ese sí es el propio hijo del hombre.
2: Claro, es el otro, pobrecito. Entonces, muchachos, con respecto a este tema, sí quisiera escuchar a las personas porque sé que algunos
6: hoy no les
2: jóvenes.
6: Voy a juzgar, no me voy a cargosear, no me voy a dar lija. Hoy yo quiero ser serio.
2: Hay que escuchar.
6: Y que nos cuente por qué. Uh-huh. El cangrejo en privado nos dio sus razones, yo al aire no tengo
2: no vamos
6: por
2: a
6: qué
2: decir por qué
6: meterme ni juzgar su vida íntima jamás. Personal. Cada quien tenemos una historia, un contexto, un hogar diferente. Pero usted cuéntenos su experiencia, digan.
7: Usted,
6: Diego Chalco.
7: Usted, Juan Diego, ¿a qué edad tuvo su?
2: No, yo me casé bien pelado. A mí todavía no me caía ni la cáscara, ya sabes. Yo me casé. O sea, no casado, pero ya me junté.
6: A uno le bajaban ni la telita al Juan Diego.
7: No, pues usted sí. Era de dicho que usted era de dicho que a la prima se le arriba, entonces.
2: Uh-huh. Yo me casé bien.
9: Camarón sucio.
2: No. Yo me casé virgen, en serio.
7: Virgen.
2: Entonces, no casado, sino ya, o sea, con la primera persona, y ahí sí. Me fui de largo y ya. Ustedes conocen la historia.
6: Claro,
2: ¿qué pasó? Ya
6: llena de
2: en este camino, ¿qué pasó? Y luego sucede que tú te casas muy, muy joven.
6: Porque
2: vas descubriendo la vida y vas conociendo nueva gente.
6: El camino de su matrimonio es como la vía Cuenca Machala. Puro hueco.
2: ¿Y qué hueco?
6: De todos los tamaños, formas y colores.
2: Sí, sí, sí.
6: Pero uno aquí, otro allá.
2: Bonito, o sea.
6: Sale de uno, cae en otro.
2: Sí, se disfruta.
6: Esas analogías de la vida. Somos filósofos aquí
2: sí,
6: en radio.
2: Sí. O sea, caes en hueco, caes en otro más profundo, usted, en otro más. Además.
6: Usted, si se da cuenta, no en cuenta, ajá. Si se da cuenta, en otras radios no pueden hacer eso.
2: No pueden
6: sentarse y conversar tranquilos.
2: Porque solamente saben gritar, nada más. Es que, exacto, entonces acá sí podemos conversar y dar nuestra opinión y sobre todo experiencias también que hemos tenido.
6: O hay otro caso de una radio que el león habla así gangoso.
2: Y el otro.
6: Y el otro el otro. En la tarde en otra radio. Ah, una cara triste.
2: Ay, ay, ay, ay. No,
3: solo hablando así, de hecho, la niña
2: no, suena eso, ese, no puede, gangoso. No puede, no puede comer. Cuidando la voz.
6: hasta que le sonaron en los quiños del año.
2: Desapareció. Hay que ser originales y la voz normal.
6: Y natural. Ve a leer, Juan Diego, cómo es bien natural. Voz,
2: claro. Yo no puedo hacer que, ok, dice, verás, oye, yo estaba, me casé a los 15 años. No, no puedo ser así.
6: No.
2: No, pues tengo que ser yo. Me casé, hermano, a los 15 años, jodido, hermano.
6: Pero no, su papá no le diría nada, Juan.
2: Claro que me dijeron, pues. Me dijeron, verás. E incluso yo me querían
6: mandar. Le predijeron el futuro. Claro. Predijeron.
2: Predijeron, sí, sabía.
6: Ya.
2: Me dijeron, vaya al cuartel. Yo quería ir al cuartel.
6: Ya, le encanta.
2: Para zafarme de la responsabilidad. Pero ya no había cómo, pues ya estaba ya metido de cabeza.
6: Ya tuvo tu primera vez, se fue por hueco.
2: Ya no tenía chance.
6: Lo que pasa, no sé si usted sabía, cangrejito, antes era obligatorio el servicio militar.
2: Claro.
6: Pero habían los exentos. Y había el exento religioso, que si usted iba al seminario, ya no iba al cuartel.
2: Ajá.
6: El exento por carga familiar, que si usted, su papá, su mamá tenían discapacidad o usted mantenía a sus papás, no iba. Y el otro, por discapacidad también, si usted era chueco.
2: No, si te llevaba.
6: No.
2: Se subían, o sea, a los
6: si usted,
2: buses.
6: Si usted tenía un pie, usted no podía ir al ejército.
2: Ah, no, pero ahí no.
6: Y el otro por, si es que ya metió las patas. Ajá. O sea, que usted, Juan Diego, no fue al ejército porque ya tuvo.
2: Y a pesar que yo salí sorteado en la lista de los, para el servicio militar.
6: Pero ya tenía usted su primer hijo.
2: Claro, yo ya tenía.
6: No podía, no podía.
7: Entonces, aunque la cara de milico sí tiene, ¿no?
6: Claro. Cara de chapa tiene, Juan Diego.
2: ¿Qué te pasa, Bioche?
6: Es norteñote.
2: Te voy a meter un palazo.
6: Esos de allá de Guano, de Chunchi.
2: Ah, no, pues, chévere. Ese señor de acá también, ¿de qué parece?
6: Yo soy de origen tambeño.
2: Ah, ya, pero ya.
6: Ahí está. Y aprovecho para saludar a mi familia, a mi prima Jennifer López.
2: ¿Ah, ya?
6: En el tambo. Y a mi primo Luis Miguel López, que está de candidato.
2: Oiga, entonces, es complicado, mijo. Entonces, yo quería ir al cuartel. Pero me costaron las alas, justamente por eso. O sea, yo quería, pero salirme.
6: Quería ir al cuartel.
2: Irme para la cosa. Yo sí quería ir a la cosa.
6: Venga, sáqueme brillo el fusil.
2: Yo quería ganar un buen fusil. Eso yo quería. Pero ya les contamos el desenlace en el siguiente bloque. Quédese con nosotros. Participe, coméntenos su experiencia.
6: Cangrejo, ¿usted fue al cuartel, sí o no?
7: No.
6: ¿Cómo
7: no
6: se sabe disparar?
2: Pero es fácil. Ya volvemos, no
7: la
2: se
7: vaya. La metralleta me dice.
2: Ya volvemos.
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1: Muy bien, estamos de retorno, señores. Muchísimas gracias. Continuamos con tu voz.
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1: Hoy con el tema
0: Los precoces. Con la pregunta preguntada por el más precoz de esta radio.
1: ¿Casarse joven fue un error o una buena decisión? Sí. Y vamos a escuchar los audios, los que han ingresado hasta el momento al aire. Hola, buenos días.
3: Hey, mis panas, con respecto a lo que están hablando, mira, yo me casé a los 36 años.
0: Bien.
3: Wow. Tiempo que pasé por allá en Ecuador antes de venir acá. Puta, pasé viva la fiesta, pasé jodiendo, que da miedo.
0: Bien.
3: Al servicio militar.
0: Bien.
3: No porque me querido ir, sino porque me gusta. Ay, y me encanta esa vaina, esa nota del servicio militar. Pero bueno, aquí andamos felices y contentos con mi esposa y con mis hijos, mis compañeros de la vida. Y gracias por estar ahí echando la mano con esto del

0: el gringo solidario, mis panas, gracias, les agradezco un montón. 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
1: De nada, mi amigo.
2: Muchas gracias. Tiene de qué. Deseándole lo mejor para usted, mi amigo.
1: Que les vaya muy bien.
2: Solo que no es Aiga. Es Aya, nada más. Lo único.
1: Hola, mi querida Nancy, desde Girón. Le enviamos un gran abrazo.
2: Ahí había un audio, un mensaje escrito que decía: no diga mi nombre.
1: A ver, vaya.
2: Si es que le va a dar lectura a Juan Diego Chalco.
1: Aiga. Aiga. Deme leyéndose.
2: No digan mi nombre.
1: Ajá.
2: Me reuní al mes de cumplir mis 15 años, dice la señorita.
1: Se da cuenta.
2: Y a los 16 ya fui madre. Y pues sí, fue un error no haber disfrutado más mi juventud. Obviamente, en ese momento no lo vi así, pero ahora sí. No, no voy a decir su nombre, no, por no, respeto no. A la señorita
1: pero oyente, se da cuenta.
2: Y gracias por compartirnos su caso hoy en Mujer Casos de la Vida Real.
1: 15 años.
2: Acompáñenme a ver esta triste historia. Pero yo me pregunto, 15 años y ya... Y a los 16 ya nació.
1: Enseguida.
2: Oiga, yo a esa edad, brother.
1: ¿Qué?
2: Yo me creía el hombre araña. Yo andaba... todito a mi cuarto, haciendo competencia. Digo, si hoy día llegué a 11, mañana llego a 12. Y llegué hasta 13 una vez, pero hasta ahí porque se me hinchó.
1: Claro, óigame. Buenos días,
2: sí,
1: amigos.
2: Me asusté,
1: buenos días, brazo. Amigos. Sobre la pregunta, yo me casé joven, a los 18 años.
2: Guambra.
1: Y me violaron dos mujeres.
2: Ah, ya voy a empezar con la majadería.
1: La tía y la prima.
2: Ay, pobre.
1: Yo era un joven estudiante desde ahí. Ya me gustó andar de hombre prohibido.
2: Ah, ya. Pensé que de hombre en hombre.
1: Oye, a ver, vamos, siguiente audio. Hola.
2: ¿Qué decías con los chicos de la Radio Estelar?
3: Muchachos, el cangrejito, a la edad que tiene más historial que Fito Páez. Ha estado en la cárcel, en rehabilitación, se ha casado joven. ¿Qué más haría?
2: Ha sido padrastro.
1: Es complicado.
2: Sí,
1: y no vamos a contarles con lujos de detalles.
2: No,
1: pero
2: para
1: es
2: nada. Eso es vida personal de nuestro amigo.
1: Vamos, siguiente audio.
4: Hable Juan Dieguito, buenos días.
1: Buenos días.
4: Ya sabe, reportándonos aquí siempre, la Estelar, la dura. Oiga, no, malísimo, terrible. ¿Cómo van a preguntar eso? Para casarse joven es mal.
1: ¿Sí?
4: Es que uno no vive, uno no disfruta, ni siquiera conoce bien a la pareja, uno se aloca y ya.
2: Juan Diego Chalco.
4: Saluditos a todos. John.
1: Gracias.
4: Toditos.
1: Gracias, hola.
5: Buenos días, chicos de Radio Estelar.
2: Abuelita. Bueno,
5: creo que con el tema de hoy, de casarse joven.
2: Habla, abuelita.
5: Es un error, porque hay que conocerse bien, disfrutar la vida.
2: Yo sé por qué.
5: Realizarse profesionalmente y luego tal vez tomar la decisión de casarse.
2: ¿Y con quién?
5: Porque muchas personas cometemos el error de casarnos pronto y no nos conocemos y después vienen los problemas. Entonces,
1: para yo sí mí te sería...
5: Creo que prepararse bien y casarse ya cuando uno ya siquiera tenga unos 30 años.
2: Ah.
1: O sea,
2: bien, abuelita, ver, bien.
1: ¿Se da cuenta, John?
2: Ya ve la mayor, ¿cómo opina?
1: John y Cangrejo, que muchas de las personas que están opinando se casaron jóvenes y hoy están arrepentidos.
2: Y ninguno dice, bacán, yo me casé a los 15 y fue lo mejor.
1: Es que nadie puede decir eso.
2: Ah, yo tuve a mi hijo a los 17 y fue lo mejor. No.
1: ¿Cómo?
2: Obvio, no se arrepiente del hijo porque es una bendición.
1: Los hijos no.
2: Pero la gente dice, me hubiera gustado tenerle a mi Brian Yandel, a mi Kevin Ozuna, unos 10 añitos después.
1: Ahora, por ejemplo, que tiene ya unos 30 y pico de años.
2: Claro.
1: Ahí para poder disfrutar.
2: A mi Dustin.
1: Luego de haber disfrutado mi juventud.
2: Claro. Bueno, yo la disfruté mal. O sea, si hubiera sabido que el trago hacía tanto daño, no hubiera tomado como bruto.
1: Pero vos también, ni que se fuera a cabal. Hola.
3: Claro, es como Juan Diego Chalco. ¿Cuántas veces le dijo Juan Diego, respete el hogar, la familia, la cosita? Necio, nunca hizo caso. Y ahí están las consecuencias. Como sea. ¿Sí o qué, Juan Diego? Confirme.
1: No me haga acordar, amigo, porque...
2: ¿Cuánto tiempo va fuera de casa?
1: Me da mucha tristeza.
2: 4 años.
1: Chuta,
2: ya ve. Aconséjele al cangrejo.
1: 4 años. Ya le aconsejamos, pero ya que haga caso él, es otra cosa.
2: Claro,
1: ya muchas veces. Todos los días desayunamos aquí y le damos una terapia, pero no mismo. No hace caso, mi pana.
2: No.
1: Ya tienes que hacer caso al cangrejito. Señores, tenemos un montón de audios. Vamos al corte.
2: Siga enviando.
1: Y volvemos enseguida.
2: ¿Cuál era la pregunta?
1: En el siguiente bloque, solamente audios.
2: ¿Cuál era la pregunta?
1: La pregunta, ¿casarse joven fue un error o una buena decisión? Coméntenos, ya volvemos enseguida para escuchar toditos los audios.
2: Toditos los arrepentidos.
1: Toditos han arrepentido.
2: Gana,
1: yo sí les dije. A mi papá me dijo, no te cases. Pagaste plata, me dijo. Yo no quería
2: a los
1: nada.
2: 15, 16, yo como hombre, a mí, ¿qué me iba a aflojar a esa edad, oiga?
1: No.
2: Si yo boté el gozo a los 28.
1: Pero si esa edad sí también empieza a picar, ¿no?
2: Pero a mí sí, pero ellas no.
1: Ya volvemos enseguida, no se vayan.
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0: Estamos de vuelta, señores. Muchísimas gracias a toda la gente que sigue con nosotros disfrutando del programa Los Sueños de la Mañana. Y ahora, proseguimos con tu voz estelar.
2: Y si alguien tiene a bien de comedirse con un plusito, Dios le pague.
0: Ya no vale.
2: Acabo de romperse ahorita.
3: Ya te consigo enseguida.
2: Esa es el cangrejo. Qué hombre.
0: Vamos. Ahora sí, solamente audios. Te escuchamos. Buenos días.
4: Oye, Monzón, deja de criticar y sigue con el libreto.
0: Eso, vamos, siguiente.
4: Ese Juan dijo que va a ir a la milicia si el man tiene las patas chuecas.
2: ¿Va a montar caballo?
0: No, sí tengo pie plano.
2: Pie plano.
0: Pie plano he tenido.
2: ¿En serio?
0: Sí, sí, sí. Hola, hola.
4: Dice que a Juan Diego no le han aceptado en el cuartel. Dice porque él ya ha tenido la discapacidad de tener esas patas chuecas.
3: Oye, ¿sí no tiene pie plano?
0: Sí, sí, en verdad.
2: Sí, es chueco también. ¿Sabe por qué? Las patas,
3: ahora entiendo las planas que se jala.
2: ¡Bien, cangrejo! Bien.
0: Buena, buena. Oiga,
2: ¿sabe que la del cangrejo no era nada plano?
0: No, eso. ¿Sabe por qué dice que es de pie plano? Porque uno camina así de lado, claro. Asienta mucho el talón.
2: La parte externa del
0: exacto.
2: Talón.
0: Exacto. Ya, entonces ahí.
2: Claro, dice sí camina arqueado. Parece que pie plano. Metido un pepino en él.
0: O sea, no, si me iba al cuartel, no me hacían quedar. Ah. No vale. Hola, buenos días.
5: Buenos días, con los muchachos de la red estelar.
3: Ah, sí.
5: Bueno, muchachos, les quiero contar una pequeña historia de cómo de una jodita pasó a ser la mamá de mis hijos. Cuando yo tenía 18 años, le conocí a la mamá de mis hijos. Yo dije solamente aquí una joda, solamente pique y pase y nos vemos. Total, no, las cosas no salieron como uno pensaba, ¿no? Uh-huh. Llegó el momento de agosto, pero dije, me voy a Guayaquil a ver a mis tíos que regresaron de Europa de vacaciones. Y me dijo, me voy. Y me dice, ok, vamos. Como dije, solamente fue una jodita, regresamos. Yo ya estaba ya con ella viviendo. No me arrepiento porque con ella tuve a mis 23 años, tuve mi primera hija, a los 29 mi segundo hijo, hace un mes. Cuando estoy alto y bajo, pero me sabía sobresalir. Yo creo que eso depende de muchas personas, de la madurez y cómo sean, ¿no? Pero en parte yo no me arrepiento porque con ella me sabía sobrepasar cualquier momento que hemos pasado.
0: Buenísimo, Ronald.
2: Ah, no, pero, es el muy maduro, Dios mío.
0: Pero 28, 29 años, ya está.
2: Todavía la segunda guagua, la edad. No,
0: 29 chano. Años, la segunda guagua, está bien. Dos guaguitos a la edad, está bien.
2: Todavía el primero aportando al IES.
0: No debe ser muy grande todavía.
2: Dice que le tuvo a los 22, pues.
0: Por eso, bestia. Pero tiene 29 ahora, tiene 21 y tiene uno más.
2: Por eso.
0: No sé, pero bueno, vamos ahí, siguiente audio. Hola, buenos días.
6: Hola, cangrejo, querido amigo. Yo también andaba en esa vida.
2: Ya va a empezar.
6: Con mi muez, pero ya cambio. Su familia sufre.
0: A ver, mi, tenga, mi, léalo.
2: ¿Qué dice, pero que no?
0: No dice nombre ni nada.
2: De por verdad. La situación que veo de mi hermana, es un error casarse con C. Muy joven. Ella se casó a los 16.
0: ¿Ya ves?
2: Joder. Tiene ahora 35, 3 hijos, pero ahora empieza a salir a andar de fiestas, dice. Pelea con el esposo y ahora se arrepiente de no haber disfrutado y conocido más personas. Y ahora le pasa solo engañando al esposo que dice que ya no siente nada por él.
0: ¿Se da cuenta?
2: No voy a decir el nombre.
0: No.
2: Pero hay una cosa, yo no sé por qué la gente piensa que disfrutar.
7: Miedo, yo me voy.
2: Disfrutar es ir de fiesta. ¿Quién le dijo que eso es disfrutar la juventud?
0: ¿Qué es disfrutar entonces para ti?
2: Yo viajé, yo conocí todo el Ecuador.
0: Pero también está dentro del
2: sur de Colombia.
0: Disfrutar también está eso.
2: Por eso, es que yo digo, ¿quién dijo que disfrutar es solo ir de fiesta?
0: No, ahí está equivocado.
2: Por ejemplo, la gente que dice, ay, que yo disfruté bebiendo alcohol. Mentira.
0: A tomar trago, eso no es
2: diversión.
0: Yo
2: me drogaba.
0: Eso. Pero eso no es diversión.
2: Ah, era bacán.
0: Eso no es diversión.
2: No, no, yo no le decía eso.
0: Y se ven abriendo los payasitos.
2: Yo vi unas zanahorias con brazos que venían corriendo. Pero a lo que voy, ¿por qué la gente tiene ese concepto tan básico, errado y tan corto de yo no disfruté mi juventud, hubiera salido a bailar más? Eso, hay cosas más trascendentales, digo yo.
0: Por ejemplo,
2: viajar.
0: Verse bien.
2: Viajar.
0: Físicamente, viajar.
2: Sí. Estudiar. Oiga, usted, al que me dijo usted.
0: 16 años casada.
2: Y en vez no de estudió. Decir a los 25, yo tuve mi maestría, ¿ves? ¿Qué diferencia?
0: Es otra cosa. ¿Ves? Ahora, usted se pone a estudiar, usted tiene otro tipo de pensamiento.
2: Otra visión del mundo.
0: Usted piensa diferente.
2: Y peor si se va a estudiar en el extranjero.
0: Claro.
2: Qué bonito que usted a los 30 me diga, Yo ya hice 2 maestrías, una en Alemania y otra en Francia. Claro. A que lo chita me diga, tengo 3 hijos y 2 entrenados. A mi vergüenza me diera.
0: Y estoy engañándole a mi esposo. No, ya no le quiero.
2: Y quiero disfrutar mi juventud saliendo a fiestas, la juventud perdida.
0: A esa edad vuelve la nueva juventud a los 40 años. Oiga. Así que John ya va a ser.
2: Pero en cambio, yo a mis 22, yo el viernes noche, yo no quiero tener ni eventos, gracias a Dios no tengo.
0: Pero bueno,
2: yo duermo pronto.
0: Uno quiere dormir, ¿sí o no?
2: Sí.
0: Cangrejo.
3: ¿Qué cosa?
0: A ti también te da ganas de dormir así los fines de semana.
2: Viernes, sábado.
3: Claro, dele.
0: Ya están bien.
2: Que mis panas, que mi jinsal habla. Yo tengo mi esposa, yo... Vamos a ver una peli, ahí nos quedamos dormidos.
0: Ni acaban de ver la peli.
2: Claro, ni se sacaban todavía la ropa los actores.
0: Vamos ahí, hola.
7: Y bueno, a la pregunta que hacen ustedes, bueno, yo me reuní a los 17 años.
0: 17 años.
7: Y de ahí, bueno, ¿cómo les cuento? O sea, es un amor de juventud, ¿no? Piensas que esa mujer va a ser para toda la vida y que nadie tiene que quitarte. Y ya, pues, con el tiempo se va dando cuenta cuando llegan otras personas. Quién sabe, con más cuerpo, todo. Entonces uno ya se va alejándose. Se va descariñando ya, creo que les puedo contar. Y otra cosa, como ser humano, la verdad voy en adelante, me gusta también. Las madres solteras, soy que ser sincero a todos. Es lo que les puedo contar.
0: Gracias, amigo Carlos, por su mensaje. 17 años también se casó. Y ahora dice, conoce personas con mejor cuerpo, mejor cara. Obviamente, pues.
2: Esa es otra, ¿no? Esa es otra también.
0: Claro. Chuta, no sé, complicado. Se da cuenta que todo se arrepiente de haberse casado muy pronto.
2: Claro, nadie, no hay nadie que me diga, ay, no, yo fui mamá a los 19 y fue la menos que me pasa en la vida.
0: ¿Qué va a ser? A ver, vamos, hola.
8: Hola, chicas de la Radio Estelar, con respecto al tema.
9: Con respecto al tema, yo creo que se deben casar ya con tiempo, cuando tengan cierta edad, cuando hayan jodido y disfrutado la juventud y la soltería como se tiene que haber disfrutado. Porque después se casan bien pelados y bien peladas. Y de parte a parte, tanto hombres como mujeres, las mujeres se consiguen su mozo, quieren seguir saliendo a las discotecas como que si estuvieran solteras, como que si no tuvieran familia o responsabilidades, consiguen su cualquier tontera. Y viva la fiesta. Y los hombres está viejo.
0: Juan Diego Chay.
9: Desde pelados no esperaron bien y eran unos camarones todavía, no estaban desveinados, más bien eran cuzos. Camarón sucio.
0: Semilla todavía.
2: Buena. Ah, era alevín.
0: Vamos, siguiente audio, hola.
10: Oye, pienso que es una irresponsabilidad, una mala decisión, porque a esas edades, 17 años, te dejas llevar de la ilusión, de la emoción. Así como el salchichón, yo soy feo, nadie se va a fijar en mí, si es que dejo ir esta oportunidad y ahora qué será de mi vida, cuando somos feos, digamos, de ahí, cuando somos alborotados, no utilizamos poncho, otro pretexto para juntarse, un guagua no planificado, y a raíz de eso llegas a incomodar a tu familia. Mamá, regale un ladito para vivir. Mamá toca, estás escuchando berrinches, pleitos a diario. Un
2: aplauso.
10: Así como el Juan Diego. Mamá, ve un espacio. No. Ha tocado limpiar la guardilla donde se cabe el fréjol, el maíz. Le ha dado para que duerma.
0: Puro gorgojo.
10: Entonces no, hay que ser coherentes con las decisiones. Utilizar poncho así como el salchichón hasta ahora anda a llevar 2 años en la billetera.
0: Sí. 2 tentas.
2: No.
0: Prestarás un hito.
2: Chueco.
0: Prestarás un hito.
2: Con caliche.
0: Vamos, siguiente audio. Vamos, solo audio.
11: Muchachos, con respecto al tema, yo opino que depende de los casos y las personas también. O sea, yo también me reuní a los 17, ahorita tengo 32. Gracias a Dios tengo una familia, no perfecta, pero una familia que se respeta, tiene mucho amor. Y Cangrejito, nunca escuches los malos consejos. Tú luchas por tu hogar, mi king. Pilas, siempre hay altos y bajos, pero la familia no se abandona.
0: El Iván Ceballos dice eso.
2: Ah, óiganle.
0: Wow, Iván Ceballos, me sorprende.
2: Qué hombre.
0: Después de hablar tantas pendejadas, o sea, dice algo coherente.
2: Pero chuta, yo ahí la contraparte es, usted bacán a los 17, se reunió y sigue a sus 32
0: años.
2: Pero en cambio, de los 17 a los 27, chuta, lo que se perdió. ¿Cuántos?
0: Ya no seas.
2: ¿Cuántos territorios inexplorados?
0: Ya no seas cizañoso, claro. Deja ahí. Deja que sean felices. Vamos a ver,
12: hola. Muchachitos, le está saludando el Cabo Mosquito.
2: Cabo
12: es
2: Mosquito.
12: Es mentira que el Juan Dieguito es discapacitado, al contrario, nosotros queremos hombrecitos así, con las patas chuecas, solo que ya le mandamos directo a la caballería, men, con las patas chuecas. Cosa que los caballitos están felices, que no le están apretando tanto.
0: Hola.
13: Juan Diego.
0: Mande.
13: Yo creo que la mejor decisión es a veces casarse temprano. ¿Por qué? Porque adquieres responsabilidades. Como sé yo, a los 23 ya ahorita tres negocios.
2: ¿Ahorita?
13: Pero todo vino cuando me junté, vino la primera guagua y ya tenía que dar de comer, dos bocas más, toda mi responsabilidad. Entonces, ahí uno va madurando. En cambio, yo tengo un primo de 28 años que trabaja así, pero no paga arriendo, vive con la mamá. Y la plata que gana se gasta ahí comprando pavos en el Fortnite. Y otra cosa, que disfrutar la vida. Pero ya cuando tengas 40 años no vas a tener ni dónde caerte muerto. Entonces, trabaja en la juventud para que disfrute cuando ya estés más viejo.
0: Eso también es otra forma
2: ¿Y por qué no puede hacerse usted responsable solito a los 23? ¿Cuál es? O sea, necesita tener hijos para hacerse responsable de usted.
0: Sí te hace responsable los hijos.
2: Ay, Dios
0: más
2: Dios.
0: Responsable
2: así
0: los hijos.
2: Que usted es bien responsable,
0: Juan Diego. A ver, yo soy un buen padre.
2: Ah, ya. ¿Y marido?
0: Eso sí, no. Pero buen padre sí he sido siempre y lo sigo siendo hasta el día de hoy.
2: ¿Ya?
0: Nadie lo puede negar.
2: Oh, solo sus hijos.
0: No, yo les puedo llamar y decirles, ¿cuándo he sido un mal padre? No me contestes. Entonces, pero sí es una responsabilidad tener un hijo. Es mucha más responsabilidad.
2: Pero, por ejemplo, ahí el caballero dice, que tiene sus negocios y todo. Ajá. Pero si no hubiera tenido hijos tan pronto, hubiera estudiado. En vez de, ya no hubiera dicho ahorita.
0: Claro, o hubiera estado con los negocios. Claro.
2: Y con título.
0: Fuera otra su vida.
2: Claro. Y bacán el primo de 28, ¿ve? No tiene mujer, no tiene hijos, no
0: pero
2: paga riendo.
0: Pero es irresponsable.
2: ¿Con quién?
0: Vive con la mamá, dice.
2: ¿Irresponsable con quién?
0: Así dice, pues, que
2: pero
0: vive
2: irresponsable
0: con la familia.
2: ¿Con qué familia si no tiene mujer ni hijos?
0: Pero la mamá también es familia, claro, le hace sufrir a la mamá.
2: La mamá
0: ahora,
2: le cuida.
0: Diga que John Salchichón, cuando andabas vos en el trago.
2: Ya.
0: Rockero.
2: Tu
0: mamá no sufrió.
2: Ah, ya.
0: ¿Qué no haya sufrido?
2: ¿Y usted cuando andaba de mocero, quién sufrió?
0: No, pero ahora estamos hablando de John Salchichón. Estamos hablando de John Salchichón, a ver.
2: Claro.
0: Mamá Anita ya ha sufrido.
2: Pero yo no tuve que casarme para dejar el trago.
0: No.
2: Tuve que caer preso, ay, sí.
0: No, pero ahora te tocó dejar el trago porque la mujer ya te dijo. ¿Dejas el trago o me voy?
3: ¿Dices preso?
2: Claro. No caí preso, o sea, pero sí caí dos veces en el UPC. Oh. Uno en el del terminal y otro en el...
3: Aunque no lo crean, yo nunca pisé de esos lugares.
2: En el directo a la lagartera.
3: No.
0: Dice, yo a los 14 años y a los 17 disfruté, dice, porque comías tu cuy. Ella, pero, o sea, ya sabes a dónde va. No puedo decir esa palabra. Ya, señores, vamos cerrando. Muchísimas gracias a todos por la opinión. Ya está, ya lo hizo. El ya se casó.
2: Justificando.
0: Ya se divorció. Gracias, ya está con nueva pareja. ¿Ya qué se puede hacer ahora? A los que vienen tras de usted, como sus hijos, sus nietos, aconséjeles de que no es bueno casarse.
2: ¿Pero sabe cuál
0: muy
2: es el mejor consejo?
0: ¿Cuál?
2: El ejemplo. Ser el ejemplo uno mismo.
0: Pero tú, a ver.
2: Palabras van, palabras vienen, pero si no predica con el ejemplo.
0: Ahora, yo te digo una cosa. Yo también metí las patas jovencito. Pero yo a mis hijos les dije, mira, no tienen ejemplo de mí porque yo lo hice joven. Pero yo les digo, mira.
2: En todo caso, no hagan lo que yo hice.
0: Piensa en esto. Mírate de aquí a unos 10 años con hijos, 10 años sin hijos. ¿Preparado en una carrera profesional o cargado hijos? ¿Qué prefieres, hijo mío?
2: Oh.
0: Entonces ahí ya los muchachos...
2: Y oiga, y le escucho a usted, ya me dio ganas de hacer la maestría.
0: hágale.
14: Oye, no le han recibido en la cochca porque ahí los milicos te hacen poner firmes. Y el Juan Diego, el firmes, quedaba hecho arco a las patas. La segunda, cuando diga marche en línea recta, el Juan Diego se iba saliendo por ahí en diagonal mientras los otros iban saliendo.
0: Oiga, dice que goza el salchichón, contesta, dice con ataque. Buena, dice.
2: Y entonces.
0: Este es cizañosísimo ese madre. Ya, yo hablo de él y se mete con mi vida. Mi vida ya
2: por
0: lo sabe. Por eso. ¿Qué me haya sufrido, mamá?
2: ¿A qué mamá le va a gustar tener un hijo borracho?
0: No, a nadie.
2: En el caso de mi mamá, dos.
0: Claro.
2: Solo que el otro está piñado.
0: Y el otro todavía ya viene en camino.
2: Y el otro que se...
0: Señores, luego de la pausa, volvemos para presentarles música del recuerdo.
2: Y hablando de trago, viene música, esbalaitas del despecho.
0: ¿Viene Don Chelo?
2: De leyes.
0: Don Chelito ya está por acá,
2: ya
0: así
2: está
0: que prepárense.
2: Ya poniendo a hervir la horchata.
0: Ya volvemos entonces, señores, no se vayan. Muchas gracias. Cerramos aquí. Tu voz.
2: Estelar. Y como siempre, haga lo que se le da la gana.
0: Ya volvemos.
2: Igual no es mi vida.
0: Ya volvemos.
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0: Estamos de vuelta, señores. Muchísimas gracias. 11:19 minutos. Arrancamos este momento romántico. Música del recuerdo, baladas. Ojo, nadie es dueño de las baladas. Aquí pueden colocar, aquí, en cualquier estación. Nadie es dueño de nada. Yo llevo 10 años, 20 años haciendo esa música. No, señor. Escuchamos esto. Le vamos a dar la bienvenida. Aquí está el representante de la música romántica.
1: Venga, venga, venga. Venga.
2: Acción, oye, venga. Solo peleando.
0: No ahí. Estoy peleando, solo aclarando las cosas. Nada
2: no
0: más.
2: Pasa nada, no pasa nada, guapas, bus, plumas. Buenos días con todos. Cuecados y cuecadas. Y la gente de Azogues, provincia del Callás. Los duros también para Huaspeta. El Javíguez, el rico sí. Chago. Ese chago que no cría pilis, pero hace frunzir que da miedo.
0: Ese le saca. Oiga, los cuicas.
2: La primera canción esa que sonó del Álvaro Torres, ¿cómo ya, llama?
0: De punta a punta.
2: Oiga, me encanta a mí también.
0: ¿También le gusta la punta?
2: La punta, ese, y un guiñato, chico.
0: Ese es buenísimo.
2: Claro,
0: buenísimo.
2: Pobre, este cangrejo solo switch nomás. Para eso dame yupi.
0: Oiga, bienvenido. Gracias por acompañarnos un viernes más.
2: Sí. Linda música.
0: E invita a que la gente nos envíe los mensajes.
2: Si no, yo tarde, con chasaje, solo iré a culto. No, solo
0: no,
2: fábula.
0: No. Aquí vamos sacando otros temas que no colocan en otras.
2: Que son clásicos, exacto. Que son pepos.
0: Y
2: pero
0: son
2: hay
0: buenos.
2: Más,
0: claro. Por ejemplo, acá tengo, dice Mijín, una de Dani Cabuche. Soy tu hombre enamorado. Vea.
2: Este a mí me gusta el buche, rico.
0: Lindo.
2: Un buen buche para empezar, se le abre boca.
0: Pilas, lo que te gusta, Juan Diego Chalco, el camarón sucio, dice. A ver, ¿qué cosa me envió aquí? Déjame ver. Mira. ¿Dónde encontraría esto, mi amigo?
2: No,
0: se llama. Y está utilizado.
2: Esa cuica.
0: Está sucio, lavará, mijo, eso.
2: Y ya, está baboso.
0: Bienvenidos entonces, señores, a la música romántica.
2: ¿Cómo se llama este segmento, cierto?
0: ¿Cómo le podemos, ¿cómo le podemos poner?
2: Music, black and white, guapa.
0: Puede ser. Music.
2: A mí me gusta el black and
0: music,
2: white.
0: Music.
2: En black and white. Yeah. Yo cuando tengo plata saco el black and white.
0: Yeah. Entonces, ¿qué día siento?
2: ¿Qué día siento?
0: O que los oyentes nos envíen un mensaje.
2: O viernes ya. Con Juan Diego Barreto.
0: Puede ser. No, Juan Diego Barreto, no. Juan Diego Chalco. Oiga. Usted, ayúdenos con un nombrecito para este segmento.
2: Buenas
0: ya,
2: tardes, habitantes del día con Juan Diego Puya.
0: Ayúdenos con un nombre. Cangrejito, por favor, ponga la siguiente canción. Dele, por favor, señor cangrejo.
2: No seas buchi pluma, cangrejo. ¡Qué linda música, guapa! ¡Por qué voy! ¡Ay, pues a chas!
0: Dele suave, Tomás, oiga, don Chelito.
2: Es un buen taco, de una vez.
0: Pero no suave, para que avance hasta el final, si no.
2: Como toman allá, en los talleres.
0: Los hombres, sí.
2: Macho Negro. Macho Jaime.
0: Y maestro, ¿cómo se llama?
2: Maestro Lucho.
0: No, el duro.
2: Napoleón.
0: Don Napo. Ya están viendo la tocha ya.
2: Para apuntalas.
0: No llegan ni el mediodía, ya están ya chumados.

0: Acordado de esa cholita, dice.
1: Eso me dedicó, dice. No hay como contarles nada.
0: Para que nunca se vaya de mí. En la parte es bonita, dice. Para que nunca amanezca. Tiene que ir dejando a los hijos de la escuela, vos también.
1: Tiene que ir a trabajar, ¿cómo que no amanezca? Claro. Rico es. Dos, tres, te pegas y hacia dormir, mijo. Y amanece lindo. Un lindo, vamos.
0: Y acado.
1: Siguiente canción, cangrejito. Tienes ahí.
0: Buena, buena.

0: vos en tu segmento Música de Barrio.
1: Oiga.
0: Música de Barrio. Tan popular como el barrio mismo.
1: Dice, pongan las más sonadas de todos los tiempos. No muy largo, si más cortito.
0: Ahí está la carta de Juan Diego.
1: Esa la dejé hace tiempo. Porque escucharás.
0: Porque tiene fuera del matrimonio. Pero me siento muy
1: triste. Qué sinvergüenza, ¿no?
2: Por lo que anoche pasó.
0: Le da hasta, o sea, por la oreja.
1: Le hace que arrate en balde y se arrepiente.
0: Arrepentido. Peor que trucha del Cajas, ese pescado ahí, sacudiente.
1: ¿Y si acaso?
2: ¿Y si acaso tú lo estás?
0: Escúchale al
1: Cinturón. Ya de pasar el dolor.

0: como yo.
1: Peor, fijo, negado, sale igualito, guau. Pero deja escuchar esta parte, verás.
0: Que nunca pruebe el licor.
1: Ah, pues es rico.
2: Y el borracho.
0: Que nunca sufra.
1: Aguanta, no conteste el teléfono. Escucha, esta parte es de ustedes. Oirán, oirán.
0: Y que nunca se enamore.
1: Va dedicado, Juan Diego.
2: Cangrejo.
0: De las mujeres.
2: Escucharás.
0: Ajenas. Que nunca sienta rencor.
1: Al rencoroso, hijo.
0: Que a mí me corren las venas.
2: Esa última parte es.
0: Porque es triste soportar.
1: Esta terrible.
0: Esta terrible condena.
3: Quiero decirle.

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3: Ya regresé, Puchi Plumas.
1: Venga, venga, venga.
4: Ya. Sé que estás llorando por mí.
3: Voy hablando, está. Denle vuelta.
1: Ya le damos. Cangrejo, sirve.
3: Hay dos más, oye, si no es biela.
1: Que aguante, que avance.
3: Hasta para tomar un trago, que sabes, oye. Como dice Chalco.
5: Sé también que no.
3: Lo negarás, dice.

0: usaré un vestido igual a vos. Digo,
1: es el típico cachudo.
0: Digo yo,
1: el que no cree.
2: Don Candelario.
1: El que no cree. Ya le han visto a la esposa con el vestido que fue saliendo de la casa y él no cree.
2: El otro le ha tenido sin claro. vestido.
1: Claro. Ha usado el mismo vestido que te
2: puso. Por eso yo soy fiel a la que sé que nunca me va a engañar. ¿Quién? Ella. ¿Sí?
1: Ah, ella nunca.
2: Por cierto, no sé.
1: Jamás.
2: Pero no me gusta a mí tomar con el director de programación.
1: ¿Por qué?
2: Él cuando toma es medio teléfono.
1: ¿Cómo así teléfono?
2: O sea, medio que se le va la olla.
1: Ah, sí se le va.
2: Así se dice. Sí, teléfono.
1: Sí. Tenga cuidado más bien. Camarón dice, ¿me puede decir al Buchi Pluma que si puede complacerme la balada Amiga de Miguel Bosé? Y no puedo enviar audios porque acaba de llegar el cachudo.
2: No, mejor en vez de Amiga de Miguel Bosé, ¿sabe cuál es mejor? ¿Cuál? Amiga de la pandilla.
1: También.
2: Esa mejor, quita Buchi Pluma.
1: Un par de anillos, chicos. Ok, ya vamos a buscarles. ¿Qué más tenemos?
2: No, el anillo hizo marchar el cagueto.
1: Está bueno, qué tiempos aquellos con el Camarón García. A ver, vamos con un par de audios. Hola, buenos días, dele.
3: ¿Cómo les va? Dueños de la mañana, ese segmento está bueno que les pongan el segmento de cassettes, aguja y vinil.
1: Cassette, aguja y vinil.
2: 45 revoluciones.
1: Y de una vez,
2: con Juan Diego Yuta.
1: Hola.
4: Camaroncito, bebé, salúdame. Salúdame, papi. Ese, yo al salchichón cagando siempre la letra de la música. Uno está escuchando concentrado y comienza a hablar. La, la, la, la, la, la, la, la. Silencio, yo al salchichón. En serio. Póngame la música esa que dice un corazón de poeta. No me acuerdo cómo quién canta, pero
1: Janet
2: Schulder.
1: No. Janet cita la española, hables. No, vamos. Cangrejito tiene más música, por favor. Solo se goza el cangrejo. ¿Qué canción es esa?
5: La de la pandilla.
2: ¿Cuál es esa?
1: No,
2: quítale
1: ahí, quita. Baja, eso no vale.
2: Está metiendo un manazo, vean.
1: Baja, esa no es amiga.
2: Esa no.
5: A la otra amiga.
1: Amiga,
2: amiga con derecho.
1: Eso.

0: Este es el corazón de poeta.
1: De pollo.
0: Corazón de poeta. Vamos con la de la pandilla y volvemos en el siguiente bloque para continuar con más baladitas del recuerdo.
2: Eso vamos a mezclar.
0: Sí, siga pidiendo su balada. ¿Qué canción quiere escuchar? A través del WhatsApp que llegó Don Chelito de
1: 099-5642-990. Ahí está.
0: Ya volvemos enseguida.
1: Solo baladas clásicas.
0: Pero tomará, no tome mucho. Se está tomando mucho.
1: Está rico, suave.

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1: Vamos a escuchar los audios, vamos a escuchar los audios, los últimos. Hola, hola.
2: Epa, epa, epa, ¿qué dicen mis amigos John Salchichón? ¿Qué dice mi estimado Juan Diego Chalpe, el camarón sucio? ¿Qué dice mi estimado cangrejito DJ? Excelente, excelente viernes para ustedes. A ver si me pueden poner la canción ahí de Camilo VI, El amor de mi vida. Eres tú. Saludos y bendiciones y feliz viernes. Y a ver si ya nos vamos ahí donde las cariñosas Majimbú. Vamos al tío Tom o al tío Sao, mi Ginés.
1: Por eso sí, número
3: con chido, buchi pluma.
1: El amor y la felicidad también piden de Leodad.
3: De Leodad, claro.
4: Más que más, me pueden ayudar, por favor, complaciéndome con esa música que se llama Ángel de John Secada, por favor, amigos. Complácanme con esa música.
1: Ángel de John Secada, vamos ahí, otro más.
5: Músicas en Black and White con Juan Diego Tibello. Gracias.
1: A ver, vamos, más audio.
6: Viejito, mana vale, de Don Chelo, antes que se vaya complaciéndose con una cancioncita. La guayabita, pilas ahí, viejito manavales, pájaro muerto.
3: Yo estoy tomando y el que está hecho fute es él.
1: Pero vamos solamente con baladas del recuerdo.
3: Ya estamos con Zocola.
1: En la noche tenemos full rock.
3: Ay, a las diadis, chiquis, yeah. Hace tales, pídale la guayaba, lo que sea.
1: Hola.
7: ¿Qué tal, muchachos? Excelente programa. Muy bueno, sus éxitos, no como puesto a verlo, no sé. Yo poniendo ahí la cara el cangrejo, la cancioncita de... Quisiera tener dos corazones.
1: Quisiera tener dos corazones.
3: No, esa no es, Chacaps, hable serio.
1: Vamos, más audios.
8: ¿Cómo está, querido amigo Juan Diego John? Quería felicitarles por el gran programa que hacen. Verdaderamente me ponen muy feliz en la mañana. Me hacen reír. Que sigan adelante y muchas bendiciones en todos los proyectos que tengan. Y verdaderamente ustedes son los mejores de la mañana. Gracias por tanto que nos dan a los oyentes.
3: Se nota que está feliz. Gracias, que le hacemos reír. Se nota, o sea, clarito.
1: Me hacen reír, amigo.
3: Con qué alegría que va de este audio. Oiga.
1: Jordan Sabay, gracias, amigo. Hola.
8: Me avisa que voy a recoger el disco duro, pilas.
1: Hola, hola.
6: Don Chelito, eso no le dencha ya, pero este sí le dencha.
3: ¿Dencha? ¿Qué es dencha?
1: Vamos, full audio.
9: Bolsón, deje escuchar las canciones solo hablando. Así tienen que poner las canciones bien bacanes, no las mismas y las mismas.
1: Exacto.
3: Solo iracundos, claro. Allá.
1: ¿Qué más, camarón, salchicha?
3: Y solo fábula.
1: Desde Pensilvania, Estados Unidos, fue el trabajo. Un abrazo para toda la gente que sigue reportando sintonía. Vamos con los últimos temas, cangrejito. Trata de complacer a todos. ¡Oh! Señor Chelito.
3: Yo ya estoy mal, yo me adoro. Arriba vi tu cuarto con cama, todo, preste.
1: Pero suba.
3: ¿Qué decir?
1: Suba, vaya nomás, descanse.
3: Esa cama ha hecho cuncha de peso.
1: Descanse. Eso es aquí para los que trabajan por las noches. Los trasnochados. Continuamos, señores, con música romántica.
3: Despiérteme cuando llegue la diadis. Ya nos
1: vemos. A las 8. Hoy hay programa rocolero. Ya saben, el programa se va rocoleando. Desde las 8 en punto hasta las 11.
3: Se llama rocoteando, pur rocoto, papás.
1: Pilas entonces, desde las 8 de la noche.
3: Te dejo ir. Me duele.

0: nos vamos.
1: El amor y la felicidad, en cuanto llegan se van, en cuanto llegan se van.
0: Y nos toca irnos.
2: Ya nos
0: gracias,
2: vamos.
0: Gracias, John Salchichón.
2: Nos vemos, mi pana Brian, Fabián, DJ Cangrejo, Juan Diego Chalco, el camarón romántico y el lindo público estelar. Dios le pague por ustedes siempre aquí. Amigas y amigos, la frase para despedirme.
0: Dígalo.
2: ¿Por qué será que a la gente que le apeste el hocico le encanta hablar, no? y de cerca.
0: Y uno quiere que se calle y más habla.
2: Yo tenía un compañero en otra radio que era así.
0: Que dice,
2: compañerito. ¿Cómo dice coba?
0: Y más se acercaba, ya que no muchan.
2: Conmigo, si es que la gerencia, el público estelar y el compañerito que le prestaba el hocico lo permite, es hasta el día lunes.
0: Gracias, John.
2: Buen fin de semana.
0: Gracias. Gracias también al señor Brian Fabián, DJ Cangrejo.
3: Muchísimas gracias, mi querido amigo Juan Diego Chalco, mi gran pana John Salchichón y a todos los oyentes de Estelares, una bendecida fin de semana. Chao.
0: Gracias, Cangrejito. Cuídense mucho, señores. Hoy en la noche se viene la rocolita, rocoleando la Dianis Arcentales, Tocho Mocho y quién sabe, Juan Diego Chalco. Hoy no voy a estar presente porque tengo un compromiso, pero
2: el
0: la próxima
2: semana. Rocoteando acá. Ando.
0: Así que muchísimas gracias.
2: Con el Rocoto Mocho.
0: Gracias, Jairo. Dice, chicos, el día lunes nos vemos. Y mañana estaremos entregando las listas de útiles que ofrecimos en el programa La Resistencia.
2: Con los dos inútiles.
0: Con el señor Esteban Tacuri y Juan Diego Chalco. Mañana, sí, desde las 9 en punto. Espero hoy, déjase la publicidad. Entonces, mañana nos vemos. Así que pilas. Vamos, los últimos audios ya para irnos despidiendo. Hola.
4: Oye, gordo, no estarán hablando del Pantera. Oiga, ve poniendo un hito de Leonardo Fabio. Este que te
0: puse
4: en el labio, por favor.
0: Ahora sí nos vamos. Yo soy Juan Diego Chalco.
2: El
0: yo
2: sol se oculta rápido y veloz. Ajá. Y los Teletubbies dicen adiós.
0: Adiós.
2: Adiós, Tinky Winky.
0: Adiós. Adiós. Adiós, cuídense mucho. Somos los sueños de la mañana. Nos vemos el día lunes.

0: para los otros sabios.
1: Al final, la vida sigue igual.
2: Al final, ya nos vamos. Gracias, chao, chao.
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0: Todo está bonito, hay que decir que todo es felicidad, todo es alegría, ¿sí o no, cangrejo?
1: Eso sí, y nada, pues hoy día me toca hacer maratón.
0: Maratón, está desde las 8 de la mañana, o sea, aquí, ¿no?
1: 8:30.
0: Hoy día se va hasta las 3 de la tarde.
1: Claro, hasta las 15 horas les acompaña a los amigos de Estelares.
0: Perfecto, señoras y señores,

0: entrevista de trabajo. Si te llama al siguiente día, el trabajo es tuyo, loco. Cosas de mocería. Así que ponte pilas, ponte pilas. Si le donas bien a la primera, ya el segundo ya estás contratado. ¿Sí o no? ¿Sí o no?
1: Claro.
0: Yo creo que usted también ya ha detonado bien a la primera vez.
1: ¿Usted la ha pasado, Reilly?
0: Sí. Por eso digo, yo tengo el trabajo del asco.
1: Y desde ahí creo que es el dicho, ¿no? Suavito nomás.
0: Claro. Suavito nomás. ¡Epa, señores!

0: ¿Qué más, tío Rayleigh? Buenas tardes. ¿Qué más, DJ Cangrejo? Oye, Rayleigh, ustedes tienen los mismos gustos, pero la tecno cumbiera solo le ilusionó nomás.
1: ¿Cómo dijo? ¿Que solo le ilusiona? ¿Qué dijo Cangrejo?
2: Que solo me ilusiona, creo que escuché.
1: Repitamos. ¿Que nos ilusionan a nosotros ilusionamos
2: a nosotros? A ver, ¿qué dice?
0: ¿Qué más, tío Rayleigh? Buenas tardes. ¿Qué más, DJ Cangrejo? Oye, Rayleigh, ustedes tienen los mismos gustos, pero la tecno cumbiera solo le ilusionó nomás.
1: Que ella nos ilusiona, creo, claro, que le entiendo.
2: O que a ustedes solo les ilusiona, dice.

0: Junio, sí, junio, sí. Hoy es viernes, viernes bohemio y viernes de music a lo Vietnam ahí. Póngale, póngale, DJ, póngale toda esa buena music, que hoy se baila, se toma, se chupa y de todo hay que hacerlo hoy día, DJ.
1: Claro, Chucky.
0: Saludos, saludos.
1: Oye, Chucky.
0: Music, póngale para...
1: Véase, con volador y todo nos manda, a ver.
0: ¡Esa es, mi rey, esa es!
1: ¡Oye, Chucky! Mira qué día ya no está el pecho chief, el señor Paul Chingre. Hoy día me está acompañando Brian, DJ Cangrejo. ¿Qué quieres decirle al cangrejo? Jódele al cangrejo, jódele también al cangrejito. Ahí está. Oye, reportó Inga. ¿Cómo estamos, Inga? Un abrazo, un abrazo. Buenas tardes.
2: ¿Qué tal, Reilly?
1: ¡Hable!
2: Saludos desde Conérico. Y un cordial saludo para mi cuñado, el Chucky. Mi cuñado Chucky 7474 reportándome aquí con tu ñaña, dándole, ya sabes, pisándole la nuca. ¿Qué las hay, cuñado Chucky?
1: Habla Chucky, ve, ve, ve lo que te encaman, hay tonteras, te encaman. Mándales a la casa de mamá, a ver, también, Chucky.

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0: ¡Epa, epa! ¿Qué dice mi estimado Rayleigh Sailema? Saludos aquí, escuchándole ya la buena música. ¿Qué dice mi estimado cangrejito? Hola. DJ, saludos. Oiga, cangrejito, usted no va a ser como mi estimado el Paul Chingres DJ. Él es racista, no sabe complacer las canciones. A ver si usted me puede poner la canción ahí de Collar de Lágrimas de Rockstar, ya sabe. Y hoy nos vamos para allá, para los chongos. Póngase pilas. Mi estimado Rey,
1: chévere, mijo, un abrazo. Solo pensando en los chongos, vea. A la larga ya cansa eso, cangrejo, ¿sí o no?
2: Sí.
1: Uno que ha estado en ese mundo activo, ahora ya retirado prácticamente ya años de esa nota, cansa después.
2: No podría decir colgué las botas, ¿cómo se podría decir?
1: No sé, hice un break. Hice un break, porque sí, a veces ya se deja eso de ahí, pero se aprende otras mañas, señor cangrejo.
2: Yo diría, colgué la cédula, diría yo.
1: Claro, pero bonito es aquellos tiempos mozos en los cuales usted soltero puede ir a visitar esos lugares de sano esparcimiento.

0: de enamorarme en esos lugares.
1: ¿En serio?
0: Claro, yo las quería sacar de esa vida. Entonces eso no me resultaba, ni económicamente ni sentimentalmente. Estaba hecho un relajo, así que por eso ya dejé de visitar esos lugares, ¿ah?
1: Así que pilas a todos ustedes. 12

0: el Paul Singre. Ha pedido permiso. Según Paul Singre, dijo que iba de romería, ¿sí o no, cangrejo?
1: Ah, sí.
0: Dijo que se iba de romería a la Virgencita y todo
1: se
0: eso.
1: Se iba de caminata.
0: A pedir perdón y disculpas por todos los pecados, dice el barco.
1: Y cada paso era un pecado menos.
0: Ah, claro, así dice. Yo me voy de romería y todo eso.
1: Pero... ¿Se ha ido ese Rayleigh?
0: Sí, el año pasado me fui. Este año pienso irme también.
1: ¿Pero fue a caminar?
0: No, ya fui en directo allá a la Virgencita.
1: Ah, ya en carro llegó.
0: Pero
1: ya.
0: Dice que la devoción es caminar. Caminar, o sea, el sacrificio es ese, caminar.
1: Yo todos los años camino.
0: Algunos se van arrodillados y todo eso. Sí. Entonces, chévere, señor Paul Singre, pero espero que este Paul ya sabe ser el colmo. Va a la romería y todo eso ya. Antes de llegar a Loja ya sabe ir calibrando ya. Pegándose los cantaclaros. Después aquí está muriendo y dice, no fui nada.
1: En Saraguro no va a estar.

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0: al cementerio a visitar a mi abuelito y veo que ya unos nichos ahora mandan a hacer en familia. Puedes hacer ya solamente para la familia. O sea, su cajita, su todo eso. Ya no están 3 metros bajo tierra.
1: ¿En serio?
0: Claro, y ahorita puedes elegir cómo quieres que te entierren, de lado, de costado, como sea. Vas a dejar las cositas ahí. Yo por eso digo, ya cuando...
1: Pero para usted no hay diferencia, ¿no?
0: ¿Por qué?
1: Porque siempre se va de entierro.
0: Vamos.

0: con mariachi nomás.
1: ¿A unos mariachis?
0: Claro, unos mariachis nomás.
1: No, no, no me gustaría que le canten así y que le hagan un grito en medio. ¡Huepa!
0: No, no, no, no, no, no.
1: Siempre en tu mente, ¿no?
0: Bueno, eso sí, ¿no?
1: Claro.
0: Que me traigan una corona.
1: Una corona.
0: Una corona de rosas.
1: ¿Eh?

0: Que le entierren a usted. 099-56-42-990. Hoy es viernes de entierro. ¿Cómo le gustaría que le entierren? Vamos con los audios, por favor.
1: Mi estimado Rayleigh, mi estimado cangrejo,
0: hable.
1: Póngase unas baladitas ahí de Rockstar hoy en este viernes. Quedaría súper. Sí, sí, saludos sí. Acá desde Pensilvania. Pilas, pilas.
2: De una.
0: Ah, sería plena una idea. Vea, unas baladitas del primer volumen de Rockstar, primero, segundo volumen.
2: Esperanza, ¿no?
0: Claro, sacaron unas baladas pepas, pepas. Ya vamos a ver si hacemos el viernes criminal con esas baladas de Rockstar. ¿Quién más está por ahí?
2: ¡Viva la Inca!
3: Oiga, Rey, venga para enterar de este muerto. Yo sí lo voy a enterar bien, bonito. Cosa que ni al sentir.
0: A ver, señor Inga, yo dije, disculpa, o sea, suena feo, pero la expresión es así, ¿no? ¿Cómo le gustaría que le entierren? Por ejemplo, a mí me gustaría que me entierren con un grupo vallenatero y ya para el cierre podemos poner ahí a un grupo tecnocumbiero, que son mis debilidades, ¿no? Claro, digo, sí. Vamos a ver quién más está ahí.
2: A ver, para acá, mándeme la exista.
3: Ahora entiendo, cangrejito, la devoción que se ha ido a hacer tirar al chisme.
0: ¿Por qué?
3: Si le tiene buena mano, ese cangrejo. ¡Wow! ¡Felicidades, papi!
0: ¿Tiene buena mano?
4: ¡Señor Rayleigh!
0: ¡Mande!
4: Ya le quiero enterrar boca abajo, ya. ¡Confirme!

0: ¿Quién más?
1: Háblese, héroe, esas propuestas ahí, al aire libre. Quiere morirse para que lo entierren, dice. Avise si quiere que lo entierren, para pasarme un ratito por ahí.
0: No.
1: Pues hable serio, pues. Yo no quiero que me canten nada muerto. Vivo quiero que me gane. Vivo sí, venga, siéntese. Pucha y sí, cuatro en tanga, báileme. Ya muerto, pendejadas, pues. No voy a ver nada, habla bien.
0: No, pero...
2: Tiene razón.

0: bonito, ¿no? Que en vida le hagan eso.
1: Lógico, claro. Que en vida te bailen y toda la nota, bacano. A ver, ¿quién más? ¿Quién más? ¿Cómo le gusta que le entierren?
0: Mi panada Miki Sánchez.
2: Hola, tío Rayleigh. Hola, hola, cangrejo.
0: Hola.
2: Hoy la guayaca dice que va a enterrarte y a despedirte con sede bailoterapia, pero bailando vallenato.
1: Karina, ¿ponen vallenato en la bailo?
0: No.
1: No, dice que no ponen vallenato. Hasta para calentar no ponen vallenato.
0: ¿A Cari cómo le gusta? Pregúntele, Rayleigh.
1: Karina, ¿cómo le gusta que le entierren a usted? ¿Ah? Así dice. No, de eso no, Karina, de lo que se mueren, ya. Ay, Dios, no, y como, déjame hacer un espacio publicitario y continuamos con los audios. La gente escucha la pendejada y se aloca. Estamos hablando de algo serio, de la parte donde usted va a la otra vida, si es bueno a ir al cielo y si es malo a ir al infierno, a la quinta, sexta paila. De eso estamos hablando, ¿sí o no, cangrejo?
0: Claro, claro.
1: Ya los otros van a la otra tontera. Mejor escuche la recomendación que tengo. 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Cierra el espacio publicitario. Le ponemos dos audios más.
0: Vamos y con los audios.
1: Ya, una vez.
3: Y bueno,
0: Fabián.
3: Oiga, Rayleigh.
1: Mande.
3: Acá tengo un pana que dice que le quiere enterrar. Pero, aunque no se muera todavía, pero como quiera le quiere enterrar. Confirme.
0: ¿Usted qué dice que quiere que le entierren en vida?
1: No,
0: pues
1: no, son sucios. No, son sucios.

0: Cuento, verá, vea, acá nomás, acá en nuestra sierra, lo que es Colta.
1: Colta.
0: Allá el Día de los Muertos va bajando la gente de una montaña con velitas y todo. Y mire, qué raro, extraño, hipócrita, digo yo.
1: ¿Ya?
0: Porque justamente estaba bajando ahí de un familiar, que yo soy medio paisa, medio serrano y medio ¿ya? costeño.
1: Miti.
0: Ahí bajando a la bóveda del muertito con la comida favorita de él. Y cuando estaba en vida, ya nadie lo quería, ni siquiera le compraban un pancito. Eso es hipocresía, mire.
1: Ah, sí. Bueno, eso sí.
0: Ahora sí, de nuevo, si ya me muero, ahí sí. Pucha, muerto, grito, Cari, póngase de nuevo el traje. Le juro que ves a Yuconda, me levanto de la tumba de nuevo a seguir bailando.
2: Ah, no, sí. Tiene razón.
1: Claro, que le vea a Cari puesto un traje como bailaba pues antes en los grupos. No, sigue, pues ya está en el grupo de nuevo, creo.
2: ¿En serio?
1: Chuta, ¿quién no se va? Yo de muerto de nuevo me levanto. Otra vez voto parando ahí.
2: Así que ya sabe la cara ya.
1: Ah, claro, ahí está.
2: En vida no. Tiene que hacerle eso.
1: Mira, y no, es verdad lo que dice este pana, que en Colta, no solamente en Colta, en claro. Algunos lugares he visto de que, o sea, al muertito ya le llevan al cementerio lo que le gusta. Ejemplo, si el muertito

0: muchas gracias. Así me gusta. Ya se frunció la carina. No, usted me está invitando y tiene que ser en vida.
1: Claro, usted tiene muerto que aceptar.
0: Ya, exacto.
1: ¿O quiere la de muerto?
0: No, en vida, en vida. Ya, un par de bielas. Señoras y señores, vamos.

0: y pegan ese sonido que dice.
1: ¿Cómo es que ponle de nuevo el audio?
0: Cangrejo, entiérrame, sí. Y pégame ese sonido que dice.
1: Si hay Mancito Ceballos, solo buenas tardes.
2: Oiga, tío Heidi, yo no quiero que te sale, pero igual si quiere podemos jugar a los zombies para que se levante el muerto y viva. No.
1: Ahí está el patán, ese jugar al zombie, dice, para que se levante. No, pues, estamos hablando de otra muerte, oiga, no sean sucios, no sean patanes. ¡Señor Inga!
3: Oiga, cangrejito, una pregunta. ¿Usted cómo le entiende el muerto a la vocalista de Caramelo Caliente? ¡No! ¿Con pollera, sin pollera, con botas, sin botas, sin extensión? Confirme, ¿cómo le gusta que le entiende el muerto?
1: ¿Cómo dice? ¿Verdad?
4: Dice que a las personas se les entierra con la ropa que más
1: les gusta.
4: Que les gusta, claro. En
1: con la pollera amarilla.
4: Obviamente era con la pollerita, ¿no? Y los tacos, dice.
1: Claro, y las botas, dice. Y usted póngase poncho por si las moscas. Bueno, ¿no?
4: Exacto, por si acaso.
1: Por si acaso, ella pollera, usted con poncho, vea, quedan pepita ahí. Y dale ahí siempre en tu mente. ¿Qué? Ya estamos topes con los audios.
4: Ya
1: está. Señores, mandamos una cancioncita, una, dos más y regresamos luego del corte con el Viernes Criminal.

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0: Me habían pedido eso en el viernes criminal. Chévere, chévere, está sonando bonito eso. 099-56-42-990. Qué bonita esta música. Vamos a ver quién nos envía su mensajito. 099-56-42-990. Abrimos. Micrófono abierto, usted pide qué es lo que quiere escuchar. Ya les dije los géneros. Estas baladitas. Puede ir unas dos rocolas, ¿sí o no, cangrejo? Ya de una vez.
1: De una vez, ya por supuesto.
0: Ya, de una vez unas dos rocalitas. Pero por ahí, qué buenos unos dos corridos.
1: Qué buenos temas, ¿no?
0: Claro. ¿Usted se acuerda de estos temas?
1: No, yo no, yo soy cachorro todavía.
0: Ah, cachorro, no, pero no, ya, o sea, me está haciendo viejo, ¿no? Yo sí me acuerdo de esto. ¿En
1: serio?
0: Rockstar y todo eso, los primeros volúmenes que sacaban a estos artistas antes de hacer chicha.
1: No, yo la verdad del caso no. Yo cuando empecé a hacer radio ya empecé a empapar en estos temas.
0: Ah, sí, ¿en serio? Sí, ahí sí, está. Sí. Pero bueno, vaya sabiendo que hay muchos artistas antes de cantar lo que es rocola, chicha, cumbia, fueron baladistas. Sí, Manolo también fue baladista.
1: Ah, claro, Manolo también.
0: Pertenece a Punto Blanco y todos. Así son estos, sí, ¿no? los artistas. Chévere, vamos a recordar, señores. 099-5642-990. Viernes criminal. Criminal, a la orden. ¿Qué me va a pedir? Por ejemplo, señor cangrejo.
1: Tenemos audio.
0: A ver, de una vez. Póngale.
2: Ya, mi Rayleigh, remate ahí con una de los búfalos.
1: A ver, los búfalos.
2: Hay también una de Zairo. Ya sabe, que en Ecuador hay buena música. ¿Qué piensa que Ecuador es cualquiera? Hable bien. Somos Pepa nosotros.
0: Claro. Somos Pepa, dice. Habla Fernandito Lucero. Muchachos, buena música. Hay una canción de aquellos tiempos, dice. Una canción, aquellos besos que te di, gracias, yo de aquellos de aquellos besos. ¿Le ponemos las rocolitas o vamos con unas dos baladitas más?
1: De usted lo que el pueblo diga.
0: Ya lo que, quieren escuchar una por ahí de Zairo, dice, y aquellos besos que te di también. Vamos a buscarle eso, 099-56-42-990 ya. Unas dos más y buscamos unas dos rocolitas y cerramos esto. Y si nos da la gana, nos vamos la hora hasta que llegue la huella. ¡Póngale, señor cangrejo!

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0: qué buena canción, señor cangrejito. Aquí viene la complacencia para el señor Fernando que me pedía esta canción. Póngale. Vea.
1: Aquellos besos que te di.
2: Vamos a ver, Perrelli.
0: Esos besos.

Viernes criminal, señores. Viernes salvaje con Estelar. 099-5642-990. Destápate una tacazo de 50.

qué bestia. Esta es música, señores, esta es música. Ya no quiero nada contigo. ¡Ya no!

0: viernes bonito y vamos cerrando esto, señores. 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Cabletel, cierro el espacio publicitario, ya llegó Karina, señores. Y búsquese unita más para irnos al corte y regresamos ya con el cabeceando. ¿Hacemos o no hacemos el cabeceando? ¿Qué dice usted, cangrejo?
1: Yo digo que...
0: Que no, dice. Que este pobre, que se escuche, ¿cómo grita, Karina? ¡No! Si ve ahí, se le escucha, ¿eh? Grite, grite, Karina.
1: Ay.
0: Ahí. Que se dice el cangrejo que no quiere hacer, dice el cabeceando.
2: A mandar en su programa, por favor.
0: Esa hora es que es de Karina, ya no hay quien le quite. Luchín dice en la reunión, voy a quitar ese cabeceando, dice, para que sea full joda. No, dice, nadie topa. Es ahora de Karina, porque viene con los problemas, con los guayacazos y todo. ¡Ya! ¡Póngase una más, cangrejo! Y regresamos para el cabeceando. Este cangrejo es un criminal. Esos salvajes son los que quieren las mujeres. Ahora entiendo por qué anda atrás tuyo.

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0: alcance la radio. Señores, recibimos al toque femenino. Hoy viene deportivo, creo que de aquí se va de una a la bailoterapia porque ha venido con licra, con un buzo deportivo rosado, todo sexy y sensual. Aquí está, señores, Cari Moranes. ¡Lo Guachaca!
1: ¡Ay! Buenas, buenas.
0: Eso, entra así sensual saludando.
1: Hola, ¿cómo están? Gente bonita, muy buenas. Uy, no me queda de soñar, Dios mío, santo.

0: ver qué le pasó. ¿Qué es amigo suyo?
1: Es un amigo mío de aquí de la radio.
0: No jodas.
1: No voy a decir nombres. Pero me preguntó y me dijo, Guayaca, ¿qué es lo que uno debe de lavarse primero en la primera cita?
0: Ah.
1: Y yo dije...
0: Ya, sean serios. O sea, el pana te preguntó qué es lo que se tiene que lavar para ir a una cita.
1: Exactamente, entonces me dijo, Guayaca, ayúdame, no sé qué hacer, yo soy nuevito en esto.
0: En la primera cita, ¿qué es lo que primero se lava?
1: ¿Qué es lo que tengo que lavarme en la primera cita? Entonces yo le dije, ñaño, las manos, pues.

0: Yo creo, no sé, no opino lo mismo, Cari. Yo creo que se debería lavar la boca.
1: Sí, también.
0: Porque usted está hablando con ella, imagínate que por ahí un mal olor o alguna cosa, feo.
1: Bueno, ahí
0: así
1: sí.
0: No haya beso en la primera cita, pero te va a oler.
1: Bueno, ahí sí tiene toda la razón. Yo creo que sí, no, debería de lavarse, pero las manos también, porque las...
0: Ahí está.

0: sí, digo yo.
1: Claro, eso sí. No estaba leyendo mensajes. Dice, dígale a mi guayaquita que el volumen del micrófono se sube de acuerdo al tamaño.
0: ¿Qué me habrá querido decir este pobre triste?
1: Ajá. Bueno, señores, vamos a ayudar al amigo de la guayaca que dice que es de aquí mismo, de la radio.
0: Es de la cabina, sí,

0: tú, Cari, no sé si opina lo mismo, Cangrejo, en donde a la primera cita tú vas entrando y coronando.
1: Ah, bueno, ahí sí, cuando te vas a donde el odontólogo, entras y a que te ponga la corona.
0: No, no, yo digo citas de pareja.
1: Ah,
0: o sea, cuando
1: ah, sorry.
0: Y en la primera cita, pues, están predispuestos para lo que sea. Entonces, yo creo que ahí sí debe lavarse otra cosa.
1: Bueno, yo creo que ahí no debe de lavarse, debe de ir bañado. Y déjate de cosas. Claro. Uno tiene que ir bañado, no tiene que ir lavado. ¿Qué es, pues, eso? No.
0: Es que hay algunitos que sí solamente se lavan el motorcito nada más. Pero bueno, chicos, la guayaca ha dejado el tema. Ustedes manden sus audios al 099-5642-990. Cangrejo, ¿qué se debe lavar este pan a la primera cita?
2: Yo opino lo mismo que usted, amigo Rayleigh.
0: ¿Qué?
2: La boca.
0: La boca, ¿sí o no?
2: Claro, es que hasta para conversar, poder conversar tranquilos.
0: La imagínate, abres la boca y hediendo.
2: No, hediendo como la conciencia de Juan Diego. No.
0: Exacto. Señores, vamos a ayudar entonces a este pana de la guayaca que es de aquí de la radio. 099-5642-990. ¿Qué se debe lavar uno en la primera cita?

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0: sacar ni nada.
1: Imagínate,
0: no sacar solo
1: dice, decir, te voy a tomar, te voy a tomar, ven, ñaño, eso. Así se dice.
0: Ah, no, vamos a ver, usted le mata el romanticismo, la sensualidad.
1: ¿Será?
0: ¿Así es usted con su pareja?
1: No.
0: Te voy a tomar, así.
1: No, así
0: al otro
1: no.
0: ni se le parar.
1: A la salvajada, no. Yo soy bien dulce sensual.
0: Ah, en los, cuando está con su pareja, así.
1: Ah, no, ¿a usted qué le importa? No, eso pues, es mi vida privada.
0: Quiero saber cómo se porta, pues.
1: Oiga, bueno, por acá la People ya ha estado mensajeando al 099-56-42990. Yo creo que es hora de sacar ya a la gente al aire. Vamos a ver qué dice la People, por favor.
2: Vamos a ver qué dice por acá los amigos. Mi pana Gato.
0: Gato, hola Gato.
2: Hola Gato.
1: Miau.
2: A ver qué dice por acá.
0: Ahí nos mandó videíto, Gato,
2: ¿no?
0: Sí, videíto. Mándale los audios, ahí está.
2: A ver, déjame ver.
0: Papá Inga, Inga.
3: Oiga, cangrejito, ¿qué tan desierto es eso que usted con el Zuneo están haciendo la maratón? Porque hay comentarios que dice que usted el día lunes pasa con la chica a juego todo el día y Zuneo pasa los días viernes vuelta. Por eso entre los dos hacen la maratón y niños de chanda. Confirme, cangrejito, ¿es serio? ¿Es en serio eso o no?
2: No, no, no.
1: Se pasan estos manes.
0: La chica a fuego, dice. Todo una vaina ahí. 099-56-42-990. Estamos preguntando qué es lo que te lavas cuando vas a tu primera cita, que le estaba pasando un pana y le estamos acolitando. A ver, otro audio.
2: A ver, pana Luis Luchito.
4: Ey, Guayaquita, tiene que avisar quién es para poder nosotros también decirle qué es lo que se puede lavar primero. Pueda que sea que se lave el fundillo, eso. Pueda que sea otra cosa. Tiene que avisar quién es.
1: Pues, no, pues cómo voy a avisar.
4: Señorita Guayaca, un besito en el cupo, ya sabe. O a donde le caiga. Saludos, joven Rey, Misai Lema.
0: Gracias, mi
4: joven. Joven cangrejo, DJ.
5: Hola.
1: Ahí está.
5: Caramelo.
1: ¿Qué dice Luisito Pacheco? Vamos a escuchar el audio.
0: Ay, Diosito santo, la gente es una trucha.
2: ¿Qué me dijo Luisito Pacheco, no?
1: Luisito Pacheco.
6: Oiga, no es por más, pero ese pana pregunta huevada, la plena. Que se va lavando. Si uno a una cita se va es bañando, restregando bien el filtro. Escucha, cochino, se lava las manos y la atropediendo, corviche. No, pues peor lo de abajo, bebiendo cangrejo. No, pero ese no.
1: No lo puedo creer. Por acá,
0: es,
1: mire,
0: que eso pasa, Cari. A ver, dígame.
1: Mire, por acá lo que dice Ángel Coreizaca. Dice, yo opino que no solo hay que ir lavado, también hay que ir, llevarlo puesto este talquito.
0: Claro.
1: Es al Alfonso González. ¿Cuál es el Alfonso González?
0: No, no sé,
1: ahí sí.
7: Ay, no sé, ahora sí.
1: Ahí sí no sé. Vamos a ver qué dice la gente por acá.
0: Ya, tenemos más audio. 099-56-42-990. ¿Qué se debe lavar uno en la primera cita? Unos dicen que las patas. Es que dependiendo qué le apeste más.
1: Ay, no, guácala, no, qué asco, imagínese.
0: Ponte talco en las patas, dice, antes de irte a ver con la pelada.
1: Por acá Gitano nos envió un video, qué bacán, cómo se ve la... ¿Qué es? ¿Estados Unidos, Nueva York? ¿Dónde es, ñaño? Confirma la confirmación, no sé dónde es, pero se ve espectacular. Algún día estaré por ahí, ñañito. El gato también por acá nos envió... A ver, ¿qué dice Gatito? Gatito dice, de diciéndolo Guayaca, quedé amarrando a las vacas que se olvidaron. Nos envió un audio. ¿Dónde estará ese gatito? Dios mío, santo.
0: Ese gatito. Bueno, chévere, señoras y señores. Bueno, llegamos a la conclusión de que en una cita, yo creo que por hacer, tienes que ir bañado.
1: Claro.
0: Claro, no, o sea, hay algunos que dicen, no, no, yo solamente me hago un lavado billar nomás, así, o sea, solamente quiere el taco, bolas y el hueco, nada más. Y no es así.
1: ¿El lavado billar dice qué?
0: Ese es el lavado villa o billar.
1: Ay, ve, eso claro, no he sabido.
0: Taco, bolas y hueco, nada no. más. ¿Sí o no, cangrejo?
1: Este, Mike, no es la serie.
0: Un baño billar nomás. Taquito, bola y hueco.
1: Pero bueno, yendo a la conclusión de esto, como dijo por acá Rayleigh, tiene toda la razón. Yo creo que la gente debe de ir es ya bañado. Nada de que me voy a estar lavando. Imagínate, no, pues tienes que bañarte, hacerte completamente, lavarte la axila, lavarte no solo las partes íntimas, sino que lavarte completamente. Pues
0: es que no se sabe qué pueda pasar en una primera
1: no
0: cita.
1: No se sabe dónde te van
0: yo
1: a besar.
0: ¿Cómo fui, Karina, verdad?
1: Yo como fui, usted vino acá, siempre a la cabina viene bañadito.
0: Lógico, lindo, claro, el chiquitín tiene que estar perfumado.
1: Exactamente,
0: también.
1: Siempre viene bañadito. Entonces no, pues uno tiene que estar bañadito. Uno nunca sabe dónde te van a besar.
0: Claro, es que a veces algunos son medios, ¿cómo se puede decir? Más atrevidos y atrevidas.
1: Exactamente.
0: Hay chicas que les encanta besar no solamente en la boca, te gusta besar en el cuello.
1: Imagínate.
0: ¿Y qué tal ese cuello todo sudado?
1: Ay, no, qué asco.
0: Exacto, o te quieren morder la oreja.
1: O de no, si no.
0: La oreja puro cera.
1: Ay, no, Dios mío. De no, también imagínate que te empieza a besar la espalda.
0: La espalda.
1: Exactamente.
0: La barriga, los pechos.
1: Y vaya más abajito.
0: Claro,
1: y ya uno nunca sabe lo que puede suceder, entonces no tienes que ir bañado, pues, ñaño.
0: Claro, tienes que ir. Exacto, ya llega esa parte, a lo menos bien duchadito, cosa que. Claro, usted sabe los gérmenes.
1: Uy, no. Pero bueno, señores, eso ha sido el día de hoy la pregunta en este cabeceando.
0: Claro, ya le acolitamos al pana, al sucio este que quiere ir a la primera cita.
1: ¿Quieren saber quién es? No.
0: ¿Quieren saber quién es el sucio de la radio que anda preguntando a la guayaca? ¿Qué me lavo? ¿Será que me lavo el tililín o me lavo el asterisco?
1: No lo voy a afunar. ¿Qué dice Luis? Vamos a escuchar el audio.
0: Ahí está, Luchito.
4: ¡Ey! Guayaquita, ¿usted en dónde le besó al rey? ¿En la puntita del hue o en la puntita del cu? Cuente.
0: En el cu era, en el cuello.
1: En el cuello, claro, ahí estaba lloviéndole, no, en el cuello, ahí donde dice suavito nomás.
0: Ahí está, sí.
1: Ahí nomás, sí, este claro. Man sapo, ¿no?
0: Y pero de ahí mira. Sí, como este pedacito es mío.
1: No, Dios mío, santo. Pero bueno, por acá la gente sigue mensajeando, vamos a ver qué dice por acá. Ahí está Gitanito también enviando un audio. Claro. ¿Qué dirá Gitanito?
0: Oiga, ¿a usted le gustan los besos también? O sea, en su primera cita, ¿dónde le han dado la mucha?
1: A mí, en los labios, pues.
0: En los labios, ¿de dónde?
1: ¿Y dónde más, pues, ñaño?
0: Los labios, por eso digo.
1: Obvio, en los labios, en la boca, pues.
0: ¿Los horizontales o los verticales?
1: Se pasa este man. No, pues en los labios, en la boca.
0: Los pues, horizontales, diga, pues eso.
1: No, pues yo. Ah, claro, pues obvio.
0: Son horizontales, pero los otros son verticales.
1: Iba a decir otra cosa.
0: ¿Qué iba a decir?
1: Nada. Esos son mis guayacazos internos.
0: Ah, hola, gitano. ¿Qué dice?
7: Mi verdad, gitano, digo.
0: Gitanito.
8: ¿Qué pues, parcero de Guayaquita? ¿Cómo está, mija? Lo que usted dice es verdad. Bañaditos, y si la peladita pues se bañó ya 2-3 horitas, mejor, porque añejadita, hermana. Y ya sudadita, pues, para los que bajamos a tomar agua al pocito, es lo más rico, hermano. ¿Sí
1: no? No manchen,
8: entonces,
1: güeyes.
8: ¿Qué es el video? Es en Nueva York, pelada de Nueva York. Y cuando ay, venga York. Por acá, pues ya sabe, aquí tiene el servilleta, listo para las que sea yo. Ah, pues, nada, pues. Parcerito también, feliz viernes.
0: Gracias. Si ve que dice que tienen que estar bien bañaditos hasta la chica.
1: Obvio.
0: Es que uno se topa, a veces uno quiere, o sea, uno como loco, como querer sorprenderse, uno cangrejo, quiere hacer de todo uno en una cita. A lo menos si es romántica o están en su primera vez, chuta, como que quiere ir por ahí, pum, va saliendo la rata muerta por ahí, ¿no?
1: ¡Ay, no!
0: Yo por alguna ejemplo, vez, vayan al podcast, yo conté una historia que me pasó así.
1: ¿En serio?
0: Claro, hay que de patas arriba. Ni yo ni el pana se paró.
7: ¿En serio? ¿Qué? ¿Por el camino viejo a baños?
0: Claro.
1: Este man, qué asco. Y pero después fue su novia.
0: Claro, no era mi novia. ¿Usted qué sabe?
1: ¡Lo funé!
0: Ni vio el podcast. Ni vio el podcast.
1: No he visto realmente. A mí no me gusta andar de zapa viendo cosas que
0: mejor si no va a morir Diras viendo esos podcasts. Esas historias que yo he vivido. A ver, ¿quién más? ¿Quién más está por ahí? Hable. ¡Mi pana Pumas! ¿O quién está por ahí?
1: Ahí está.
9: Respóndame, mi cae. Pregunta, huevada del rey en los labios. Esa no me la sabía. En tantos años de diablura no me sabía esa de los labios horizontales o verticales. Ya me la guardo ahorita.
0: Pues como estamos de mono, yo pensé que sabía. Todos los horizontales.
1: Este man se me acaba de caer. ¿Cómo puede ser posible? Pues, ¿cómo puede? Tantos años de diablura.
0: ¿Sí o no?
1: Que no sepa, déjate de lámpara. ¿Qué dice la people por acá? Vamos, suelte, suelte el audio.
7: A ver, para Pumas.
10: Pumas.
11: ¿Qué tal, muchachos? Excelente programa. Qué buenas músicas. Confirme, confirme. Respondiendo a las preguntas. No, pues tiene que ir bien bañado la primera cita. Pues con deja, con jabón macho. Bien bañadito el muñequito también. Ponga después una gran batalla de meones de eso. Ahí sí. Bien limpiecito.
1: Ya jabón ves. Macho, dice
0: Martín. Con jabón macho, ese te saca todos los gérmenes. El jabón macho te deja hasta oliendo a macho.
1: Con deja, no, hay un deja fa. Alguien que me ayude, hay un deja fa.
0: Deja, la va mejor.
1: Deja fa.
0: Fa.
1: Ah, fa.
0: Deja.
1: Ay, sorry, yo no lavo. Y como,
0: ahí deja fa. Ahí deja fa. Fab es fab.
1: Ah, es fab, ya. Claro. Deja fab, entonces.
0: Deja fab.
1: ¿Qué dice la people? Vamos a ver.
10: Iván.
12: Ay, habla serio, mi pana Rayleigh. ¿Cómo vas a decir eso? Frontales o horizontales. Pobre Guayaca. ¿Qué tal se siente, Guayaquita? Venga, para hacer la prueba en los horizontales.
0: Yo pensé que sabían eso del beso en los labios horizontales o verticales. No has sabido, falta de experiencia. Cangrejo, ponga el otro.
13: Oye, Rayleigh, ¿por qué eres mentiroso si Juan Diego dice que vos siempre eras con el psiqui sudadito? Ese chalco dice que de ahí toma agüita de sudar.
0: ¡No! ¡Oye, qué cochino que es ese! Chévere. Bueno, señoras y señores, despídase, cangrejito, porque usted se vaya bien el capibara y nosotros seguimos hasta las 6.
7: Muchísimas gracias a todos los oyentes estelares y a mi gran amigo Rayleigh Zailema, a la guapísima Cari. Conmigo hasta el día lunes. Lindo fin de semana. Chao.
0: Excelente, nos vemos. Ya sabe, siempre en su mente.
1: Usted no, pero.
0: No, o sea, yo no. Es la frase, dice que se, así como yo tengo suavito nomás, el cangrejo se va a tatuar en el cuello. Siempre en tu mente.
1: Va a ser cangrejo siempre en tu mente.
0: Claro, el cangrejo caliente. Señoras y señores, vamos a un corte y regresamos a Full Code. Hasta aquí.

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0: acompañando a la Guayaca, dando un... Oye, no, definitivamente... Ya estás en el mediodía. Ya estamos en el cabeceando. Ya estamos aquí.
1: Usted no ha estado en el mediodía, yo estoy aquí en el mediodía, en
0: pero
1: cabeceando.
0: Yo estoy aquí también, ahí.
1: Yo no sé, yo no sé hasta ahora, señor Capibara, ¿quién ha hecho ese contrato mío así?
0: Yo.
1: En ninguna estación he trabajado de ese modo y aquí tengo que estar hasta las 6 de la tarde.
0: Usted, silencio y camello.
1: Bienvenidos, señoras y señores, aquí estamos listos para darle full joda. Por la señal 99.3. Gracias, Cuenca. Gracias, Azogues. Aquí estamos listos, contentos, felizotes. Cari Morán, por favor, presente ya el peso pesado de las tardes. 3 horas de buena música y también de trovas, de personajes, de todo, señores.
0: Claro, por eso me gustan los viernes, porque los viernes es así, todo loco, señores. Todo loco, moncho. Vamos a recibir nada más y nada menos que mi compañero, él es Alejandro Sánchez, el capitán.
2: Hola, ¿qué tal, chiquillos? Bienvenidos, hola, llegamos a través del dial 99.3. Somos Radio Estelar y esto es A Full Joda. Llegó tu capibara para darte un poquito de entretenimiento ahí, la buena música y todo lo que necesitas en la tarde. Hola, Rey. Hola, güey.
1: ¿Cómo estamos, señor capibara? Todo bonito, todo chévere. Oiga,
2: excelente.
1: ¿Salió el sol allá en Gualaceo?
2: Sí, pero...
1: Creo que se han robado porque acá está lleno.
2: Estaba nublado, entonces dejé la moto.
1: Ah, sí. Yo siento acá un frío así medio feo, me duelen los huesos.
0: Oiga, eso le iba a decir.
2: Se
0: hoy...
2: le subió la muerta.
0: No, no, hoy.
1: La muerte está locutando.
0: No, hoy sí ha hecho un frío bárbaro.
1: Lo que quiero es ya. Bárbaro. Lo que yo quiero es que ya acabe este programa, se haga la. ¿Cómo es? Acompañarle a su bailo y ya estar en la cama.
0: Ay, claro, pues tiene que ir a descansar uno después de tanta. De una mañana.
1: Dormir ya.
0: Oye, después de una mañana llena
2: que
0: de trajín.
2: Acabo la bailo y llevarle a la cama.
0: Llevarle a la cama este mal.
2: El mismo disco.
0: Pero ve. Oye, déjate de cosas, pero de verdad, yo creo que mucha gente en este momento deben de estar en sus oficinas,
1: sí,
0: deben de estar
1: frío.
0: En sus labores. Y con este frío, yo estoy con 2 abrigos, oye, estoy que me muero de frío, de verdad. Hace harto chachay aquí en el Austro Ecuatoriano.
1: Ahí es cuando da ganas uno de tener esos boxers de lana de borrego, así.
0: Claro, sí, de verdad, sí.
1: Ahí.
2: Una de esas cosas mentirosas. Mujeres, claro. Dice que le llaman.
1: Mujeres.
0: Ah, ¿en serio?
2: Ajá. Que le abrace a uno, que le apapache.
0: Oye, yo quería hacerles una pregunta. Yo hoy día conversaba con una compañera de las uñas.
1: Yeah.
0: Y me decía, Cari, si tú tuvieras un novio, me decía esto, ¿verdad? Yeah. Si tú tuvieras un novio, ¿qué fuera lo primero que le prohibieras? Ella me dijo esto porque dice que su novio todo le prohíbe.
1: Ay.
0: Pero hay una cosa, se podría decir como prioridad que le, yeah, que le prohíbe. Entonces me dice ella, por ejemplo, Cari, si tú tuvieras tu novio, ¿qué fuera lo primero que le prohibieras? Y yo enseguida le digo, lo primero que yo le prohibiera, ¿qué?, a mi novio es de que se vaya a estar escribiendo con las ex. Eso
1: jamás. Bueno, pero ¿lo está contestando como modo show o literal? Porque eso es verdad.
0: No, pues esto yo eso hiciera. Por ejemplo,
1: ¿hasta bloquea usted?
0: Sí, pues ñañito, uno tiene que bloquear, ¿para qué?
2: Qué bestia, imagínate, qué desconfianza.
1: Pero no de su cuenta, sino de la cuenta de su pareja. Entra el celular de su pareja y dice, me bloqueas aquí y me bloqueas acá.
0: Ah, no, eso no he hecho. ¿Qué te pasa, chiquitín? ¿Qué te pasa? Pero bueno, yo por ejemplo pregunto, señor Seilema, ¿sí?

0: quisiera.
1: Ah, a ver, ¿qué puede ser?
2: Si yo fuera su novia.
1: ¿Cómo es eso si yo fuera?
0: ¿Qué fuera lo primero que me prohibiera? Por ejemplo, capibara, si yo fuera tu novia, ¿qué fuera lo primero que me prohibiera?
2: ¿Qué le prohibiría? Nada.
0: ¡Vive tu libertad!
2: Nada, vive
1: no,
2: tu
1: siempre
2: vida.
1: Hay cosas.
2: Y si puedes, encuentra otro.
1: Claro, siempre hay cosas que entre pareja uno dice, no me gusta que hagas eso.
0: ¿Ya?
1: Por ejemplo, alguno de sus ex, todo eso le haya dicho, no me gusta que usted sea bailarina de grupo, ¿sí o no?
2: Ah, mire, claro, eso podría ser.
1: A ver, sea sincero, le prohibieron, yo sé que le prohibieron
0: sí,
1: de que
0: me
1: sea,
0: sí.
1: Que sea usted bailarina de grupo.
0: Me decían que parecía una del cabrón.
1: Exacto, que parecía una de esas burbujas y
0: sí,
1: todo eso.
0: Verdad, sí.
1: Y feo, ¿no es cierto?
0: Horrible.
1: Y usted
0: horrible.
1: Hacía caso porque es su pareja.
0: Ya, pues es que uno ya en pareja tiene que hacer caso, pues ¿qué más le queda a uno, pobre?
1: Claro. Mire. Exacto, yo lo que le prohibiera es que comience a salir con amigos nuevamente.
0: Ay,
1: a farras,
0: bebé, bebé, sí.
1: Porque ya está en una edad de que ya, ¿para qué? Ya vivió,
0: este pobre
1: ya farrió, ya disfrutó.
2: Más que nada puede pasarle algo en un baile. Imagínese, hay una subida de la presión, alguna cosa, la diabetes.
1: Estar uno a las 2 de la mañana, Rayleigh, venga con el... ¿Cómo se llama eso que tiene en capibara? El oxígeno.
2: Claro, cargar el oxígeno.
0: Al revés va a ser eso, al revés debería ser.
1: No, o sea, yo le prohibiera eso a mi pareja, si usted fuera mi pareja, ¿de qué?
2: Pero por salud.
1: Que salga con sus amigos, con sus amigas, porque se supone que, no le estoy diciendo vieja, pero ya vivió su etapa, sus alborotos de salir con los amigos a la discoteca, por aquí, por allá. Yo permisos para que salga anoche no le diera.
0: Pero mira, oye, ajá. No, sí, pues sí, no, sí. Pues. Por ejemplo, si capibara fuera mi pareja, si capibara fuera mi novio, ¿qué le prohibiera a este man?
1: Que coma.
0: Que sea locutor, que sea DJ.
2: Ah, mire.
0: Le prohibiera porque son moceros.
1: No, oiga. No, y ahorita me hizo acuerdo de una ex que a mí me prohibió eso.
0: ¿En serio?
1: Claro, ella me dijo, búscate trabajo de albañil, haz lo que sea. Pero de la radio te sales. Yo no quiero que seas locutor, animador de fiestas ni nada por el estilo. O es la radio o eres tú.
0: Esa man era loca.
1: Claro, sí, loca mismo le dice. Entonces me sentenció de esa manera y nos vamos a vivir como familia a otra parte.
0: ¡Uy, qué horror! ¿En serio?
1: Claro, en cambio uno como es apasionado esto, ¿qué voy a ir dejando? La radio, el micrófono, lo que a uno le gusta.
0: ¡Ándate tú y yo me quedo! Mira, claro. Mira,
1: sí. Ya vea, son prohibiciones que hay dentro de la pareja.
0: Mira,
1: por ejemplo, si yo fuera su clavo, ¿qué me prohibiría?
0: Si usted fuera mi novio, ¿qué le prohibiría? Si usted fuera mi novio, yo le prohibiría que se lleve con capibara.
2: Termínale.
1: Le termino ahorita.
2: Le termino ahorita.
1: Hemos terminado, cariño.
2: ¿Sabes qué? No, no, Rayleigh. Esto no es maduro. Entonces, anda, termínale adentro.
1: ¿Le termino adentro?
2: Sí, aquí no.
1: Ajá. Bueno, aunque le gusta, pues. Oiga, no, pues son prohibiciones que en pareja tiene, siempre hay.
0: Claro, sí.
1: No, pero ya en serio, ¿me va a prohibir que me lleve con el capibara? No.
0: No, pues no, pero sí, ahí, por ejemplo, yo le pregunto a
1: pues
0: Cangrejo.
1: Ya dijo usted que me va a prohibir de que se chatee con la ex.
0: Claro, pues sí. Por ejemplo, yo le pregunto
1: ya,
0: a Cangrejito. Yo le pregunto a Cangrejo.
1: Venga, Cangrejo.
0: Si la siempre en tu mente fuera tu novia, ¿qué le prohibieras?
1: ¿Qué le prohibiría?
2: Las fotos, dicen los camarines.
3: Los amigos.
2: Los amigos DJs.
1: Los amigos.
0: No puede tener amigos, ¿sí?
1: Es que es un poco complicado de que ella diga, me voy con un amigo. Lo que le estoy poniendo a usted, que coincide casi con mi respuesta. De que si fuera mi novia, diga, ay, ya regreso, Rayleigh, porque me voy a farrear con ni sé qué de tal grupo y me voy a farrear. No. O sea, en ese rato le digo, vaya, pero ya eso de ahí ya no es. O sea, prácticamente.
2: Vaya y no vuelva.
1: Vaya y no vuelva. O sea, conmigo es ya Topes López.
0: O sea, usted es de cómo era la cómo es la guayaca. Yo, por ejemplo, sabía decir, no. Vaya, no hay problema, vaya, diviértase. Pero que esa fiesta le dure.
1: Claro.
0: Ya, eso es de que. Chao.
1: Ya se acabó todo.
0: ¿En serio?
1: Eso le dijera yo también a usted.
0: En
1: claro.
0: Serio.
2: No, pues si me dice que esa fiesta dure, yo llego a las 8 de la mañana. No, y le digo, usted mismo me dijo que sea una fiesta larga.
0: Claro. Es un bestia. Imagínate.
2: Vamos a ver qué dice el MLXista, está por acá.
1: Ese me le
4: dice. Si la guayaca fuera mi mujer, mi pareja, mi todo, el amor de mi vida.
0: Uy.
4: Yo no le prohibiría nada.
0: Eso.
4: Pobrecita, ya está viejita, ya de morir ya.
1: Son sus últimos deseos.

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0: qué bonita canción.
1: Me encanta eso de la bandita, sí.
0: A mí también, me encanta, me encanta.
1: ¡Es Laura sí! Esa bandita. Un abrazo para mi gente de las diferentes bandas, la Quito Band, allá de Quito. A mis pa. Oye, pondrás mi banda también, ve.
0: ¿Cuál es su banda?
1: Ya le pasé, pondrás mi mix Chocita de clase banda y Rayleigh Zailema.
0: Grabé
1: con de clase banda, con de tradi banda, también de los.
0: Yo
1: los
0: también,
1: amigos de,
0: con banda
1: de Tabacundo.
2: Aquí puras bandas.
0: Yo también.
2: Hay la banda del cangrejo también.
1: La banda
0: de. Banda del cangrejo, banda
2: esos
0: de la guayaca.
1: No, no, yo estoy hablando, yo un abrazo que están planificando algo chévere para diciembre, las fiestas de Quito allá y posiblemente estemos animando con una de las banditas allá.
2: Saluditos a la gente que está a través de TikTok y también a full sintonía en la Estelar 99.3. Ahí está Miguelito Gonzalo, dice desde Simón Bolívar, Gañan Sol, vacancísimo, full sintonía con la mejor, a mi pana Fernando en la ciudad de Paute también.
1: Ah,
2: qué chévere,
1: chévere. Habla Fernando. ¿Quién más está por ahí, Karina?
0: Por acá dice, muy buenas tardes. A ver, buen día, Zailema y DJ. Un saludito para mi sobrino, dice que está de cumpleaños. Ahí está, a ver, dice por acá, Byron desde Manhattan. Buenas tardes, amigos de la Radio Estelar. Lo que a mí me prohibió mi esposa es ser un DJ en el Ecuador. Y ahí ha de estar, a ver.
2: Ahí han de estar mis juguetes oxidados.
0: Ahí han de estar mis juguetes oxidados. No, pues, ñañito, si tú eres DJ, ya dije. DJ son moceros.
2: Nadie, vea.
0: ¿Por qué me dice? ¿Por qué me manda a callar? Si yo estoy diciendo nada más y nada menos que la verdad.
1: Buenas noches, ¿cómo le hago callar?
2: A ver, ¿usted con cuántos DJ ha estado?
0: No, con ninguno.
2: Entonces.
0: No me gustan los DJs.
1: Pero usted dice.
3: Máquina de hablar, huevada.
1: Pero usted dice que los DJs y los locutores son así.
2: Claro.
0: Yo he escuchado que son así.
2: ¿Usted está haciendo una afirmación?
0: No.
2: ¿Usted es el primero?
0: Es verdad.
1: Yo soy su primer locutor.
2: Y ya está arrepentida.
0: No sé dónde estaba mi cabeza. No me
1: diga. En ese rato su cabeza estaba acá.
0: ¿Qué dice por acá, mi querido Luisito Pacheco? Sácale el audio, por favor.
2: Vamos a ver, pues. Lucho, Lucho. ¿Qué dices, mijín? No dice nada.
1: Manda un viento.
2: Manda un viento.
1: Les manda una voz de aliento, dice.
4: Ahí sí dijo la plena del MLC está azul, ¿eh? Pero yo también digo la plena. Si la guayaca fuera mi novia, mi chunchullo, mi rascabuche, yo tampoco le prohíbo nada. Oye, ¿pero qué va a ser el genio a ese piti? ¿Ah? Tiene un genio de los mil diablos. Yo le prohíbo algo. El otro día me manda a donde el odontólogo a que me pongan tres muelas más.
0: Oye, la gente del goce, de verdad. Por acá mi querido Luis también tiene audio. Vamos a mandar, escucha. Mira lo que
2: me da, vamos a ver, ¿qué dice Luchito?
5: ¡Ey, cangrejito!
2: Cangrejo, dice, qué bruto.
1: Ah, bueno.
5: Si la guayaca fuera mi pareja, mi novia, mi esposa, mi mujer, yo le prohibiera de que deje de estar yendo a la radio, porque en la radio, mucho mujeriego hay ahí. Yo qué, mi estimado Rey, mi Zailema y mi estimado Capibara, compadre, jeje.
1: Eso se me vino algo. Su ex debía haberle prohibido eso.
0: ¿Por qué?
1: Que venga a la radio.
2: La pena. A la gente de Pucará, un saludo. Jonathan, allá, mi brother. Bacanísimo, full sintonía, gracias, ñaño.
0: Ahí está. Vale. Ahí está, señores.
1: No, nada. Oiga, vamos directo ya. En el siguiente bloque vamos al Notitrova, ¿no es cierto? En el siguiente bloque ya. Sí, ya. Pero vamos dando los titulares que tenemos, Capibara, para hoy. ¿Ya?
2: Ok.
1: Vamos, de una vez para la gente que ya se vaya empapando hoy día en Notitrova, ¿de qué vamos a hablar? Primer titular dice de la siguiente manera, tiene ahí...
0: Un estudio revela que los enanos resultan ser más agresivos que los hombres altos.
2: Ok, ah, ¿por qué cuando mire. Dice enano le regresa a ver al enano de Aladdin?
0: Miren.
1: Ya, y la otra noticia, señor Capibara,
2: agresivo,
1: es...
2: Agresivo,
1: ¿ah? Sí, que los enanos son agresivos, según un estudio. Ya, la otra noticia dice, se quedó dormida durante un video llamada y su esposo descubrió que era cachuda.
0: Esta bruta también.
2: Eso le pasó a mi pana Vanegas.
1: Ah, no. No joda que le pasó eso. Oiga, eso está viral. Se queda
2: no
1: dormida.
2: Pensé que era el único bruto. No. Han sido dos.
1: Han sido dos brutos.
0: Oye, ¿cómo puede ser posible esta man? Dios. Oye,
1: le damos esa nota ahorita de una vez. Ya lea esa
0: de
1: nota.
0: Una, de una vez.
1: Lea la nota del que se ha quedado dormido, la primera nota. ¿Ya?
0: Ahí está, por favor. Escuchen muy bien lo que dice esta nota. Se quedó dormida durante un videollamada y su esposo descubrió que él era cachudo. El hecho se volvió viral en redes sociales tras reportarse que ocurrió en China. Encima, chinos, estos manes que supuestamente tienen un cerebro. La mujer estaba fuera de su ciudad cuando por motivos de trabajo se comunicó con su esposo, quien se encontraba en casa cuidando a los guaguas y a los
1: qué
0: hijos.
1: Soncito.
0: Cansada por las labores, la mujer se quedó dormida sin finalizar ni cerrar la aplicación de la videollamada.
1: ¡Qué pena!
0: Al notar que la transmisión seguía activa, el esposo se quedó observando y decidió grabar la pantalla. En ese momento, las imágenes mostraron la entrada de otro chino a la habitación.
6: ¡No seas cachudo!
0: Quien se acerca a la cama lentamente y le pega un abrazo, dejando en evidencia el engaño en tiempo real.
1: ¡No!
0: Pensaba que la mujer era un poquito más pilas.
1: No. Ay,
0: yo pensaba que era más pila, pues la
1: claro,
0: más. Oye,
1: claro.
0: Perdóname, pero si los chinos tienen.
2: Le ganó la emoción.
1: Y ahí dice: yo quiero trabajar con Rayleigh porque quiero aprender mucho.
2: Hable pendejadas.
1: Ahí
2: está en rojo.
1: Ahí está con letras grandes. El libreto está con letras grandes.
0: Pero no está con negrita.
1: Sí, está con...
2: Que bruta ponga de cero.
1: Casi lee la trova y no la canta. ¿Cómo dice el café? ¿Qué animal?
0: No, eso son las huellacas, eso de la huellaca. Oiga, pero bueno, yéndonos a la nota, ¿qué bruta la man?
1: ¿Cómo se va a quedar dormida con la videollamada ahí? No,
0: pero le cuento algo. Yo sí me quedé alguna vez dormida, pero con la llamada abierta.
1: ¿Con la llamada abierta?
0: Sí, cuando ya te agarra el cansancio, pues ñaño, ya...
1: Es que a veces uno tiene... Yo tenía un pana, un querido amigo, que se olvidó de cortar la llamada y estaban escuchando.
7: ¡Qué pico de voz!
1: Lo que estaba... Y pasa esto, pasa.
0: No, imagínate.
1: Ahora imagínate la pobre chinita, no avanzó, sobre que tiene los ojos cerrados. No vio bien de cerrar la llamada y quedó abierto y se durmió.
0: No, ¿sabe qué? No, que es china ni nada, ni mucho. El esposo.
1: Claro, el esposo. La impotencia de él solamente de ver en el video de que un hombre se le acerca por atrás y la abraza. Y que, no, él dice que la abraza. ¿Qué nomás vería?
2: Claro, no, horrenda, o sea, punteada.
0: De verdad, definitivamente, por favor, si vas a apuntar cacho, pucha, pero ve que no hay evidencia alguna. No hayan cámaras.
1: Yo digo una cosa, Camibara. ¿Cómo que las mujeres son inteligentes para montar cacho? Ahí está una evidencia de que no son tan pilas.
2: Claro, se le durmió.
1: Se le durmió el diablo a la china.
0: Exactamente, es lo que yo siempre digo. Cuidado, se te duerme el diablo. Algún momento
2: Rita
0: de la vida se te
2: chinito.
0: Puede... Se te... chinita,
1: y ahora esta chinita, que quiere chinito, pretexto del trabajo... Ya ha estado con el otro, ¿sí o no?
0: Fatal, no, pero qué horrible, imagínate. No, está bien hecho la man porque por andar haciendo cosas que no debe de hacer, no.
1: Claro.

0: la otra metida en un cuarto con el amante. No, fatal. Feísimo. ¿Qué quisieras, capibara?
1: ¿Me permiten hablar? Gracias.
2: Oiga, le decía que a un pana mío le pasó eso, pero sí, no voy a decir el nombre de Diego.
0: Mucho menos que Spanek.
2: Nos vamos a la discoteca.
0: Ya, ¿qué
2: él
0: pasó?
2: Él tenía su novia.
0: ¿Ya?
2: Y bueno, por circunstancias de la discoteca se enoja esa noche. Qué ¿ya? raro. Porque él andaba de coqueto ahí en la tarima.
0: ¿Ya?
2: Y bueno, ya la situación se alargó, se acabó la noche, terminamos la farra.
0: ¿Ya?
2: Y la novia es amiga de mi esposa. Entonces íbamos a la casa, iba a dormir ahí toda la situación. Y ella dice, no, Tania, no me voy a ir a la casa suya. Dice, me voy a pedirle disculpas a mi precioso que le hice enojar en su trabajo.
0: ¿Ya?
2: Y se va a verle al precioso.
0: ¿Ya?
2: Entra a su departamento, al dormitorio, y el precioso se queda dormido en videollamada.
0: ¡No!
2: ¡Con la mosaica!
3: ¡No lo puedo creer!
0: O sea que la man entra y él en videollamada y con la pelada.
2: ¡Claro! Ahí ardió Troya. Bueno, no, en realidad no sé si era la mosaica o algo, pero por ahí había habido una videollamada, algo, y la man mira.
0: Chuta, pero de igual modo.
2: Y se raya.
0: Pero en este caso era él, pero ahora una mujer.
2: Ahora una mujer más
0: doloroso. Más doloroso, está chinita en videollamada.
3: ¿Por qué tiene que doler más el cacho de la mujer que el hombre?
2: Usted cállese, no opine, usted es bailarina.
0: Usted es bailarina.
3: ¿Por qué? Oye,
0: discúlpame. La mujer tiene que ser más respetuosa con el hombre.
2: Es más.
1: Tú cállate.
0: La mujer tiene que tener un poquito más de respeto, valor ante el hombre.
2: Claro, lógicamente.
3: No. A ver. Me van a perdonar, pero si el hombre monta cacho y no le importa nada, ¿por qué la mujer le va a tener que importar?
0: No, pero yo siempre voy a rescatar lo que ha dicho Mama Judy, que está escuchando la radio.
2: ¿Qué dijo Mama Judy?
0: En una mujer la infidelidad se ve feísima.
3: Bueno,
0: en
3: sí,
0: un hombre como sea, ya dicen el mujeriego. Y hasta entre compañeros nos decimos maestro. Pero en cambio en una mujer, ¿qué le dicen? La
2: maestra.
3: Bueno, maestra. No, bueno, sí, tiene toda la razón. Ahí sí voy a decir que tiene la razón. Porque es verdad, en una mujer como que sí se
0: la suegra
3: horrible.
0: Sabe.
2: Oiga, horrible, y ya que entramos en el tema, ¿ustedes se conversan las infidelidades?
3: ¿Con quién?
2: Entre mujeres.
0: Claro, sí.
3: Yo
0: se
3: nunca
0: conversa.
3: He sido infiel, no sé, pues.
2: Ah.
3: Pero viste, el mundo que se ríe. Ajá. Ni que hubiese sido mi colchón. Imagínate.
4: Ese pana DJ Capibara, ¿cómo le trata a la pobre mayor a la guayaca? Ya no sea malo, joven. Respétele a la señora y a la mayor sin juicio. Habla huevadas, esa man también.
0: Habla huevadas.
3: Este pobre y triste.
0: Es que usted sí se pasa, Karina, ya.
3: Yo ando a ver.
0: Ya, porque somos panas, le tratamos así. Si no, está ganas de mandarle a la casa. Yo estos libretos, Karina, acá, con mis ex compañeros, del patazo estaban afuera de la cabina.
3: ¡Eso es su ex!
2: Pero bueno, qué pena. Cuente, ¿se tapan o no? ¿Se conversan?
3: No, oye,
2: no?
3: Bueno, te cuento una cosa, yo no sé, te voy a ser sincera,
2: ¿qué
3: no sé.
2: Ya.
3: No, jamás he sido infiel.
2: ¡Pulcra!
3: Jamás, no, aunque no lo creas, jamás he sido infiel, pero sí te puedo decir que las mujeres sí se cuentan de todo.
0: Sí se cuentan.
3: Sí se cuentan de todo.
2: De la santa.
3: Aunque no
2: está,
3: lo creas,
2: está soplando.
3: Chiquita.
0: Madre Teresa de Guayaca.
3: Aunque. Madre Teresa de Guayaca.
2: La Madre Teresa del Guasmo.
0: Del Guasmo. Sí se cuentan. Las mujeres se cuentan infidelidades, se cuentan. Déjame trobar y nos vamos, ¿ya?
3: Dale, ahorita va a trobar.
2: Claro.
0: Por eso estamos contando.
2: ¿Vos o yo?
0: Usted demandando a la casa. Yo trobo, ya. Ya le vamos a explicar en interno cómo es el segmento. Por algo se contó la nota. Por algo leímos.

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0: sucedió, pero estaba aquí en cabina viendo unas cosas.
1: Sí.
0: Y de pronto sentí que el cuerpo ya...
1: se desvanecía.
2: Yo sé cómo se llama eso.
1: ¿Cómo?
0: ¿Cómo se llama?
2: Preñez.
0: Ah, no. Preñez.
1: Yo pensé que iba a decir la edad.
0: Oye, no, lo que pasa...
2: No,
0: lo
2: pero
0: que pasa...
2: a esa edad ya que va a aguantar el útero, nada.
0: No, lo que pasa es que está haciendo tanto frío y me vino un cansancio.
1: Claro.
0: No sé, pero así me tiene un sueño profundo.
1: Sí, sí. Yo estoy en esa temática. No sé cuántos opinan lo mismo que yo, pero quisiera ese topar cama y quedarme hoy, sábado y domingo en la cama y viendo televisión.
0: ¿En serio?
1: Ya, sin hacer nada. No sé, ando con una pereza de esas temas.
2: ¡Puta, qué rico!
0: ¡Cuánta vagancia en ese cuerpo chiquito!
1: Poner una TV ahí y acostarme.
2: Saludos para Andreina, chévere, para Cris también que está por ahí. A la gente de Paute, Santiaguito Fares, saludos mi brother. Y a mis panas de Los Capones también. Ahí estaba M16 por ahí reportándose. Saluditos.
1: Los Capones. Señoras y señores, continuamos. Tenemos segunda parte de Noti Trova.
0: Se viene la segunda parte de la Noti Trova, por favor. Vamos a ver qué dice la segunda noticia.
1: ¡Huepa! Estamos de vuelta, señoras y señores. Tenemos la segunda parte de Noti Trova. Y no sé si leer, pero de igual modo me van a molestar.
0: Claro, pues tiene que
1: yo
0: leer.
1: Yo no soy enano, pero bueno.
2: ¿No soy qué?
1: Enano. Hay que averiguar desde qué tamaño se dice enano. Desde qué
2: claro, porte. Eso también, ¿no?
1: Claro.
0: ¿Cómo?
2: Hay que ver desde qué estatura se considera,
0: claro.
1: Enano. 1.50 m, 1.40 m. Porque para mí un enano es Feliboy, esos influencers que andan por ahí. Para claro. mí. Pero no sé usted por qué me dice enano.
0: Yo no le digo enano, yo le digo chiquitín.
2: Ah, pero esa es otra cosa, ese es el aparato.
1: Claro, ese es el aparato reproductor.
0: Yo le digo chiquitín, no enano. Pues de ahí enano no sé, pero para mí es chiquitín.
1: Ay, ya. Pero bueno, tenemos una noticia de referente a los enanos.
0: A ver, compañerito.
1: Un estudio revela que los enanos resultan ser más agresivos que los hombres altos.
0: Ay, ay, ay.
2: Más peleones.
1: O sea, los enanos son más bravos, más peleones, más hijo de 30.
0: Ah, mira, vamos bien.
1: Un estudio psicológico reveló que los hombres de baja estatura tienden a ser más agresivos, más bravos que los hombres de alta estatura.
0: ¿Ya?
1: Ya. Pero solo indirectamente, brindando más el peso al llamado complejo napoleónico. Napoleónico, escuche bien esto. El complejo napoleónico es un tipo de complejo de inferioridad que presuntamente afecta a las personas de baja estatura. De acuerdo con varios estudios, existe evidencias que indican que las personas altas tienden a tener mejores probabilidades en ascender a un puesto de poder, atraer a una mujer, a su pareja o percibir algo a su favor, como la gente de baja estatura, o sea, más o menos. Pero la idea es que este estudio, un psicólogo dice que los altos tienen su jale, atraen mujeres, atraen trabajo, y los bajos son bravos.
0: Los bajos atraen todo lo que se nos cae a nosotros.
1: Claro.
0: Pásame que se me cayó la toalla. Pásame que se me cayó la
2: toalla. Le
1: estás tildando de enano.
3: Entonces, yo de Rayleigh, ahí le a la veterana le mando del patazo para que no esté hablando huevadas. Así mismo como a XX pelirrojas, como se fue nomás tranquilita a otra radio. Confirme, cangrejo.
2: Eres loco.
3: Sí, compadre. Capibara.
2: Yo mejor no opino. Ya, entonces, no quiero herir sentimientos.
1: Entonces, Karina, este estudio dice que los altos pueden tener su pinta, atraen trabajos, atraen mujeres, pero el enano, el chiquitín, el sotolo,
0: ¿ya?
1: Resulta ser puñete y bravo.
0: Ah.
1: Según este estudio.
0: Mira.
1: ¿Qué opina usted? ¿Es verdad o no es verdad? ¿Ha tenido amigos enanos?
0: Bueno, le comento que yo no he tenido amigos enanos. No he compartido, no he tenido el privilegio de estar con ellos. Pero sí puedo decir que ellos, los enanos, así como los altos, por ejemplo, tienen altos puestos en los altos mandos. Los enanos tienen bajos puestos.
1: Claro.
2: Oiga, qué grosera.
1: Claro. Los enanos tienen los altos tienen altos, ¿eh? Y los enanos bajos. ¿Qué conclusión de la Karina?
0: ¡Compre!
2: Yo no sé qué le pasó hoy.
1: No sé, ha venido
2: ¿qué
1: todo.
2: ¿Qué le hicieron? ¿Le guantearon?
1: ¿Qué opina, oye, señor Capibara?
2: Yo creo... Sí, los enanos son belicosos, porque tienen ese trauma, ¿no?
1: De que les
2: como
1: molesta.
2: Soy pequeñito, tal vez soy más indefenso. Ajá. O desde la escuela siempre me molestaron. Pero por ahí los más ñutos son los más peleones y rabiosos. No, claro, quiere decir que sean buen puñete, pero sí que son los que inician la pelea. O que no sea...
1: No se aguanta.
0: Un, claro, ejemplo, Jorgito el Guayaco.
2: Miren, claro.
0: En las redes sociales estuvo viral un video donde la policía lo cogió a Jorgito el Guayaco.
1: Claro.
0: Lo puso contra el
2: vehículo. No le cogió, le detuvo.
0: Lo detuvo a Jorgito el Guayaco. Claro. Y el man estaba bravísimo luego.
1: Claro.
2: ¿Qué dice Enrique respecto al tema?
4: Ha de ser verdad, ¿no? Porque si no, miren a su cartón. Bravísimo ese enano.
1: Ahí está. Mira. Quería topar,
2: no,
1: ese tema.
2: No con el guapo, mira, presidente.
1: Ejemplo, mi guapo presidente. Él no es alto, es enano. Si él se pone plataformas para verse
0: un
1: poco más alto.
0: Más alto,
1: la esposa no ve, se le ve altota.
0: Yo creo que el man tiene que subirse.
1: Pero mire cómo es mano dura.
0: Es verdad.
1: Ya tiene algunos presos acá.
0: Es verdad.
1: Ya, ahora solo falta un...

0: capo, hago que mis hijos no hagan bulla. Pero ella que me había acostado, ya estás echadote. Ponte a hacer algo de tu vida. Oiga, Dios mío, eso es se ponte así. Y la gran mayoría de las mujeres son así. ¿O no, mi guayacá, le opine usted?
1: Tiene toda la razón, mi querido Lucito.
2: No le entendí nada.
1: Es verdad, tiene toda la razón. Sí, las mujeres somos así, oye.
3: Maelito, saludos. ¿Qué más, mijo? Allá en Gualaceo, full sintonía. Bacanísimo. Oiga, entonces, es verdad lo que dice mi pana ahorita, el Luis Pacheco. Porque uno, si está durmiendo, descansando, usted que quería irse hace un ratito. Dijo, quiero irme a la casa o quisiera.
2: Pero no puedo.
3: Acostarme. No puede, porque ya, mañana, a usted le ven acostado y es un vago. Un parásito de la sociedad.
4: ¿Qué no ve que tengo que irme a las uñas? De tarde tengo repaso en el grupo.
2: Las peleas.
3: Esa bailoterapia no se va a dar sola.
2: Claro.
1: Bueno, ¿sabes qué? Es para que donde están hablando, vamos a trobar.
4: La trobe para los enanos, a ver si es verdad que son bravos o no bravos.
1: Vamos a trobar, mándamela por favor.

0: No dio pie en bola para nada, hermano. No, no rimó ni arriba ni
1: abajo. Ni el Gustavo era así.
0: Ni el señor Ordóñez, que debe estar escuchando la radio, no trovaba así.
2: Oye, yo estoy leyendo lo que está aquí. Cuando lo hacen en el hogar, él los manda para
0: la... No, pues arriba dice, los mata, tira, no posterga. Para que termine en ver. Y ella dijo, lo acompaña.
1: Se saltó la...
0: De trobando usted ya, cierre este no estoy troba, vea, capibara, ya.
1: Creo que yo también tengo que mandarme una ya.
0: Ya mándese una disparatada usted también. Dale, capibara. Ahí está la disparatada de capibara.
1: Para rematar.
0: Querido amigo, vale, resaltado de su segmento.

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0: Capibara.
1: ¿Pero qué le impide, pues, a Ilemita?
0: Sí, sí, estaba pensando, conversando, digo, ¿será de que les presento a las ñañas, así bonito, con bomba?
1: Pero matemos dos pájaros de un tiro.
0: ¿Cómo?
1: Mandamos Miedit y su animación.
0: ¡Allá!
1: ¡Qué churos!
0: Ya, qué churos. A ver, vamos a hacer.
1: Aguántele, Carmen. ¡Vamos ahí!
0: ¡Vamos ahí!

0: oiga, no, no, sí, la pena, que así no es justo. Preséntele bien.
1: Imagínate.
0: Claro.
2: ¿Cómo le presento?
0: Sola la ñaña. Usted diga, aquí el agua ya, alguna cosita. Ah, yeah. Algo medio agradable que tenga ellos.
2: Vamos. Y aquí viene al estilo de Bailo, Bailo.

0: ¿Cómo estás, boludo?
1: Un abrazo para la gente que está por ahí reportando sintonía. ¿Qué tal, mis locos? Está chévere ese programa. Dice, bien alegres, divertidos, como siempre. Saludos de parte de Par Carlitos.
2: Por acá también.
3: Hola, no, si es la plena, que las pequeñitas son bravísimas. Si lo ves, mi Cari, la chica de fuego y la Dianis. Entre las tres hacen metro y medio y son bravísimas esas mujeres. La una sí se largó botando la radio y se fue a otra. Todavía se la están esclavizando.
1: Dice, es que no, la ex compañera también era patucha, no era alta.
0: No, pequeñita es la chica.
1: Es que la ventaja de ustedes, Cari, no sé si a Colites, Aportes, en esto, o Capibara, pero ustedes se creen las grandotas es porque tienen plataformas demasiado altas.
0: A ver, aquí no nos creemos
1: grandotes. Tacos. O sea, usted cuando estaba en el grupo, y se acuerda que conversamos ayer o anteayer, que le dije a usted, Cari, ¿se acuerda cuando estaba en el grupo Sabor? Yo a usted la veía un mujerón.
0: Es que bueno, ahí sí usábamos botas de 21 centímetros.
1: Ya ves, 21 centímetros. O sea, yo le veía ahí, pero es un tuco, claro, doble
4: un
1: sota,
4: tuco de mona.
1: Tuco de mona. Pero ahora viene ya con la ropa de la bailoterapia, zapatos bajitos y es más baja que mí. Claro.
0: Perdóname, sigo siendo un tuco de mujer.
1: No, no, pero digo de estatura.
0: No, ¿qué te pasa? Oye,
4: pensé que se movía más, dice el rey.

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0: tienen que estar aquí. Yo cantando Free inspirada.
1: Buenas tardes, compadres.
2: Ay, qué bonito, qué saludo para más macho que tengo.
0: Qué bonito, oiga, me gustó ese saludo. Así, sí, macho, compadre. Macho.
3: ¿Cómo estamos? Precioso, compadre.
2: Ah, sí, compadre. Permítame presentar a mi compadre Lencho. Ahí está mi compadre Lencho, o Lancha. No, Lencho es.
3: Hola, compadre.
2: ¿Cómo estamos, compadre? Yo muy contento, muy feliz, muy emocionado de poderles acompañar a los lagartos machotototes en este segmento.
3: Yo soy el más compadre, el más feliz, compadre.
2: Ah, compadre.
3: Porque cada que le veo me pongo nerviosito,
2: compadre. Ah, sí, compadre.
3: Que me hace así el que sabemos, compadre.
2: Compadre, no sea puñal.
3: Se me encierra y se me abre, compadre.
2: No, compadre, somos machos que no.
3: Ah, ¿verdad, compadre? Machísimo, compadre.
2: Buenas tardes, compadre.
0: Buenas tardes, compadre. Qué gusto verlos. Verlos abiertos. Cuidado. Abiertos al público, abiertos aquí, porque ya es un momento de la canción mexicana. Por eso, cuidado, mal pensado.
2: Exacto, que nos pidan esas músicas bien machas.
3: Es, de varones. ¿Cómo que
2: machas?
3: Compadre.
2: De varones.
0: Machas, solo era la gallina de Marimar.
2: Ah, sí. No, eso. Te digo, ya bien, unas canciones bien machotototototas.
0: Ah, eso
2: bien
0: sí, bonitas. Eso sí.
3: Que se le note el fierro, compadre.
2: Exacto, compadre. Que nos pidan al 099-56-42-990, güey.
0: Qué bonito que habla usted, compadre.
3: No me gusta ese número, compadre.
2: ¿Por qué? ¿Cuál?
3: Porque no termina como usted y yo.
2: ¿En el 69?
3: En 69,
2: ah, compadre. Qué chiquita, compadre.
3: Qué rico, compadito.
2: Ah, compadre. Bueno, ahora sí que nos manden audio, que nos saluden. Si quieren saludar así con besos, también pueden ser así.
0: ¿Usted acepta nomás?
2: Sí, por ejemplo, puede hacer un saludo así. Si le puede poner uno con besito, voy a hacer un saludito así bien bonito. Ya que ya le vi al compadre cangrejo.
0: Ay, compadre. Ay, sí, ¿le compadre gustó esa pata gorda?
2: Ah, sí, pata gorda.
0: ¿Sí le gustó?
2: Sí.
0: Qué bien, compadre.
2: Ahí está, póngale para... Pero repítale, por favor, compadre.

0: compadre. Ay.
1: Mire, compadre, usted
2: bonito.
1: Es el que se
2: pasó, compadrito.
1: Compadre malo.
0: Así.
2: Oiga, compadre, ¿y cuándo me lanza a mí también una cancioncita? Así, sí, claro, compadreguito.
1: Usted no es macha, comadre.
2: Vuelvo y repito, macha solo la gallina de Marimar, pero así. Soy bien hembra.
0: Así, bien hembra.
1: Ay, mi compadrito, claro. Ya nos está escribiendo Lucho, compadre.
0: Ah, ¿cuál es el Lucho?
1: El que esa noche te dejó Yucho.
0: Ay, no, compadre, está venido bien puñal.
1: No, compadre.
0: Y no quiero que malinterpreten las cosas, que sepan que aquí nosotros somos machos.
1: No, eso. Compadre, usted sabe que usted y yo somos machos. Machotes.
0: Eso.
1: Aquí afuera, machotes.
0: ¿Y adentro?
1: Ay, qué rico.
0: No, compadre, no sea así. Ya, póngase, modérense. Y que nos manden audios, compadre.
1: Eso, aquí está el audio de Lucho, compadre.
0: Póngale el audio de vos.
3: Hola, mis compadritos.
0: Ay.
3: Oigan, póngame ahí una cancioncita de Pedrito Fernández. Gema. Para mi esposa bella, que ahorita me dice que ando hablando huevadas en la radio. Ya sabes, mi hija, tu marido es así, loco. Pero así, loco, te gusta este hombre, ¿qué sabes? ¡Qué locura de noche, mamacita! De noche, ve, racatatata en chin, sube el gallo y se sacude.
2: ¡Eso!
0: Ay, compadre, qué bonito. Una canción del Perrito Fernández, dice.
1: A mí no me gusta como el gallo, compadre.
2: No le gusta como el gallo, ¿por qué?
1: Muy rapidito y no se disfruta.
0: No se siente.
2: Ah, bueno, eso sí, oiga, eso sí. Claro,
0: pa,
1: razón que está
0: todo.
1: Brava la mujer del compadre.
0: Porque ha sido racatapun chin chin y él se sacude.
2: Imagínese, ni sacude ni nada.
0: Ni nada, dentro mismo todo. A mí me gusta sacudirlo.
2: Claro, pues, compadrito. Bueno, compadrito, vamos a complacer ya.
0: Vamos a complacer a la gente. Y los que quieran mandar saluditos, mande cantaditos. Que vamos a, en el siguiente bloque saludamos cantando, compadre.
1: Ayer, compadre, prepare su saludito.
0: Exacto. Por ejemplo, yo tengo otro. Póngale ya para saludar otro.
1: ¿Tiene uno más, compadre?
0: Unito más, para los abogados.
1: Para el abogado, déjenme le preparo.
0: Un saludito para los abogados.
2: De una, compadrito.
0: Buenas tardes todos, dijo el abogado.
2: Pero a mí me gustaría escuchar buenas tardes todos, dijo la guayaca.
0: Ya le voy a preparar uno así bien bonito, cosa que se derrita nomás.
2: Eso, compadre.
1: Derrítale, compadre.
0: Ay. Buenas tardes todos, dijo el abogado. Que le den un beso, pero en el colgado. Vamos a bailar, vamos a bailar. El mono de alambre, el que no lo baile, el que no lo baile, que chinga su madre.
1: Ese sí me gustó, compadre. Sí,
0: compadre,
2: es el don abogado, que lo tienen colgado. Oiga.
0: Ah, sí. Y les dan besos.
2: Eso, así son los abogados.
0: Bienvenidos al show de los compadres.

0: tonto y tita su arma, compadre.
1: Tonto de... No, alma, compadre.
0: Ah, ¿no era que me hiciera arder?
1: No, compadre.
0: Con toditita su arma.
1: No, con toditita su alma, dice la
2: este
1: señora.
2: También, ¿qué? También, esa mente podrida, ay, oiga.
1: Bueno, queremos escuchar a los compadres. Queremos escuchar nada que música en blanco y negro, sino música de machos.
0: De machote, compadre.
1: Machote, compadre. Ahorita queremos que nos pida música de machos. Ahí.
2: Acá me dice Ivancito González. Mande. Buenas tardes, dice. Por favor, ¿me puede complacer con la canción de Julio Jaramillo, El Juramento?
0: Pero, compadre, esa no es ranchera, compadre.
1: Pero es que esa no es ranchera, compadre.
0: Ese es era un super macho, pero no era ranchera, compadre. Ah,
2: sí. Y ese sí era macho, macho.
1: Ah, don Julio Jaramillo sí le conocían, claro, como el pinga de oro.
0: El
1: así
0: andaba
1: le decía.
0: Andaba repartiendo pingas sin miedo, compadre.
1: Es que tuvo un montón de hijos, por eso le decían el pinga de oro.
2: Ay, imagínese.
0: Ay, compadre, no se ha puesto a pensar usted, compadre. Usted podría ser hijo de Julio.
1: ¿Por qué, compadre?
0: Porque él anduvo por México, compadre, muchos años.
1: Compadre.
0: Y usted es tan machote y machote y guapo como él.
1: Y también tengo una buena pinga.
0: Eso pero no usted, me cabe duda. A veces, llega, compadre, no me cabe.
2: Pero usted llega a pinga de cobre. De cobre, ¿no?
1: De cobre. ¿Cómo es la de cobre, comadre?
0: Porque usted ha sido el tercer lugar, compadre. Ay,
1: yo pensé que era el de plata, por lo menos, compadre.
2: No, pues, compadre.
0: Es que ha sido otro mal a mi palo, compadre.
1: Ya, que la chinita, compadre. No
3: hola, así. Compadrito, los saludo desde lejos. Ojalá le llegue a ustedes dos pendejos.
0: Qué grosero, compadre.
2: Ahí está. Oiga, bueno, y hablando de hablando de los compadres.
1: Compadre, no seas así golosa.
2: No, compadre.
1: Se tiene una cara que está dibujada ahí, justamente esa cosa en su cara.
2: ¿Qué pasó? Más respeto, compadre, más respeto. Sí. Usted puede ser compadre de México, pero yo soy compadre de acá de las de acá de ¿cómo es? Salitre.
1: Ah, de Salitre.
2: Para que vea nomás.
0: Mire, compadre.
1: Ay, ya.
2: Eso que te sacan el machete y el bajuco.
1: Chico, bajuco, bejuco.
0: El bazuco.
1: El bazuco.
0: Ay, compadre, qué bruta.
1: Qué bruta, póngale. Compadre, como diría nuestro compadre Chespirito de México.
0: No tengo leche.
1: Qué bruto, póngale cero.
0: De veras, compadre.
2: ¿Cómo era?
1: Bejuco. Comadre, ya modérese, pero yo sí conozco Salitre.
2: Ya.
1: Es donde el sol sale con poncho y el tanquero en vez de repartir agua grita, o sea, el gallo grita tanquero porque no hay ni agua ya.
0: Ay, compadre, imagínese estar allá sin una gotita.
1: Ay, compadre.
0: A mí que me encanta, compadre, ver gotas.
1: ¿Cómo? Ah, no, compadre.
0: De agua.
2: Ah. Eso, compadre. ¿Qué compadre dice Inga, compadre? Póngale el agua.
4: ¿Qué tal, Guayaquita, Rayleigh, Zailema y Capibara? Oigan, el trío de Manavale, ¿será que me pueden complacer con una canción de La Guayabita? Está pepita ese programa. Complázcame para abrir esa cervecita y brindar y festejar el fin de semana. Pilas ahí.
1: La Guayabita.
0: Mejor venga ese, llévese la guayaquita, compadre.
1: Llévese la guayaquita. Estamos poniendo música, no rocola. Ya se acabó la rocola. ¿Quieren escuchar rocola? Pongan al roculeando con el señor. El señor
0: Juan Diego
1: Chango, el programa.
2: Eso sí, más adelante.
1: Ahí con la Adriana y Santentales.
2: Oiga, por acá nos mandan un mensajito. Nos dice: muy buenas tardes. Les saludamos desde el restaurante Cojitambo. Por favor, una canción, La Hija de Nadie.
1: Bonita.
2: Gracias, compadres. Qué linda canción, La Hija de Nadie. Esa canción, cuando yo la escucho, viene un sentimiento. No sé ustedes, compadres, si les da sentimiento.
1: Sí.
2: ¿Sí les da sentimiento?
1: Claro, nosotros tenemos los sentimientos muy profundos.
0: Sí.
2: Ah,
0: a flor de piel, comadre.
1: A flor de piel.
2: Ah, qué bonito, en serio.
1: O sea, somos machos, pero tenemos sentimientos.
2: Tienen muchos sentimientos.
1: Muchos sentimientos encontrados.
0: Tenemos que irnos otra vez, compadre, a ese restaurante.
1: ¿Cuál restaurante, compadre?
0: Cuando cogí en Tambo con usted.
1: Ah, no. No es de Cojitambo, compadre.
0: Ah.
1: Sí, compadre. ¿En qué anda pensando usted?
0: En coger, compadre.
1: Ah, no, pero no contamos. ¡Póngale la canción de Hija de Nadie!

0: compadre.
1: Ay, compadre, qué lindo grita,
0: compadre. Ah, compadre, qué bonita esa canción, comadre. Por favor, habilite el WhatsApp. ¿Cómo es el WhatsAppito?
2: No, ¿qué WhatsAppito? WhatsApp nomás. El pito, eso hay que dejarlo para otro lado. Ya,
0: entonces, nada con pito.
2: Nada con pito. 099-56-42-990. Por favor, empieza a mandar tu audio, tu mensaje. ¿Qué canción quieres escuchar? Por acá me dice, mira lo que dicen. Pican, pican los mosquitos. Pican, pican. Qué duro. Unos pican en la cara y otros pican, pican en el
0: culantro.
2: Eso. Otros pican
1: compadre.
2: Ahí.
1: Ay, compadre, a mí no me deja dormir una duda, compadrito.
0: ¿Cuál es la duda, compadre?
1: Día y noche pienso, compadre. Tengo esa duda que me acongona.
0: ¿Cómo que le acongona?
1: Quiero saber, compadre, en realidad, si usted es bien macho.
0: ¡Claro que soy macho!
1: ¿Estás segurísimo, compadre?
0: ¡Sí, compadre!
1: ¿Y por qué, compadre, cada que nos besamos cierra los ojitos?
0: ¡Oh! ¡Ah! ¡Que la chinita no ande contando esas cosas al aire, compadre! ¡No hay apuñal!
1: Es que me queda la duda, compadre.
0: No, que no le quepa la duda, compadre. Somos machos y los machos también se besan.
1: Ah, ¿verdad, compadre? Eso sí es cierto, ¿verdad, compadre?
2: ¿Cómo que los machos se besan, compadre? Es ese de baile.
1: A ver, compadre, le pongo una adivinanza. No, no una adivinanza, una prueba,
2: dígame,
1: compadre.
2: Dígame, compadre.
0: Póngale a prueba,
1: compadre. Usted póngale a dos machos de aquí y dígales que se besen.
2: No, pues jamás se van a besar.
1: ¡No son machos! ¡Les faltan
0: ¡Claro!
1: En cambio, nosotros díganos y verá como si somos machos.
2: A ver, compadre, bésense.
1: Acompáñame, compadre.
0: Ahí está. Ahí está. Nosotros sí tenemos bien puesto y
1: no hay que tener vergüenza, uno es bien macho.
2: Estos sí son bien machos, así. Definitivamente. Tengo que reconocer que son machos, machos.
0: Ay, sí, compadre. Ya sí, baja la barba, compadre, que se me quedó un pelito aquí.
1: A mí me gusta cuando me raspa, compadre.
0: Ah, sí.
1: Sí, ahí en la entrepierna, compadre.
0: Ah, sí, se ve como lija, se raspa como lija, compadre.
2: Sí, así veo que esté entre barba y barba.
0: Ah, sí. Eso sí, sí. Somos barbones, pero bien machos.
2: Eso sí, bien macho.
1: Machote,
2: compadre.
0: Ay, sí, compadre. Que nos pidan canciones 099-56-42-990. ¡Qué caray! Ahí está.
2: Eso, señores, seguimos mientras tanto con esta buena música mexicana. Aquí con compadres.
0: ¡Comadre, grite!
2: Yo en este momento ya no puedo gritar. Eso, ya
0: eso, compadre.
2: No, ya no. Eso, deme la botella.
0: Después otra botella. Ay, compadre, me acordé cuando jugábamos a la botella los dos.
1: Ay, compadre, qué recuerdos.
0: ¿Cuántas botellas se me tragó usted, compadre?
1: Me lastimó la última botella, compadre.

0: compadre, qué bueno.
1: Hayas metido.
0: Estoy asustado, compadre.
1: ¿Qué pasó, compadrito? Cuénteme, lo veo pálido, compadre.
0: Venga,
1: déjeme le seco el sudor, compadrito. Venga, porque está mojadito.
0: Usted sabe mojadito. Que yo tengo miedo a los insectos, compadre.
1: Ay, claro que sí, compadre.
0: Vengo del cuarto, compadre.
1: Ay, compadre.
0: Y hay una cucaracha gay ahí, compadre.
1: ¿Cómo sabe que es gay, compadre? No me asuste, compadre.
0: Porque salió del closet.
1: ¡Ay, compadre!
0: Es una cucaracha
1: que... Usted sí que te ha compadre.
0: Ay, sí, compadre. Pero bueno, ahí está. Ya estoy más tranquilo.
2: Ya lo veo más tranquilo.
1: A ver, respire un poquito, respire. Estás muy agitadito. Eso, macho.
2: Lo vi pálido.
0: Ay, sí, compadre. Yo también lo estoy viendo pálido.
1: Yo el otro día lo vi parado.
0: No, compadre, no sea, no digan de diciendo esas cosas.
2: ¿Por qué tiene que ver todo? Yo no entiendo por qué este compadre siempre lo ve parado.
0: No sé, compadre.
1: Porque usted lo ve sentado, compadre.
2: Ah, bueno.
0: Eso sí. Cámbiame, compadre, lo ve parado.
2: Ah, bueno, eso sí, yo siempre lo veo sentado. Ay, sí.
0: Ay, compadre, qué bonito compartir con ustedes música de macho.
2: Qué bonito, compadrito. Bueno,
0: yo ya estaba cansado que aquí en la... En los programas que se hace aquí en Cuenca,
2: ¿ya?
0: Todas las radios se acostumbran a poner solo rocola y músicas de antiguas.
2: Oiga, sí, no.
0: Sí.
2: Ustedes llegaron acá a Cabina Estelar y definitivamente cambiaron este segmento.
0: Escuchar
2: de viernes.
0: Música de macho. Ya venimos escuchando más de 200 años música en blanco y negro, ya cansa.
1: No,
0: ya.
1: Compadre, usted está mal.
0: ¿Por qué?
1: Son 300 años.
0: Ah, son 300 años escuchando los mismos con esa música feísima.
2: Ya, entonces ahorita estamos nosotros con música mexicanita, traída de su tierra. Qué bonito.
0: Es que es música macho. Esa es la música, como decía don Vicente Fernández, esa música que se graba en la penca del maguey tu nombre.
2: ¡Eso!
0: ¡Bien macho!
2: Compadre, yo le voy a pedir un favor.
0: Dígame.
2: Cuando usted se vaya a México, ponga mi nombre en la penca.
0: ¿Del maguey?
2: Del maguey.
0: Yo se lo pongo, Cari, si entra en la penca. Es más, ya me lo tatúo.
2: Eso, así de lindo.
1: Ay, compadre, no sea puñal, compadre.
0: Ah, no, no, perdón, compadre, no. Compadre... Voy
1: usted ya
0: lancho.
1: Tiene puesto mi nombre.
0: Ah, sí,
1: ya no le queda ninguna nalguita, compadre, ah, libre. Sí.
2: Ay, ya, entonces no entra ahí ni la
1: es
2: acá.
1: Que se puso con mis dos apellidos, compadre.
2: Ay,
0: ah, sí. Me puse con los dos apellidos.
2: Entonces no entra ahí, ya, ya sí. Nada, ya.
0: Me puse
2: en otra ocasión será.
0: Cuando usted prefiera, compadre. Ahora sí, sorpréndame con otra, compadre, así bien machototota.
1: ¿Quiere una de macho, macho?
0: Una de macho.
1: Ahí va, compadre.
0: A ver.
1: ¿Cuál de la chilindrina, compadre?

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0: ¿Qué cosa es que tiene el pepino? Escribo destino.
1: No era el pepino, compadre.
2: Solo pensando en el pepino, este man.
0: Ay, no, es que yo me hago mascarillas con pepino.
2: Ah, bueno, ahí sí.
0: Ya he sabido que se hacen rodajitas.
1: Usted se lo come, compadre.
0: Yo me lo trago enterito, compadre. Qué cosa, ¿no? Ay, compadre, ¿qué dice don Luchito Pacheco? Ya vamos cerrando el programa porque ya nos vamos.
1: Ya cerramos de changaro.
0: Ah, sí, ya hay que cerrar.
3: Ya pues, mis compadritos. Pónganse una de Juan Gabriel.
0: Juan Gabriel.
3: La ranchera de Juan Gabriel que... También el man era machazo.
0: Ah, no.
3: Se aguantaba tremenda crítica de la gente.
0: No, pues el Juan Gabriel era bien macho. Decían que tenía ¿Machote? Un novio que se le aguantaba bien duro. Cosa seria, el Juan Gabriel.
1: Sí, compadre.
0: ¡Compadre, despierte!
2: ¡Ey, compadre, no me grite, compadre!
0: No tiene la culpa el compadre Zailema.
1: Él mismo tiene que no le deja dormir,
0: compadre. No, compadre, que le bota hablando y a la otra le da colerín.
2: No, denle la cabeza. Compadre.
1: ¿Usted ha visto a los changuitos llorar, compadre?
0: No, compadre.
1: Una vez yo vi uno que se quedó sin su mamita.
2: ¿Ah, serio?
1: Sí, el pobre chango iba...
0: Allí.
1: Llorando pobre todo el zoológico. Changuito. Pobre chango.
0: Ay, chango, toma tu banana.
1: No le digas así, compadre, porque puede lanzarse directamente
0: sí,
1: a la banana.
0: Se emociona.
2: ¿Qué pasa, compadrito?
1: Toma,
2: respeto,
1: chango,
2: compadre.
1: Tu banana.
0: Ya va la parte final, compadre. Muchísimas gracias, comadre. Cierra el programa que ya se nos duerme.
2: Bueno, muchísimas gracias, señores. Nos vemos el día de mañana. Espero que tengan un excelente fin de semana.
0: El día de mañana, lunes.
1: Ay, compadre, no sé
0: qué... Está mal, yo no sé.
1: Hoy no ha sido el día de esta mona.
0: Hoy compadre. No ha sido el día de los changos. Toda la tarde se ha equivocado.
2: No. Bueno, ya de aquí voy a descansar.
1: Que yo
2: a descansar
1: creo que está habiendo algún problema en el zoológico.
0: Yo también voy a irme a averiguar en el Amaru cómo le están tratando.
1: Creo que le cambiaron de sección.
2: Exacto. No, lo que pasa es que estoy cansada. Yo creo que necesito unas vacaciones, jefe. Necesito unas vacaciones.
0: Y lo peor es de todo que la jefa le dice, es mi mejor elemento. Si supiera cómo nos mata de ir a esta condenadota.
2: Pero bueno, ya, señores, ya. Nos vemos, señores, el día lunes. Que tengan un excelente fin de semana. Queridos compadres, despídanse, por favor, de esta programación. Yo soy Karim Morán, La Huayaca. Que papito Dios los bendiga hoy, mañana y siempre. Y ya saben, por favor, La Huayaca y todos ustedes, siempre mami, nunca mami.
1: Comadre, ¿qué le parece si nos despedimos con besos, comadre?
0: Ah, sí, despedámonos y como dijo Terminator, hasta tu vientre, baby. ¿Qué digo? Hasta la vista, baby, perdón.
1: Hasta la vista, compadre. Ah, hasta la vista, hasta el vientre me puede lastimar. ¿Qué tal me deja fundida la matriz, compadre?
0: No, compadre, no. Me equivoqué, ya hasta la vista, baby. Dijo
1: ah, ahí sí me gusta, compadre.
0: Ahí sí, compadre.
1: Ahora nos vemos, sí. Compadrito.
0: Nos vemos, le
1: hasta el día... que chicos, nosotros hasta el viernes, compadre.
0: Hasta el próximo viernes.
1: Aquí, compadre, vámonos a hacer cosas de machos.
0: Eso. Ahí en el escondidito, ya volvemos.
1: Vamos, compadre.
4: 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No sé si es un

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0: Llegamos. Llegamos con toda la buena energía, llegamos con todo el sabor, con toda la buena rumba en este San Viernes. Arranca ya el fin de semana. Quiero de antemano pedirles mil disculpas a todos y cada uno de ustedes. Y de pronto, a lo mejor, si es que un por si acaso se da de que hablo a medias nada más, estoy anestesiado el hocico. Estoy con un pequeño tratamiento en una de las muelas y el médico tratante me manda anestesiando ñaño. Está medio labio y media lengua amostiguada. Casi que no siento, casi que no siento. Pero estamos súper contentos con toda la buena energía. Estamos súper felices, como todos los días, listos para entregarle harta chichita a través de esta tu radio estelar 99.3 FM. Estamos listos para despegar al infinito y más allá. Estoy listo para presentarle ya a mi compañero de fórmula. Aquí está el equipo ganador. Estoy listo para presentarle al copiloto de la nave. Él es mi pana, Brian Sinchi, el hombre encargado de las perillas, la musicalización, las mezclas y remezclas, efectos especiales y, por supuesto, de todos los controles de esta nave. Él es el DJ Cangrejo.
1: Muy buenas noches, queridos amigos, bienvenidos, bienvenidas al Penthouse de la Chicha, a compartir lo mejor de la música ecuatoriana. Junto a todos los oyentes estelares, bienvenidos, bienvenidas. Nosotros estamos aquí dispuestos para darles lo mejor, el mejor ritmo, el mejor movimiento a través de la 99.3 Radio Estelar, la de Lagarto, la radio que se las come a todas.
0: A toditas se las come, a toditas. Más todavía con esto, el Penthouse de la Chicha, mi querido cangrejito. Y más todavía en viernes, porque el viernes está lleno de muchas emociones. Hoy tenemos en nuestra programación el segmento de la Chicha Puñalera. Esto a partir de la hora 19, así es que nadie se pierda, por favor. Esta humilde programación, este humilde show musical. Mi nombre es Juan Pablo Murillo, el encargado de recetar todos sus mensajes, sus peticiones a través del WhatsApp, el 099-5642-990. Estoy listo entonces para decirles con nuestro grito de guerra: Allí Shabushka Mashikuna Wambrakuna, Ladies and Chanderman, Caris y Warmis, señoras y señores, bienvenidos, bienvenidas a este Supenja.

0: Oye, cangrejito.
1: ¿Qué pasa, Juanito? Comente, mente.
0: No será de ir donde la vecina y decirle: vecina, ya es viernes con B de Valvoline.

0: agua helado para que se desinflame la encía. Todo eso dijo. No será. No será de ir a ver unas pues cuesudas.
1: Se ha de ser, Juanito, se ha de ser.
0: Sí, no es cierto.
1: Yo también opino lo mismo.
0: Para que se desinflame, ¿no es cierto?
1: Sí, se me queda medio incómodo.
0: Yo estoy llenando medio rostro, tipo Kiko nomás.
1: Kiko.
0: Así más o menos.

0: quiero escuchar.
1: Estaba ya así, llegando al nervio ya. Sí. Y parecía el Chavo del Ocho, ya me estaba queriendo dar las chilipielcas ya. Claro, medio me rozaba el nervio y yo...
0: ¡Ay, no, no! Le soy sincero, tiempos que no me ha dado un dolor de muela.
1: Arance, ver, Arance,
0: pero
1: chequear,
0: ya
1: por
0: que
1: favor.
0: Estamos hablando de eso, ya me empezó a doler la muela izquierda.
1: No, Arance, chequear, Arance, ver. Es importante tener una buena salud dental, ¿sí? Y como recomendación, vea, lo barato sale caro.

0: un especialista.
1: Un especialista que a lo mejor sude el billete, pero no esté así con esas complicaciones como de Juan Pablo Murillo.
0: Claro.
1: Imagínate, yo por ahorrarme unos centavitos, hace un año y medio más o menos quise tratar esta muela.
0: Ya.
1: Pero da la casualidad que me han limpiado solamente por encima. Y sobre la calza me han puesto el... perdón, sobre la... ¿Cómo se llama? Sobre... ¿Cómo se llaman los puntitos negros?
0: La carie.
1: Sobre la caries me han puesto una calza.
0: Oh,
1: entonces
0: no.
1: Esa caries ha estado comiéndose por dentro el diente. Ñaki.
0: Híjole, o sea, está con cuarto de muela.
1: Estoy con media muela, ñañi. Ahora tengo que hacerme refaccionar.
0: Oh, sí. Y eso le sale más caro.
1: Más caro, pues, ya. Sí. Y solo por irme a donde mandan el turno después de 3-4 meses.
0: Y solamente para que digan, sí, ¿no? Que lo barato sale caro,
1: ya. Lo barato sale caro. Así es que, por favor, como recomendación, y vea, yo siempre hablo desde la perspectiva personal, ¿sí? Nunca hablo desde cuando dice, ¡ay, es que me encontraron! No. Yo siempre hablo desde la perspectiva personal. Cuestiones de salud, vaya directamente al especialista. Algunas personas dirán, ¡ay, pero la consulta cuesta tanto! ¡Ay, pero más vale que cueste la consulta, que le hagan bien el trabajo, que le chequen bien, a que luego después se complica la situación!
0: ¡Claro, claro!
1: ¡Mira, ñañito! No es por nada. Pero ahorita me está saliendo caro este chistecito.
0: Y más caro de lo que pensaba.
1: Más caro de lo que pensaba.
0: Imagínese, y anteriormente solo tenía que hacer un solo gasto y ya.
1: Solamente tenía que hacer un solo gasto, que será $30 una calza en un especialista.
0: Y chao.
1: Pero me hacía bien, pues. Y no estaba con el dolor y con el problema que estoy ahora.
0: Abre el doble o el triple.
1: 6 veces más.
0: Uy, no.
1: 6 veces más, ñaño.
0: Mejor ni hablemos de eso.
1: Mejor ni hablemos, porque más me vas a hacer doler ya el alma y el corazón ya. Y no solamente me va a estar doliendo el hocico. El saludo cordial para todos y cada uno de los amigos, de las amigas que se están integrando ya a esta gran señal de tu radio estelar, la radio

0: Amiga, me llamen vagabundo, borracho y loco, no me importa.
1: Pero muy loco.
0: Juanito, buenas tardes. O sea que cuando le rozan a usted, usted automáticamente dice, ¡ay! Juanito, ¿a dónde se ha ido? Así calzarán la dentadura. Que también anda con caries esa dentadura, ¿ya ve? ¿Ya ve? Se han puesto material barato en esa dentadura.
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0: ¿Qué dice mi pana Freddy B?

0: hablar, hablar, hablar.
1: ¿Qué mate, Juan Pablito?
2: ¿Qué dice, mi pana?
1: Cangrejo, ¿cómo están? Buenas tardes.
0: Hola.
1: Excelente ese programa. Oye, cangrejo.
0: ¿Qué pasó?
1: En serio. Respete siquiera a Juan Pablito. ¿Cómo le va a dar un puñete en la boca por no dejarse robar la dentadura?
2: No. Dando gracias a Diosito. Mira, ñaño, hay veces que se me traba la lengua, ¿no? Disculparán, por favor. Ya digo, media lengua está amortiguada.
0: Claro.
2: Dando gracias a Diosito, tengo toda mi dentadura completa.
0: Ah,
2: y
0: sí.
2: Y es natural. ¿Ah? Sí. Es natural. Y bueno, tengo que agradecerlo a mi señora madre, que desde pequeño decía, mi hijito, no serás malito. Y eso sin saber que iba a ser locutor, animador, presentador. Ah,

0: local, sabía decir. Entonces, gracias a eso tengo toda mi, todos mis dientes y todas mis muelas son mías, propias, de mí mismo y de mi persona.
1: Ah, vea.
0: Sí, sí, no son nada de puentes, nada de por aquí por si no parece. Ajá. Toditas son completitas mías.
1: Así que
0: de
1: que
0: mi propiedad.
1: Hay que cuidarse, ¿no? Para
0: hay que
1: no
0: cuidar, tener, hay que cuidar.
1: Problemas va a futuro.
0: Claro. Mira, con 47 años que tengo, ¿quién no quisiera tener mi dentadura?
1: Exacto.
0: Sí.
1: Sí, no, bien, qué bien, Juanito, claro, chévere. Claro. Sí, ¿A poco se sabe la canción de Colgate, no usted?
0: No, lo que pasa es que yo siempre le he tenido raya al Ratón Pérez.
1: ¿Serio?
0: Sí, por eso no quería convidarle yo mis dientes.
1: ¿A poco se sabe la canción del conejo?
0: ¿Del conejo? ¿Cuál es la canción del conejo?
1: Esa que dice, antes de irme a acostar, chiqui, chiqui, chiqui, chiqui.
0: Y chaca, chaca, chaca también. Yo creo que le cogí mucho a pecho esa canción.
1: Sí, ¿no?
0: Sí, sí, sí.
1: Bien, bien, muy
0: sí,
1: bien.
0: Sí. Por eso tengo buena dentadura. Por eso tengo buena dentadura. Vamos ahí con el saludo cordial también para nuestros patrocinadores, para nuestros padrinos, para la gente bonita.

0: la canción de la señora enfermera, dice, de los pródigos.
1: Señora enfermera. Buena elección, buena música.
0: Salúdele,
1: buena canción.
0: Salúdele, por favor, a mi licenciada Ceci, dice que está laborando, que está trabajando.
1: Ah, qué chévere.
0: En el cuarto piso de clínica del Hospital Vicente Corral Moscoso.
1: Muy bien.
0: Perfecto. Ahí está, entonces, para todas las licenciadas que están dedicadas a

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0: complicado.
1: ¿Ah, sí? Sí. Contratito en la mañana, tarde y noche, capaz.
0: No, vos, el contratito en la noche, pero la toca dejar alistando todo en la tarde.
1: En la tarde, sí.
0: Y
1: sí.
0: La mañana pasa volando, usted
1: sí,
0: sabe.
1: Sí, sí, sí, sí, verdades. Ajá. Eso sí es verdad. Bueno, entonces, ustedes, amigos, o la gente que trabaja como en las altas cúpulas, solo hasta el viernes, ¿qué dicen? ¿Qué piensan? Bueno, yo, por ejemplo, digo, ya es viernes y ya tengo que separarme de lo que más me gusta. De que ya no vengo a la radio, estar con el mejor público.
2: Estelar.
1: Ya no voy a estar en contacto con mi público maravilloso, que yo me debo a ellos. Eso pienso yo. Y me da pena dejarles solos el sábado y el domingo.
0: Claro.
1: Sí, sí,
0: porque
1: sí,
0: nos
1: sí.
0: extrañan, sí. ¿no?
1: Claro, nos extrañamos. Nos extrañamos.
0: Sí, sí. Ya. Así suena medio.
1: No. Lo que pasa es que es el cariño, pues. Claro, es el cariño.
0: Claro, sí,
1: es el cariño. Cariño sincero de amistad.
0: Por ejemplo, cuando usted se fue a los Estados Unidos, la verdad del caso, o sea, dejándose de cosas, yo sí le extrañé, Juanito.
1: Yo también te extrañé, mi querido cangrejito.
0: Es que uno se acostumbra, uno se acopla.
1: Claro.
0: Entonces, por
1: sí,
0: lo que ya
1: acostumbras, no estarás.
0: No
1: estarás.
0: Acoplarse.
1: Yo ya 28 años vivo acostumbrado a una sola persona, ya como que ahora que vengo de los Estados Unidos, ya vengo abierto los ojos ya. Y la costumbre ha sido mala. Oye, a ver lo que me haces decir. Aparte que estoy diciendo que estoy anestesiado, me haces que hable yo.

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Bueno, de antemano tengo por acá una mención, pero quiero decir que disculparán, no, mi pronunciación con el inglés no es tan fluido.

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0: compartiendo buena música, buenos éxitos. Qué chévere, qué bacano.
1: Mi panda el gatito también al reporte de sintonía. Así es que ya lo sabe, Juan Paulito. Si es que la fresa le hace zing, dice, aléjese de ella.
0: Uy. Oiga, para acá, un saludo también para la guapísima y sensual Daisy. Que es de la sintonía también, de la sintonía de la 99.3. Un saludo fraterno para ti, Flaca. Saludo cordial.

0: Juanito, vea usted.
1: Ale, en serio. No, pues así. ¿Qué dirá Rosita? Oiga, Rosita, póngale control a su marido. Un saludo especial para la esposa del gatito, doña Rosita, que también siempre está en sintonía de esta tu radio estelar, la radio de Lagarto, la radio que se las come a todas.
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